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0: En La Voz de un Pueblo en Marcha, 19 horas con 30 minutos.
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0: En Radio La Tacunga, 20 horas, con un minuto.
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0: En Radio La Tacunga, 22 horas con 5 minutos.
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0: tu agradable compañía 0 horas con 2 minutos.
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1: En tu agradable compañía, 0 horas con 59 minutos.

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0: Misterios dolorosos. Santo Rosario a la Virgen María.
1: Por la señal de la Santa Cruz de nuestros enemigos, líbranos, Señor Dios nuestro. En el nombre del Padre, y del Hijo, y del Espíritu Santo. Amén.
2: Abre, Señor, mis labios para alabar tu nombre y el de tu Santa Madre. Señor mío Jesucristo, Dios y hombre verdadero, Creador y Redentor mío, por ser tú quien eres y porque te amo sobre todas las cosas,
1: me pesa de todo corazón haberte ofendido. Quiero y propongo firmemente confesarme a su tiempo. Ofrezco mi vida, obras y trabajos en satisfacción de mis pecados, y confío en que en tu bondad y misericordia infinita me has de perdonar y me darás la gracia para no volver a ofenderte. Amén.
3: Padre nuestro que estás en el cielo, santificado sea tu nombre. Venga a nosotros tu reino. Hágase tu voluntad así en la tierra como en el cielo.
4: Danos hoy nuestro pan de cada día. Perdona nuestras ofensas, como también nosotros perdonamos a los que nos ofenden. No nos dejes caer en tentación y líbranos del mal. Amén.
3: Dios te salve María, llena eres de gracia, el Señor es contigo. Bendita tú eres entre todas las mujeres y bendito es el fruto de tu vientre Jesús.
4: Santa María, Madre de Dios, ruega por nosotros pecadores, ahora y en la hora de nuestra muerte. Amén.
3: Gloria al Padre, al Hijo y al Espíritu Santo,
4: como era en el principio, ahora y siempre, por los siglos de los siglos. Amén.
3: María, Madre de Gracia y Madre de Misericordia,
4: en la vida

0: Primer misterio doloroso, la oración y agonía de Jesús en el huerto de Getsemaní.
1: Jesús salió de la ciudad y se fue al Monte de los Olivos, como era su costumbre. Jesús se alejó un poco de los discípulos, se arrodilló y oró a Dios.
2: Oremos por nuestra iglesia, para que vivamos en el amor y la luz de Cristo y tengamos su palabra para abrir caminos de unidad.
3: Padre nuestro que estás en el cielo, santificado sea tu nombre, venga a nosotros tu reino, hágase tu voluntad así en la tierra como en el cielo.
4: Danos hoy nuestro pan de cada día, perdona nuestras ofensas, como también nosotros perdonamos a los que nos ofenden. No nos dejes caer en tentación y líbranos del mal. Amén.
3: Dios te salve María, llena eres de gracia, el Señor es contigo. Bendita tú eres entre todas las mujeres y bendito es el fruto de tu vientre Jesús.
4: Santa María, Madre de Dios, ruega por nosotros pecadores, ahora y en la hora de nuestra muerte. Amén.
3: Dios te salve María, llena eres de gracia, el Señor es contigo. Bendita tú eres entre todas las mujeres y bendito es el fruto de tu vientre Jesús.
4: Santa María, Madre de Dios, ruega por nosotros pecadores, ahora y en la hora de nuestra muerte. Amén.
3: Dios te salve María, llena eres de gracia, el Señor es contigo. Bendita tú eres entre todas las mujeres y bendito es el fruto de tu vientre Jesús.
4: Santa María, Madre de Dios, ruega por nosotros pecadores, ahora y en la hora de nuestra muerte. Amén.
3: Dios te salve María, llena eres de gracia, el Señor es contigo. Bendita tú eres entre todas las mujeres y bendito es el fruto de tu vientre Jesús.
4: Santa María, Madre de Dios, ruega por nosotros pecadores, ahora y en la hora de nuestra muerte. Amén.
3: Dios te salve María, llena eres de gracia, el Señor es contigo. Bendita tú eres entre todas las mujeres y bendito es el fruto de tu vientre Jesús.
4: Santa María, Madre de Dios, ruega por nosotros pecadores, ahora y en la hora de nuestra muerte. Amén.
3: Dios te salve María, llena eres de gracia, el Señor es contigo. Bendita tú eres entre todas las mujeres y bendito es el fruto de tu vientre Jesús.
4: Santa María, Madre de Dios, ruega por nosotros pecadores, ahora y en la hora de nuestra muerte. Amén.
3: Dios te salve María, llena eres de gracia, el Señor es contigo. Bendita tú eres entre todas las mujeres y bendito es el fruto de tu vientre Jesús.
4: Santa María, Madre de Dios, ruega por nosotros pecadores, ahora y en la hora de nuestra muerte. Amén.
3: Dios te salve María, llena eres de gracia, el Señor es contigo. Bendita tú eres entre todas las mujeres y bendito es el fruto de tu vientre Jesús.
4: Santa María, Madre de Dios, ruega por nosotros pecadores, ahora y en la hora de nuestra muerte. Amén.
3: Dios te salve María, llena eres de gracia, el Señor es contigo. Bendita tú eres entre todas las mujeres y bendito es el fruto de tu vientre Jesús.
4: Santa María, Madre de Dios, ruega por nosotros pecadores, ahora y en la hora de nuestra muerte. Amén.
3: Dios te salve María, llena eres de gracia, el Señor es contigo. Bendita tú eres entre todas las mujeres y bendito es el fruto de tu vientre Jesús.
4: Santa María, Madre de Dios, ruega por nosotros pecadores, ahora y en la hora de nuestra muerte. Amén.
3: Gloria al Padre, al Hijo y al Espíritu Santo,
4: como era en el principio, ahora y siempre, por los siglos de los siglos. Amén.
3: María, Madre de Gracia y Madre de Misericordia,
4: en la vida y en la muerte, ampáranos, Madre y Señora nuestra.

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1: Segundo misterio doloroso, la flagelación de Jesús.
2: Entonces Pilato ordenó que le dieran azotes a Jesús.
3: Oremos por los gobernantes que lideran el mundo, para que no pierdan su humildad y tomen sus decisiones con la sabiduría del Dios en busca del bien común.
4: Padre nuestro que estás en el cielo, santificado sea tu nombre. Venga a nosotros tu reino. Hágase tu voluntad así en la tierra como en el cielo.
5: Danos hoy nuestro pan de cada día. Perdona nuestras ofensas, como también nosotros perdonamos a los que nos ofenden. No nos dejes caer en tentación
6: y líbranos del mal. Amén.
4: Dios te salve María, llena eres de gracia, el Señor es contigo. Bendita tú eres entre todas las mujeres y bendito es el fruto de tu vientre Jesús.
5: Santa María, Madre de Dios, ruega por nosotros pecadores, ahora y en la hora de nuestra muerte. Amén.
4: Dios te salve María, llena eres de gracia, el Señor es contigo. Bendita tú eres entre todas las mujeres, y bendito es el fruto de tu vientre Jesús.
5: Santa María, Madre de Dios, ruega por nosotros pecadores, ahora y en la hora de nuestra muerte. Amén.
4: Dios te salve María, llena eres de gracia, el Señor es contigo. Bendita tú eres entre todas las mujeres y bendito es el fruto de tu vientre Jesús.
5: Santa María, Madre de Dios, ruega por nosotros pecadores, ahora y en la hora de nuestra muerte. Amén.
4: Dios te salve María, llena eres de gracia, el Señor es contigo. Bendita tú eres entre todas las mujeres y bendito es el fruto de tu vientre Jesús.
5: Santa María, Madre de Dios, ruega por nosotros pecadores, ahora y en la hora de nuestra muerte. Amén.
4: Dios te salve María, llena eres de gracia, el Señor es contigo. Bendita tú eres entre todas las mujeres y bendito es el fruto de tu vientre Jesús.
5: Santa María, Madre de Dios, ruega por nosotros pecadores, ahora y en la hora de nuestra muerte. Amén.
4: Dios te salve María, llena eres de gracia, el Señor es contigo. Bendita tú eres entre todas las mujeres y bendito es el fruto de tu vientre Jesús.
5: Santa María, Madre de Dios, ruega por nosotros pecadores, ahora y en la hora de nuestra muerte. Amén.
4: Dios te salve María, llena eres de gracia, el Señor es contigo. Bendita tú eres entre todas las mujeres y bendito es el fruto de tu vientre Jesús.
5: Santa María, Madre de Dios, ruega por nosotros pecadores, ahora y en la hora de nuestra muerte. Amén.
4: Dios te salve María, llena eres de gracia, el Señor es contigo. Bendita tú eres entre todas las mujeres y bendito es el fruto de tu vientre Jesús.
5: Santa María, Madre de Dios, ruega por nosotros pecadores, ahora y en la hora de nuestra muerte. Amén.
4: Dios te salve María, llena eres de gracia, el Señor es contigo. Bendita tú eres entre todas las mujeres y bendito es el fruto de tu vientre Jesús.
5: Santa María, Madre de Dios, ruega por nosotros pecadores, ahora y en la hora de nuestra muerte. Amén.
4: Dios te salve María, llena eres de gracia, el Señor es contigo. Bendita tú eres entre todas las mujeres y bendito es el fruto de tu vientre Jesús.
5: Santa María, Madre de Dios, ruega por nosotros pecadores, ahora y en la hora de nuestra muerte. Amén.
4: Gloria al Padre, al Hijo y al Espíritu Santo,
5: como era en el principio, ahora y siempre, por los siglos de los siglos. Amén.
4: María es Madre de Gracia y Madre de Misericordia.
7: En la

0: Tercer misterio doloroso. La coronación de espinas de nuestro Señor Jesucristo.
1: Luego, los soldados romanos hicieron una corona de espinas y se la pusieron a Jesús.
2: Oremos, Señor Jesús, ten piedad de nosotros y concédenos la paz y la unidad. Que no soltemos tus manos y danos un corazón capaz de amar como tú nos amas.
3: Padre nuestro que estás en el cielo, santificado sea tu nombre. Venga a nosotros tu reino. Hágase tu voluntad así en la tierra como en el cielo.

0: hora de nuestra muerte. Amén.
1: Dios te salve María, llena eres de gracia, el Señor es contigo. Bendita tú eres entre todas las mujeres, y bendito es el fruto de tu vientre Jesús.
0: Santa María, Madre de Dios, ruega por nosotros pecadores, ahora y en la hora de nuestra muerte. Amén.
1: Gloria al Padre, al Hijo y al Espíritu Santo. Gloria al Padre, al Hijo y al Espíritu Santo.
0: Como era en el principio, ahora y siempre, por los siglos de los siglos. Amén.
1: María es Madre de Gracia y Madre de Misericordia.
0: En la vida

0: tristeza.
1: Cuarto misterio doloroso, el camino hacia el Calvario, llevando Jesús la cruz a cuestas por nuestros pecados.
2: Jesús salió de allí cargando su propia cruz y fue al lugar llamado Gólgota, que en hebreo significa lugar de la calavera.
3: Oremos por nuestras familias para que sigamos las enseñanzas de la familia de Nazaret, que sea contemplativa, eucarística y vivan con la alegría del Evangelio.
4: Padre nuestro que estás en el cielo, santificado sea tu nombre, venga a nosotros tu reino, hágase tu voluntad así en la tierra como en el cielo.
5: Danos hoy nuestro pan de cada día, perdona nuestras ofensas, como también nosotros perdonamos a los que nos ofenden. No nos dejes caer en tentación y líbranos del mal. Amén.
4: Dios te salve María, llena eres de gracia, el Señor es contigo. Bendita tú eres entre todas las mujeres y bendito es el fruto de tu vientre Jesús.
5: Santa María, Madre de Dios, ruega por nosotros pecadores, ahora y en la hora de nuestra muerte. Amén.
4: Dios te salve María, llena eres de gracia, el Señor es contigo. Bendita tú eres entre todas las mujeres, y bendito es el fruto de tu vientre Jesús.
5: Santa María, Madre de Dios, ruega por nosotros pecadores, ahora y en la hora de nuestra muerte. Amén.
4: Dios te salve María, llena eres de gracia, el Señor es contigo. Bendita tú eres entre todas las mujeres, y bendito es el fruto de tu vientre Jesús.
5: Santa María, Madre de Dios, ruega por nosotros pecadores, ahora y en la hora de nuestra muerte. Amén.
4: Dios te salve María, llena eres de gracia, el Señor es contigo. Bendita tú eres entre todas las mujeres, y bendito es el fruto de tu vientre Jesús.
5: Santa María, Madre de Dios, ruega por nosotros pecadores, ahora y en la hora de nuestra muerte. Amén.
4: Dios te salve María, llena eres de gracia, el Señor es contigo. Bendita tú eres entre todas las mujeres, y bendito es el fruto de tu vientre Jesús.
5: Santa María, Madre de Dios, ruega por nosotros pecadores, ahora y en la hora de nuestra muerte. Amén.
4: Dios te salve María, llena eres de gracia, el Señor es contigo. Bendita tú eres entre todas las mujeres, y bendito es el fruto de tu vientre Jesús.
5: Santa María, Madre de Dios, ruega por nosotros pecadores, ahora y en la hora de nuestra muerte. Amén.
4: Dios te salve María, llena eres de gracia, el Señor es contigo. Bendita tú eres entre todas las mujeres, y bendito es el fruto de tu vientre Jesús.
5: Santa María, Madre de Dios, ruega por nosotros pecadores, ahora y en la hora de nuestra muerte. Amén.
4: Dios te salve María, llena eres de gracia, el Señor es contigo. Bendita tú eres entre todas las mujeres, y bendito es el fruto de tu vientre Jesús.
5: Santa María, Madre de Dios, ruega por nosotros pecadores, ahora y en la hora de nuestra muerte. Amén.
4: Dios te salve María, llena eres de gracia, el Señor es contigo. Bendita tú eres entre todas las mujeres, y bendito es el fruto de tu vientre Jesús.
5: Santa María, Madre de Dios, ruega por nosotros pecadores, ahora y en la hora de nuestra muerte. Amén.
4: Dios te salve María, llena eres de gracia, el Señor es contigo. Bendita tú eres.

0: bendito es el fruto de tu vientre, Jesús.
1: Santa María, Madre de Dios, ruega por nosotros pecadores, ahora y en la hora de nuestra muerte. Amén.
0: Gloria al Padre, al Hijo y al Espíritu Santo. Gloria al Padre, al Hijo y al Espíritu Santo.
1: Como era en el principio, ahora y siempre, por los siglos de los siglos. Amén.
0: María es Madre de Gracia y Madre de Misericordia.
1: En la

0: Quinto misterio doloroso, la crucifixión y muerte de nuestro Señor.
1: Allí clavaron a Jesús en la cruz.
2: Oremos por los pobres y pequeños de este mundo, para que podamos verte, Jesús, en los enfermos, ancianos y los que sufren en soledad.
3: Padre nuestro que estás en el cielo, santificado sea tu nombre. Venga a nosotros tu reino. Hágase tu voluntad así en la tierra como en el cielo.
4: Danos hoy nuestro pan de cada día. Perdona nuestras ofensas, como también nosotros perdonamos a los que nos ofenden. No nos dejes caer en tentación y líbranos del mal. Amén.
3: Dios te salve María, llena eres de gracia, el Señor es contigo. Bendita tú eres entre todas las mujeres y bendito es el fruto de tu vientre Jesús.
4: Santa María, Madre de Dios, ruega por nosotros pecadores, ahora y en la hora de nuestra muerte. Amén.
3: Dios te salve María, llena eres de gracia, el Señor es contigo. Bendita tú eres entre todas las mujeres, y bendito es el fruto de tu vientre Jesús.
4: Santa María, Madre de Dios, ruega por nosotros pecadores, ahora y en la hora de nuestra muerte. Amén.
3: Dios te salve María, llena eres de gracia, el Señor es contigo. Bendita tú eres entre todas las mujeres, y bendito es el fruto de tu vientre Jesús.
4: Santa María, Madre de Dios, ruega por nosotros pecadores, ahora y en la hora de nuestra muerte. Amén.
3: Dios te salve María, llena eres de gracia, el Señor es contigo. Bendita tú eres entre todas las mujeres, y bendito es el fruto de tu vientre Jesús.
4: Santa María, Madre de Dios, ruega por nosotros pecadores, ahora y en la hora de nuestra muerte. Amén.
3: Dios te salve María, llena eres de gracia, el Señor es contigo. Bendita tú eres entre todas las mujeres, y bendito es el fruto de tu vientre Jesús.
4: Santa María, Madre de Dios, ruega por nosotros pecadores, ahora y en la hora de nuestra muerte. Amén.
3: Dios te salve María, llena eres de gracia, el Señor es contigo. Bendita tú eres entre todas las mujeres, y bendito es el fruto de tu vientre Jesús.
4: Santa María, Madre de Dios, ruega por nosotros pecadores, ahora y en la hora de nuestra muerte. Amén.
3: Dios te salve María, llena eres de gracia, el Señor es contigo. Bendita tú eres entre todas las mujeres, y bendito es el fruto de tu vientre Jesús.
4: Santa María, Madre de Dios, ruega por nosotros pecadores, ahora y en la hora de nuestra muerte. Amén.
3: Dios te salve María, llena eres de gracia, el Señor es contigo. Bendita tú eres entre todas las mujeres, y bendito es el fruto de tu vientre Jesús.
4: Santa María, Madre de Dios, ruega por nosotros pecadores, ahora y en la hora de nuestra muerte. Amén.
3: Dios te salve María, llena eres de gracia, el Señor es contigo. Bendita tú eres entre todas las mujeres, y bendito es el fruto de tu vientre Jesús.
4: Santa María, Madre de Dios, ruega por nosotros pecadores, ahora y en la hora de nuestra muerte. Amén.
3: Dios te salve María, llena eres de gracia, el Señor es contigo. Bendita tú eres entre todas las mujeres, y bendito es el fruto de tu vientre Jesús.
4: Santa María, Madre de Dios, ruega por nosotros pecadores, ahora y en la hora de nuestra muerte. Amén.
3: Gloria al Padre, al Hijo y al Espíritu Santo. Gloria al Padre, al Hijo y al Espíritu Santo.
4: Como era en el principio, ahora y siempre, por los siglos de los siglos. Amén.
3: María es Madre de Gracia y Madre de Misericordia.
4: En la vida y en la muerte, ampáranos, Madre y Señora nuestra.
2: Por las intenciones del Papa Francisco, oremos. Dios te salve María, hija de Dios Padre, en tus manos encomendamos nuestra fe para que la ilumines. Llena eres de gracia, el Señor es contigo, bendita eres entre todas las mujeres y bendito es el fruto de tu vientre Jesús.
4: Santa María, Madre de Dios, ruega por nosotros pecadores, ahora y en la hora de nuestra muerte. Amén.
2: Dios te salve María, Madre de Dios Hijo, en tus manos encomendamos nuestra esperanza para que la alientes. Llena eres de gracia, el Señor es contigo, bendita eres entre todas las mujeres, y bendito es el fruto de tu vientre, Jesús.
5: Santa María, Madre de Dios, ruega por nosotros pecadores, ahora y en la hora de nuestra muerte. Amén.
2: Dios te salve María, Esposa de Dios, Espíritu Santo, en tus manos encomendamos nuestra caridad para que la inflames. Llena eres de gracia, el Señor es contigo, bendita eres entre todas las mujeres, y bendito es el fruto de tu vientre, Jesús.
5: Santa María, Madre de Dios, ruega por nosotros pecadores, ahora y en la hora de nuestra muerte. Amén.
2: Dios te salve María, templo y sagrario de la Santísima Trinidad, Virgen concebida sin culpa original.
5: Dios te salve, Reina y Madre, Madre de misericordia, vida, dulzura y esperanza nuestra.

0: dulce Virgen María, ruega por nosotros, Santa Madre de Dios, para que seamos dignos de alcanzar las promesas y gracias de nuestro Señor Jesucristo. Amén.
1: Nos acogemos bajo tu protección, Santa Madre de Dios. No desprecies las súplicas que te dirigimos en nuestras necesidades. Antes bien, líbranos siempre de todos los peligros, Virgen gloriosa y bendita. Ruega por nosotros, Santa Madre de Dios,
0: para que seamos dignos de alcanzar las promesas y gracias de nuestro Señor Jesucristo. Amén.
2: La bendición, para que Dios bendiga a la familia, para que Dios acompañe en su trabajo, para que Dios les conceda la salud y la vida. El Señor esté con ustedes.
3: Y con tu espíritu.
1: La bendición de Dios Todopoderoso, Padre, Hijo y Espíritu Santo, descienda sobre todos ustedes y permanezca para siempre.
3: Amén.
2: Un lindo día a todos.

0: parece que ya amanece, María, y hasta el gallo canta. ¡Levantémonos!
1: Sí, sí, tenemos que hacer muchas cosas. Como decían mis abuelos, al que madruga Dios ayuda, y al atrasado hasta los perros muerde.
0: Ya, ya, bien dice María que hay que madrugar.
2: Así como el refrán popular nos enseña en el diario vivir, así también la resistencia despierta al pueblo para conseguir un buen vivir. Aquí comienza nuestra palabra, Ñukanchik Shimi, rumbo al amanecer, rumbo al amanecer.

0: Para triunfar, para sonreír en la vida.
1: Aquí estamos, con tu palabra y nuestras palabras.
2: Ñukanchik shimi.
3: Amado Padre Celestial, gracias por este nuevo día que me regalas. Gracias porque tu amor y tu misericordia se renuevan cada mañana en mi vida. Y hoy me presento delante de ti con fe y esperanza, pidiéndote que llenes mi vida con tu presencia, con tu luz y con tu poder. Señor, renueva mis fuerzas como las del águila. Dame energía para enfrentar el día con gozo y determinación. Quita de mí toda pereza, tristeza, angustia o cansancio, y reemplázalos con tu paz, tu alegría y tu Espíritu Santo. Sé que hoy tendré un día bendecido, un día en el que caminaré tomado de tu mano. Que todo lo que haga hoy sea guiado por tu sabiduría y cubierto por tu gracia. Señor, lléname de pensamientos puros, palabras amables y acciones que reflejen tu amor. Que tu luz brille en mí y a través de mí, y que yo pueda ser un canal de bendición para las personas que están a mi lado. Padre, si en algún momento me siento triste, recuérdame que tú estás conmigo. Si me siento débil, recuérdame que en ti soy fuerte. Si pierdo el rumbo, háblame al corazón y guíame de nuevo a tu voluntad. Hoy sé que será un día maravilloso porque te entrego mis planes, mi trabajo, mi caminar, mis emociones, todo, Señor. Guía mis pasos y dame felicidad, aunque a veces haya dificultades. Dame un espíritu renovado, sosténme con tu diestra, cuida de mí y de mi familia, y dame energía para vivir este día con mucho entusiasmo. Gracias, Dios, por tu amor incondicional. Gracias por estar siempre cerca, por escuchar mis oraciones y por siempre ser mi fuente de fortaleza. Todo te lo agradezco. En el nombre poderoso de tu amado Hijo, Cristo Jesús. Amén.
4: Saludos cordiales. Buenos días de Dios. Con este bonito mensaje iniciamos nuestra jornada de este nuevo amanecer. Santiago Naula y el gallito madrugador, les decimos muy buenos días. Ayipunya, bienvenido. Gracias por permitirme llegar hasta vuestros hogares con nuestra programación habitual, nuestra palabra Ñukan Chinchini. Hoy es viernes, también es 14 de agosto. Caray, 14 de agosto. Iniciamos con alegría y agradecidos por este nuevo día, este fin de semana. Estamos terminando ya el trabajo de la semana. Listos a trabajar. Buenos días de Dios. Un gusto iniciar nuestra jornada.

0: Recuerde que este nuevo amanecer es un recordatorio diario de lo que toda oscuridad tiene un final, y cada nueva aurora nos regala una página en blanco para soltar el peso de ayer, agradecer el presente y elegir el paz antes de que el ruido del mundo comience. Dar gracias a Dios no significa, oiga, botar al tacho. Más bien por la vida y el aliento antes de mirar el teléfono o las obligaciones que tienes las madrugadas.
1: ¡Enfajardo!
0: Y por eso dice que hay que disfrutar el amanecer.
1: ¡De corazón!
0: Entender que los errores de ayer ya pasaron y hoy tienes una nueva oportunidad para intentarlo de nuevo y mejor también. Buenos días, buenos días. Aquí estamos listos y dispuestos a iniciar nuestra programación, como siempre, agradecidos por todo, especialmente por la vida. Las 4:31, 4:31, aquí en Radio La Tacunga.
1: Escuchará bien de Manolo Escobar.
0: Buenos días, listos y dispuestos a trabajar en este nuevo día, nuevo amanecer. Las 4:31, 4:31.

¡Qué alegría, qué alegría! Nuestra programación, hoy viernes 14 de agosto, un día especial, un día para seguir trabajando. Buenos días, listos y dispuestos a seguir adelante, a seguir luchando, seguir trabajando, dando gracias a Dios este nuevo día, nuevo amanecer. Como siempre, al ritmo de la música ecuatoriana, música de Cayambe. Este es mi cariñito para la gente madrugadora. Saludos cordiales a Derian Guamán en Chimborazo, Puruá. Buenos días, mi estimado. ¿Cómo está? Dice, saludos a los guardias de seguridad. Sabemos que nos escuchan. Buenos días.

0: Qué alegría, buenos días, madrugadores. Saludos a toda la gente que se integra ya a nuestra sintonía. Buenos días, también a Marquito Chasequiza, que ya está en la línea. Buenos días, Machi. Y también por acá, Machi Nicolás Castro, que nos dice. Buenos días, dice Machi, a la gente madrugadora. Saludos cordiales también. Dice, dar gracias a Dios por seguir con vida, eso es lo fundamental, ¿eh? Cada día en nuestras labores diarias. Saludos cordiales a todos los que escuchamos Radio La Tacunga, todas las madrugadas, este bonito programa. Gracias, Machi, Nicolás, que ya está despierto.
1: Día. Que papito Dios le dé más salud, más vida, más trabajo. Aquí estoy, mi Dios, desde tempranito, dándote gracias por este nuevo día de esperanza, y junto a ti todo será posible. Que papito Dios bendiga a usted, a su familia en este bello día, y llene sus corazones de paz, armonía y muchísimo amor. Oh Madre Dolorosa, por tus lágrimas, por los clavos que llevas en tus manos, por las espadas de dolor con que nuestros pecados traspasaron tu amante corazón, vuelve a nosotros de esos tus ojos misericordiosos y alcánzanos de tu Hijo Santísimo, dolor intenso de nuestras culpas y vivos sentimientos de fe, esperanza y caridad. Oh Madre Dolorosa, protege a la Santa Iglesia, protege a nuestra patria, ampara a la juventud, ampara a la niñez. Amén. Tenga la amabilidad, está haciendo muchísimo frío. Tenga la bondad de poner de los Brother Star de Ecuador. Linda, pero porfa. Reporta sintonía a sus fieles oyentes. Cuídese mucho, la salud, la vida. Alipunlia Mashi, Alipunlia Pacaricanguichi, Yupaychani, Paishungulia.
0: Yupaychani, Mashi Marquito. Gracias por los saludos y a la gente que ya madruga, los maestros que están ya la semana de trabajo. Me gustaría saber qué tal fue la semana de trabajo, cómo les ha ido. Saludos también a don Manuel Choloquinga, entiendo que en Estados Unidos nos escucha. Buenos días, Machi, saludos desde la distancia. Creo que está en Estados Unidos, ¿no? Sabemos. Saludos, dice, comunidad de Maca Grande, familia Choloquinga y Quindil. Buenos días. Gracias también. Saludos, doña Blanquita. Buenos días. Algunos comentarios se filtraron, pero gracias a la gente que sigue la señal de Radio La Tacunga a través de la página del TikTok. Buenos días o buenas tardes en el mundo. Gracias por permitirme estar siguiendo la señal de Radio La Tacunga, la voz de un pueblo en marcha. Buenos días, Dios. Un gusto saludar a esta hora de la mañana. Perfecto, desde Estados Unidos los saludos, ¿eh? Para Maca Grande.

Qué alegría, saludos amigos madrugadores, gracias por estar con nosotros, también a la gente que madruga acá, al mercado mayorista, a los amigos agricultores, amigos del campo, buenos días, a los amigos conductores, sabemos que nos escucha a esta hora de la madrugada, buenos días, a levantarse por favor, saludos también a los amigos que ya están, siguen durmiendo, buenos días, gracias por estar con nosotros. Qué alegre, sabemos que nos escucha la radio. La madrugada para que se despierten. El conjunto equinoccial. Canciones de antaños, canciones del alma. Buenos días, la gente linda que madruga.

0: No llores, no llores, negrita. La madrugada es para empezar de cero, planificando un nuevo día, nuevas labores. Buenos días a la gente que ya está despierto, empieza a levantarse, empieza su actividad.
1: En Radio La Tacunga, 4:48.
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0: Marcamos ya la hora precisa, 4:51 minutos, 4:51. Saludos cordiales también a grandes amigos que nos escuchan. Por acá nos envían saluditos la orquesta de los viajeros. Los viajeros, dice. Buenos días, Machi. Saludos desde Locoa, el fiel seguidor. Jorgito Lema, vea. Don Jorgito Lema, Manaya. ¿Usted es orquesta de los viajeros? Oiga, artistas. Muy bien. A toda la gente que madruga también, a Don Luchito, buenos días. Gracias por acompañarnos, gracias por estar en nuestra sintonía a la hora precisa. Las 4:52 minutos. Don Alonso Gavilanes, buenos días, dice por acá Don Aloncito. Buenos días, Masi, dice. Por favor, denme poniendo la música 17 años de Segundo Rosero. Uy, oiga, la madrugada, 17 años, ¿qué dicen ustedes? Vea, amigos, apoyan o no apoyan. Doña Marita Vargas, buenos días, Machi. Saludos a la familia Jami Vargas de este sector de Portero Pungo. Buenos días a la familia Vargas. También saludos a Fabián Aguayo, a Don Rafaelito también, vea, que despierta. Buenos días, estimado amigo, dice, saludos a Jean Mulalillo, a mi familia Aguayo. La gente de Mulalillo está pendiente, está despierto, vea, eso es bueno. Gracias a la gente que madruga, buenos días, de Dios. Brother Star, la linda es para los maestros, vea, los profesores que madrugan. A Marquito, que ya está haciendo su desayuno, ¿o todavía no?
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0: Temita musical solicitado, ahí está, por favor.

0: Saludos cordiales, toda la gente madrugadora, buenos días. También por acá nos envían saluditos Don Machi, Julito César Vilalumbo. Está en nuestra sintonía, vea. Julito Ayipunya, ¿qué tal amaneció? A la familia Vilalumbo. También Don Fernandito Tigasi dice, buenos días Don Santiago. Que Diosito lo bendiga siempre al viajando desde Guayaquil. Usted es trailero, ¿no? Pues así, que Diosito nos acompañe a todos los traileros, a todos los choferecitos carreteros, vea. Vayan con la bendición de Dios. Eso es lo fundamental. Siempre positivos y animados a seguir manejando su carrito. Saludos, don Miguelito Ashka. Saludos, dice, desde Tumbaco debe ser. A mi familia Ashka, esto es. La familia también escucha a Tuapanta, dice, en Cochabamba. Buenos días, Cochabamba. También saludos a doña Blanquita. Dice, me ponga, dice, una canción de Grupo Coraza. ¿No? Miguel Ashka, a ver, escuchemos. Don Miguel. Buenos días.
1: Saludos, don Santiaguito. Saludos, don Santiago, desde Tumbaco, hacia provincia Cotopaxi, a mi familia, a lo que estoy mandando, escribiendo. Que Dios le bendiga por prestar estos audios, don Santiaguito.
0: Oiga, ¿qué hace anda por ahí, don Miguelito? ¿Qué hace por ahí, va?
1: Así ha sido destino por mi trabajo. Vivo por Tumbaco y mi familia son de aquí, de provincia Cotopaxi, Saxilí, parroquia Cochabamba. Saludos, familia Cocha, Ashka, y Yuxcha, y Catota, a todos los oyentes, que le doy un saludo en primer lugar por prestar estos audios, don Santiaguito. Saludos, que Dios lo bendiga a usted, lo que presta estos audios, estos radio que tiene siempre. Yo me acuerdo por niñez que vivía por acá, por Saxilí. Tengo tantos años por Tumbaco. Saluditos, Dios lo bendiga por prestar estos audios.
0: ¿Cuántos años vive por ahí?
1: Vivo ya, es tiempo, ya voy a ser viejito ya.
0: Uy, ¿cómo así encontró en el TikTok?
1: Usted sabe que por redes sociales siempre le escucho, siempre ahí, pero no ha habido salida de esta oportunidad.
0: Pero ahora sí va a seguir escuchando, va a seguir reportando, ¿no?
1: Y si Dios me permite, sí. Usted sabe que con la vida nadie nos sabemos, cada uno, ni usted ni yo. Hoy estamos aquí, pasado mañana, no sé, Dios abre único.
0: Sí, pero ¿qué sabe? ¿Cómo está por ahí Tumbaco? ¿Cómo está la gente? ¿Qué tal la seguridad? ¿Cómo está el ambiente de vida por ahí?
1: Y gracias a Dios por allá, como siempre, hay prevenir por todo lado, es poco a poco. No tanto, pero y prevenir un poco a poco. Si hay por todos lados hay precaución, prevenir, eso ha sido bien chévere. Igualmente por la sequía estamos, que no está lloviendo, igual estamos por acá como provincia Cotopaxi, la misma cosa a todo a nivel de Ecuador.
0: Que bueno, así es que les pido que vamos a ser parte de la red de madrugadores, ¿verdad? Así que tiene que usted ser reportero desde Tumbaco.
1: Así ha sido, si Dios me permite, gracias don Santiaguito. Yo me acuerdo ya hace ratos que trabajabas, no sé qué tiempo vas llevando. Siempre me acuerdo en mi mente, don Santiago. Y no me acuerdo, y el otro que salió y es abogado, también trabajaba. Entonces sí. Dios te bendiga a usted por prestar estos audios a los oyentes. Que Dios lo bendiga. Te doy un abrazo a mi familia Ashka y Yucha y Tuapanta y Cocha. Que Dios lo bendiga, tal vez estén escuchando. Saludo cordial te doy de corazón, y a ustedes también bendiciones, que estén bien.
0: Muchas gracias, es que siga comunicando, siga llamando, ¿no? Por favor.
1: Dios le pague, bendiciones.
0: Saludos.
1: Dios te bendiga.
0: Saludos, saludos, gracias. Vea, desde Tumbaco nos llama Mashi Miguelito Ashka. Gracias por compartir también los saludos y compartir la vivencia que tienen ustedes, la familia migrante de las comunidades indígenas allá en Tumbaco. Por acá, a ver, ¿qué más? Don Fernando, ¿qué dice? Por acá, full lluvia desde por Quevedo. Ah, qué bueno, vea, por Quevedo llueve. Quevedo llueve, llueve, por favor. Las 5 de la mañana, 2 minutos.
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0: Perfecto. Por acá doña Blanquita me pidió una de coraza. Antes de empezar el programa agropecuario, pongamos, porque a las 5:15 está invitado. Vamos a hablar algo del ambiente. Oiga, la realidad en el país, especialmente en el oriente ecuatoriano, es mucho que decir. Hoy testimonios de una hermana religiosa que nos va a contar la triste realidad que vive en la gente del oriente. Vea, por acá una maravilla, pero por el oriente hay muchas cosas que contar. El tema de explotación minera, también la contaminación. Bueno, podemos hablar ya. Tengo algunas dudas, quiero sacarla de la hermana Jimena Vizcaíno, una hermana religiosa que vive ya, que trabaja hace misiones de años y está de visita por Cotopaxi. Me ha pedido un espacio y venga, digo, venga, venga, para compartir cómo está la vida allá en el oriente, la situación compleja que vive la gente del oriente ecuatoriano. Estos temas a las 5:15 estaremos compartiendo nuestra programación, nuestra palabra, el programa Pachamama. Proyecto Coraza, bailalo. Qué alegría, sabemos que nos escucha a esta hora y a través de la página del TikTok. A todas las familias migrantes, a los que nos siguen la señal. Compartan, compartan, machis, para que a la familia migrante en Estados Unidos, también en Francia, España. Gracias por escuchar Radio La Tacunga.

0: Gózalo, gózalo. 5:07 a.m. Empezamos con el programa agropecuario. Y a propósito, a las 5:15 estará por acá la hermana Jimena Vizcaíno. Importantes temas que trataremos relacionados al ámbito agropecuario, especialmente el tema ambiental que pasa en el oriente, ¿no? Habrá también foros de encuentros a nivel nacional e internacional. Es que esperamos la llegada de hermana religiosa para compartir.
1: Prácticamente lo que hemos enfocado es a conservar y a mantener los páramos en este caso.
2: Y es

Saludos cordiales, amigos agricultores, amigos del campo. Como siempre, los días viernes en el programa Agropecuario. Buenos días, de Dios. Gracias por acompañarnos, gracias a amigos agricultores. Es importante hablar por lo menos una vez a la semana el tema agropecuario, el tema ambiental. Hoy a las 5:15 nuestros invitados, un poquito medio afónico, oiga. Perdón, los fuertes calores parece que me está afectando, oiga, perdón. Pero vamos, seguimos, vamos a hacer una agüita fresca y ahí le paz. Eduardo Misa, buenos días, saludos, dice don Santiago. Mándales, dice, un saludito a la carretera ecuatoriana con su programa al, ahí se quedó bien, al abogado, dice, al abogado Efraín, a ver, Aires, salimos, de Zumbawa, dice, a Riobamba. Ah, ya, o sea, usted va rumbo a Riobamba. Eduardo Isa está viajando, escuchando la radio. Buen viaje, Eduardo, por favor. Diosito lo bendiga. Vaya con la bendición de Dios. Vaya tranquilito, vaya siempre atento. Al frente se está manejando, ¿no? Saludos a la gente, a la familia Isa que va rumbo a Riobamba, dice. Y está mirando la página del TikTok, pero cuidado, no descuidará. O está en pasajero, no sabemos, pero está de Zumbawa a Riobamba. ¿Qué andará haciendo por allá, pues, de Zumbawa? No sabemos. Si nos reporta alguna cosita, le decimos, vea, ¿qué hace? 5:10. 5:10. Atención. Oigan, en estas épocas ha habido fuertes calores, ¿no? Oigan, nos llama la atención qué está pasando. Los cambios bruscos de clima. Muchas veces estamos siendo afectados también. Hoy los médicos manifiestan o sugieren que hay que cuidar la piel. Por ejemplo, que hay un dato importante. Médicos, dice, explican cómo protegerse del calor extremo en el Ecuador. Ante las altas temperaturas, 3 especialistas hacen 10 recomendaciones para proteger del calor excesivo en el país. Atención, Ecuador registra altas temperaturas que ya ocasionaron problemas en la salud. Conozcamos cómo protegerse del calor extremo. Según la recomendación de los médicos, el Instituto Nacional de Meteorología e Hidrología, INAMI, informó que en julio hubo temperaturas por encima del promedio normal para esta época. Y como publicó este medio, solo en Santa Rosa el Oro el termómetro marcó 35.7 grados centígrados, la más alta literal. Las altas temperaturas se van a mantenerse mientras se desarrolla el fenómeno del Niño. Así es que, ¿cómo protegerse? Voy a recibir por acá a nuestra invitada. Vamos a poner musiquita y seguir adelante para compartir nuestra programación aquí en Radio La Tacunga, la voz de un pueblo en marcha. Buenos días a toda esa linda gente madrugadora.

0: Ahí estuvo la música de Margarita Lugue. Son las 5:15 minutos, vamos a hacer la pausa y luego de esta pausa ya tendremos a nuestra invitada a hacer un conversatorio aquí en Radio La Tacuna sobre el tema ambiental en el Oriente y también algunos temas referente al cuidado del ambiente, casa común, como dijo el Santo Padre Francisco.
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0: Marcamos ya a las 5 de la mañana, 20 minutos, 5 horas 20 minutos. Ya estamos por acá recibiendo a nuestra invitada. Tuvimos que hacer una pausa nomás. Y ahí estamos revisando las cámaras para redes sociales. Listo, ahí estamos ya para la transmisión en vivo y en directo, esta vez con nuestra invitada. Estamos para compartir con la hermana Vizcaíno, como habíamos, Jimena Vizcaíno, como habíamos anunciado. Pero primero, vea, vamos a compartir algo interesante que nos trae una guanchita desde el oriente. ¿Cómo se llama? Bien, primeramente, bienvenida, hermanita.
1: Muchas gracias, Santi. Buenos días, Ayipunya. Un saludo para ti, para toda la audiencia de Radio La Tacunga, madrugadora a esta hora de la mañana.
0: ¿A los tiempos madrugar, hermanita?
1: Siempre madrugamos, pero aquí a la radio, la primera vez, creo.
0: Claro, no, sí ha venido, pero solo entrevista, ¿no? Así también hoy en las redes sociales, ya. Antes de nada, saludos. Parece que estamos mucho. ¿Ahí estamos bien, hermanita?
1: Ahí está, perfecto.
0: Perfecto. Pero antes de nada, saludos, don Arturo dice, buenos días, Santiago, saludos desde el barrio El Bosque. Están siguiendo también la señora en la página del TikTok y también las redes sociales. Oiga, primero agradecer a Dios y también gracias. Cuéntanos, usted tiene ahí una, ¿cómo se dice esta? No esta cita, no me acordé, el pilche.
1: El pilche.
0: Pilche.
1: Ajá, sí.
0: A ver, bueno, cuente, aquí, hermanita, ¿de qué se trata esta agüita? Vea, Dios le doy un pilchecito, me acuerdo a los años, vea, yo tomaba pilche en la chicha aquí en la sierra, en mi casa antes.
1: Bueno, este es un pilche, y en los distintos países de la Amazonía tiene otros nombres, ¿no? En Brasil se llama cuya, y en Colombia se llama totuma. ¿Sí? Entonces, totuma. Entonces, bueno, he traído esta bebida. En el oriente ecuatoriano es una tradición, la guayusa upina. Es una bebida de guayusa que se toma a las 3 de la mañana, 4 de la mañana para comenzar el día.
0: Uy, o sea, madrugan mucho a tomar esto.
1: Madrugan, se reúne la familia y después de compartir la guayusa, entonces comienzan a contar los sueños. ¿Ya? ¿Qué soñó en la noche? Y los mayores interpretan esos sueños. Y ellos dicen, bueno, este sueño te está mostrando qué es lo que tienes que hacer, qué tienes que tener, qué tienes que cuidar, ¿no? Durante el día, porque tal vez el sueño te está avisando que hay cosas que te pueden pasar, así que ten cuidado, ¿no? Como el sueño le ayuda a planificar el día que viene. Y todo es alrededor de la guayusa, ¿no? La mamá madruga más temprano, claro, a las 3 de la mañana ya está preparando la guayusa y ya todos se reúnen, de manera que toman la guayusa y se van a trabajar.
0: Maravilloso. La hermana Jimena Vizcaíno, usted es de la comunidad La Paz, ¿no? Si no me equivoco.
1: Bueno, yo he transitado por la comunidad de las Hermanas de La Paz durante un tiempo, pero en este momento me encuentro en una experiencia misionera en el Vicariato Apostólico de Aguarico, ¿no? Estoy en este momento sirviendo a la iglesia en la Amazonía como coordinadora de la REPAM en el Vicariato Apostólico de Aguarico, en Amazonía ecuatoriana.
0: ¿Como religiosa mismo?
1: Como misionera laica.
0: Ah, misionera laica, interesante.
1: Sí.
0: Entonces, ¿esta agüita de qué se prepara? ¿Está rico?
1: Sí, esta agüita es una agüita de una planta que se llama moringa.
0: ¿Ya?
1: No, lo típico de la Amazonía sería la guayusa, pero claro, aquí no conseguí la guayusa. Entonces, la moringa es una planta amazónica también, que tiene muchas propiedades, sobre todo sirve para mantener el equilibrio de la glucosa en la sangre, ¿no? Sabemos, ¿ya?, que todas las plantas tienen una propiedad medicinal y esta es especial para eso.
0: ¿Y cómo se prepara, hermanito? O sea, ¿que venden aquí o no?
1: Sí se consigue. En las tiendas naturistas está la moringa. Se puede conseguir, se hace la guayusa, la agüita en infusión y se toma por la mañana.
0: ¡Qué maravilla! Saludos también a la asambleísta Alex Tuapanta, está escuchando. Uh-huh. Asambleísta Yaps, hará un reporte, por favor. ¿Qué hacen en la asamblea, Mashi? Por favor. Las redes sociales llegan a todo el mundo, ¿ah? Estamos conectando.
1: Todo está conectado, ¿no? En el mundo. Eso es una maravilla, realmente. La tecnología nos ha hecho mucho bien, pero también tenemos que aprender a utilizarla, ¿no? Sí.
0: Qué bueno, voy a seguir tomando, vea, qué maravilla que es una agüita. ¿Pero ponen azúcar ustedes?
1: Eso tiene poquito de miel de abeja.
0: Ah, porque sí, es diferente, no es azúcar, porque yo me daba cuenta. Digo, abeja, tal vez la planta tiene el mismo sabor, entonces no, poquito, miel de abeja.
1: Con miel de abeja está.
0: Natural, ¿no? Natural.
1: Sí, todo es natural. Y como este programa es justamente de lo ecológico, de lo agrícola,
0: eso,
1: entonces
0: Pachamama.
1: Tenemos que eso valorar y aprender, ¿no? A consumir, que nuestro cuerpo esté más conectado con la naturaleza, con las plantas, con el aire, ¿no? Valorar más el agua. Y bueno, es lindo que este conversatorio que estamos teniendo lo hagamos alrededor de esta guayusa,
0: esa agüita,
1: con esta,
0: ¿no?
1: Cuya, que esta es traída de Brasil.
0: Ah, de
1: esta,
0: Brasil.
1: Esta, ajá, sí. Eso lo hacen los indígenas de Santarém, es una región de Brasil, de la Amazonía.
0: Oiga, hermanita, tendré que comprar esto.
1: Claro.
0: El pilchecito, ¿verdad?
1: Y es recuperar nuestros claro. ancestros, porque antes nuestros mayores tomaban todo con pilche, ¿no?
0: Y sano.
1: No es contaminante, sano.
0: ¿Y cuánto cuesta el pilchecito esto?
1: Esto cuesta cada pilche debe estar como a $1, poquito menos. Ajá.
0: O sea, pero
1: en Brasil cuestan R$5 y el cambio está a más o menos a 5, sí.
0: Pero maravilloso, ¿verdad? ¿No? A los tiempos, me acuerdo, digo, tomábamos de pilche la chicha. Aquí nosotros tomábamos la chichita de jora, decimos aquí, ¿no?
1: La chicha de
0: allá
1: jora.
0: Dice guayusa, moringa, dice, ¿no?
1: La moringa, en otras comunidades, bueno, también en el oriente, en las comunidades shuar, también toman la chicha, ¿no? Las comunidades quichuas también toman chicha. Pero la guayusa es un ritual, ¿no? No se toma nomás en cualquier momento, sino es a la madrugada.
0: O sea, es saludable.
1: Es saludable para limpiar todo el organismo.
0: ¿Qué? ¿Todos los días?
1: Todos los días, sí.
0: Es como tomar una agüita. Yo tomo solo una agüita, simple.
1: Uh-huh.
0: ¿Está bien eso o no?
1: Claro, está perfecto, porque el organismo justamente lo que va a hacer es limpiar, ¿no?
0: Qué maravilla. Pero, saludos, dice por acá. Vamos a saludar a don Wilson Broncano. Buenos días. También don Estaquio Costa Rica. También licenciado Humberto Pilataxi. Maipi Taripani dice, ¿dónde encuentro agua de guayusa? Dice el licenciado Humberto Pilataxi. Y aquí no hay guayusa, ¿no?
1: En las tiendas naturistas sí que se consigue la guayusa.
0: Ah, sí,
1: pero
0: sí.
1: Pero en el oriente sí, es la planta, todas las familias tienen un arbolito de guayusa, sacan sus hojas o se vende en el mercado, las hojitas se pueden hacer verdes o secas también, ¿no? Y se conservan.
0: Qué bueno, me quedé refresquito, hermano, Dios le pague. Ni pensé que me iba a traer la agüita. Solo faltó aquí es las humitas nomás. No, Dios le pague. Entonces, cariño, gracias, hermanita, por... Bueno, yo digo hermana, ¿no?
1: Claro, porque sí, conocí... sí, yo sigo
0: siendo hermana,
1: misionera, ¿no? Hermana de todos, ajá, sí, sí.
0: Claro, imagínense a los años que vino para acá, es una pujilense del barrio...
1: ¿Cómo? Yo nací en La Merced, ¿no? En La Merced, pero después mi papá ahora vive en Isinche Grande.
0: Isinche, sí, Isinche Grande.
1: Eso, y ahora estoy de... un receso, digamos, de las actividades pastorales de allí de Aguarico y acompaño a mi papá en Isinche este tiempito. Entonces también es una dicha poder volver siempre, ¿no? A mi tierra, a mi familia, a encontrarme con todas las actividades del campo, ¿no? También cortar alfalfa, cuidar los animales. Ya son pocos los animales que tiene mi papá por su edad, pero sigue cuidando cuisitos, sigue cuidando pollos y bueno, sustentándose de la misma naturaleza, ¿no? Porque también hay maíz, habas, Y justo en estos tiempos estamos en el desoje, entonces ha sido lindo.
0: Justo
1: también.
0: Justo, Dan. Ajá. Y bueno, saludos a don
1: Ángel.
0: Angelito Vizcaíno, nuestro fiel oyente.
1: Fiel
0: y
1: oyente.
0: Siempre de la red de Madre, no sé qué pasó, siempre nos llamaba, siempre reportaba. Hay que decir que reporte nuevamente.
1: Sí, hay que
0: interesante.
1: Decir.
0: Saludos, dice también, buenos días, dice. Saludos desde el barrio San José de Pichul, familia Chihuano, gracias. Mashi, Chihuanos, que nos escucha a esta hora de la madrugada, buenos días. Qué interesante, vamos a hacer una pausa nomás, hermanita, y nosotros regresamos enseguida para ya compartir el tema planteado.
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0: Estamos de vuelta, marcamos ya las 5:31, 5:31 aquí en Radio La Tacunga. Estamos con la hermana Jimena Vizcaíno, misionera que trabaja en Aguarico. Hoy está de pasantía por acá en la casa y nos va a contar alguna realidad. Así es que, hermanita, vamos, saludos también a los amigos que se integran en nuestra sintonía, a los amigos que siguen las redes sociales. Mientras hablamos, también vamos a tomar ahorita, vea, hermanito. Qué rico, qué calientito, ¿no? Me quedó fresco, fresco hasta la garganta. Hermanita, ahora sí, ¿cómo está la situación? Sabíamos que el tema, muchas de las veces, la Amazonía no es socializada, conocida, ¿no? Sabemos que hay petróleo, sabemos que hay minería, sabemos que la gente resiste, hay dirigentes que dejan comprarse. Hoy el caso, digo, no directamente, el presidente de la CONAIE prácticamente se ha metido en la Amazonía y no hay resistencia, ¿no? Como que se apagó la CONAIE. Entonces, toda la situación, ¿cómo es la realidad primeramente, hermana, por ese sector?
1: Gracias, Santi, por traer a este programa la Amazonía y desde la Amazonía pensar en el cuidado de la casa común, ¿no? Bueno, lo primero que tengo que decir es aquello que dijo el Papa Francisco, ¿no? En la querida Amazonía, que la Amazonía es un desborde de riqueza, ¿no? Dice el Papa, sueño con una Amazonía que preserve su riqueza abrumadora, hermosura natural que la engalana, la vida desbordante que llena sus ríos y sus selvas. Entonces, en primer lugar, esta es la Amazonía, ¿no? Este bioma tan grande, no solamente que tenemos aquí en nuestro Ecuador, sino hablamos siempre de la Panamazonía, que son 9 países que conforman este gran bioma formado por la cuenca amazónica, ¿no? Todos los ríos confluyen hacia una misma dirección y van formando este gran río mar, ¿no? Selvas, pueblos, culturas que están dentro de la Amazonía. Y todo conectado, ¿no? Porque la naturaleza y la selva lo que nos enseña es que la vida es conexión, ¿no? Todo está interligado, como decía el Papa Francisco también, ¿no? Estos 9 países son Brasil, que tiene la mayor parte del territorio, Bolivia, Colombia, Ecuador, Perú, Venezuela, las Guyanas, inglesa, francesa, y Suriname. Esta es la Amazonía, ¿no? Pero, claro, hay algo, una sombra que oscurece esta belleza de la Amazonía, ¿no? y es la manera como se ha concebido desde tiempos históricos, ¿no? Desde la colonización, nuestros pueblos han sido objeto de saqueo, ¿no? Y eso es lo que está pasando en la Amazonía. Entonces la Amazonía ha perdido para muchos esa relación de la Pachamama, ¿no? De la que cuida, de la que sustenta, sino que se ha convertido en una fuente de
0: explotación,
1: recursos,
0: explotación,
1: de explotación
0: a cielo abierto, podemos decir.
1: Claro, sí, también, ¿no? O sea, hay explotación de todo tipo, ¿no? Una explotación muy fuerte que comenzó hace 50 años es la explotación del petróleo, ¿no? Y claro que sabemos, el petróleo nos ha dado también una economía al país, ¿no? Muchas veces una economía que ha salido de la Amazonía, pero que no se ha quedado en la Amazonía, ¿no? La Amazonía ha visto cómo salen sus recursos, pero queda despojada y contaminada. Entonces hay una práctica de la explotación del petróleo que es nefasta para la Amazonía, para los pueblos, ¿no? Que allí habitamos, y es la quema del gas. Entonces,
0: eso dicen mecheros.
1: Los mecheros. Entonces, al sacar el gas, al sacar el petróleo, hay un gas que también se va emitiendo. En lugar de procesar ese gas para el consumo y para poder llevar ese gas a todo el país,
0: lo mandan al aire.
1: Recuerda que nosotros compramos el gas, ¿no? Compramos el gas a Colombia. Y entonces, en vez de producir nosotros mismos nuestro gas, se quema, ¿no? Entonces salen. En este momento hay más de 280 mecheros encendidos todo el día y toda la noche en el territorio. Solamente estoy hablando de Sucumbíos y Orellana.
0: O sea, pero estos mecheros, ¿hay cómo procesar?
1: Claro que habría cómo procesar, ¿no? Habría, y esa justamente es la petición que 9 niñas demandaron al Estado por esta contaminación. Y en la alternativa que se da para esto es que se procese el petróleo, que se procese, perdón, el gas que se está emitiendo, no se queme, ahí sí a cielo abierto, ¿no? Contaminando todo el ambiente, quemando los bichitos, los animalitos que hay allí. Y también ahora tiene un problema con el agua, ¿no? Porque todo esa contaminación, esas partículas del gas metano, queda en el aire y a la lluvia cae en las casas en donde recoge el agüita la gente para beber, y esa agua está contaminada también. Entonces, esa es una de las prácticas nefastas, digo yo, porque es una práctica de muerte, ¿no? Las personas toman esa agua que cae de la lluvia, una agua ya contaminada, y tenemos más de 714 casos de cáncer solamente en las dos provincias de Orellana y Sucumbíos.
0: ¿Qué una tipo de cáncer?
1: Son cáncer a la piel, cáncer al estómago, cáncer a la garganta, ¿no? Y es en una población tan pequeña, tener más de 700 casos de cáncer es alarmante, ¿no? Es realmente una epidemia, ¿no? O sea, la mayoría de familias tiene personas que están con cáncer y sin los tratamientos adecuados, además, ¿no?
0: Vaya bien, doctor. Saludos a Taita Jaimito en Sitges. También Taita Jaimito es Yachaga. Nos sigue la señal de la radio a través de la página del TikTok. Buenos días, señor Santiago. Saludos para todos. Felicitaciones a la compañera misionera, dice, de la medicina central. Qué bueno también. Saludos, gracias, Taita Jaimito. Algún rato invitaremos acá al programa, ¿va? En vivo y en directo para que nos cuente sobre la medicina tradicional. Don Ramírez Yumitaxi, saludos, dice, a mi familia en Huincopana, a mi padre Dionisio Yumitaxi y a mi esposa Elcita Tuapanta. Gracias en Huincopana a la gente que sigue la señal de la radio a través de la página del TikTok y también de las redes sociales Facebook Live. 5:39 minutos. Entonces, la realidad del Oriente es muy compleja con la gente, con los habitantes en ese ambiente, y muchas familias resisten, y frente a eso también los dirigentes no dicen nada, tal vez se dejan comprar, tal vez, en hermanita.
1: Bueno, hay, o sea, es una realidad muy compleja, y que desborda, ¿no? Porque, bueno, aparte de esto, de los mecheros, está también los derrames del petróleo, ¿no? Porque el petróleo se va explotando, pero hay una tubería que está obsoleta, que no hay un mantenimiento adecuado, y en muchos lugares hay derrames de petróleo que contaminan directamente los ríos. Justamente en esta semana, cerca del río Napo, en un afluente del río Napo, hubo un derrame de petróleo que no ha sido controlado, ¿no? Y cada semana hay derrames de petróleo, uno o dos derrames, ¿no? Eso también contamina. Entonces, ¿qué pasa con los dirigentes, ¿no? A veces los dirigentes tienen ese deseo de querer transformar esas realidades, de reclamar, pero también las empresas a veces compran, ¿no? Con algún dinero, con algún, o como la oferta de trabajo, ¿no? Y eso ha disminuido la fuerza.
0: O sea, divide a la comunidad.
1: Claro, eso divide a la comunidad y pierde fuerza el reclamo, la protesta, ¿no? Las exigencias. Sin embargo, hay comunidades que se resisten, como Santiaguito lo ha dicho, ¿no? Resisten. Tenemos un caso, por ejemplo, que ocurrió justo en la pandemia, en el 2020. Hubo un caso de derrame de petróleo, el más grande que ha tenido la Amazonía en su historia. Se derramaron más de 15.800 barriles de petróleo sobre el río Coca, ¿no? Afectadas 60 comunidades directamente con la contaminación del río y también de sus chacras, ¿no? Se secaron, se secó la yuca, se secó el plátano, porque el derrame de petróleo prácticamente manchó todo el río, ¿no? Y desde allí hasta hoy las comunidades siguen resistiendo y siguen con una demanda. Esa demanda está también firmada por los vicariatos de Aguarico y de Sucumbíos. Esa demanda llegó a la Corte Constitucional porque en principio el primer juez que tomó el caso no le dio importancia a la situación. Entonces en la Corte Constitucional devolvieron el caso para que se vuelva a juzgar sobre él, y ahorita estamos en eso, ¿no? Las comunidades resistiendo, buscando pruebas para que se siga, incluso en temas de salud, ¿no? Después de 5 años ya se ven las consecuencias de ese derrame de petróleo. Y bueno, hay organizaciones, por ejemplo, hay una organización que se llama Alianza Derechos, Amazon Frontline, que son colectivos de defensores de la naturaleza, abogados, que están también apoyando a las comunidades, resistiendo, porque solas las comunidades no pueden, tienen que tener un apoyo jurídico, el apoyo legal, claro, porque la Constitución del Ecuador tiene, nos ampara ese derecho de la naturaleza, ¿no? Pero hay que seguir la lucha legal para que se pueda dar, solo que no es fácil, ¿no? Porque hay componendas también con las empresas, hay intereses que se mueven allí, ¿no? Y sobre todo no hay una indolencia frente a lo que pasa, ¿no? Con las comunidades, una indiferencia de parte de las autoridades, de parte de las mismas empresas, de los abogados, que le dan poca importancia a las audiencias. Entonces eso a veces desanima a las comunidades. Hay que apoyarse para mantenerse firmes en esta lucha y en esta resistencia.
0: Dialogando con la hermana misionera Jimena Vizcaíno, con quien estamos conociendo toda esta información que pasa en la Amazonía. Saludos, mientras tanto, antes de la pausa, saludos desde Estados Unidos a JC Choloquinga. Mashi dice, saludando a toda la familia Choloquinga, allá a la distancia, de poniendo una musiquita, dice, de Ángel Guaraca. Ya le vamos a poner más loquito, ya 15 minutos más tenemos una entrevista y ya dice, vamos a poner musiquita, no se preocupe. Don Arcesio Vega, buenos días, Mashi. Saludos desde la comunidad de Yanaurco de Juigua, en Pujilí. Buenos días. Lejos de mi tierra, dice, los conquistadores y el migrante del Ángel Guaraca. Muy bien. Sírvase la copita, dice, gracias, Dios le pague. Gracias. Vamos a seguir conversando con la hermana mientras hacemos aquí una pequeña pausa nomás. Ya regresamos. Nosotros, el diálogo con la hermana Jimena Vizcaíno.
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0: De vuelta, estaba cogiendo agüita nomás, disculparán. Una agüita en Pilche, del Oriente, la Amazonía. Qué bonito a los tiempos tomar una agüita medicinal a esta hora de la madrugada. Son las 5:46. 5 horas. Saludos también a Don Trinidad Toquiza, Chichapata Calera. Buenos días a la gente de Chichapata Calera, para mi papacito Joaquín y mamita Josie, bendiciones, dice. Gracias a la gente de las comunidades que están pendientes aquí en Radio La Tacunga. Seguimos adelante con el diálogo con la hermana misionera Jimena Vizcaíno, quien trabaja años en el Oriente, en la Amazonía. Siguiendo con el diálogo, hermana, entonces, en este ambiente, ¿cómo viven las comunidades? Yo siempre suelo decir, cuando voy visitando, es una maravilla la Amazonía, pero por dentro, realmente, como usted acaba de decir, una realidad muy palpable, hermana.
1: Sí, en medio de la belleza de la Amazonía, de la diversidad, ¿no?, de las plantas, porque ahí está, las comunidades entienden la selva, el río, como su medicina, ¿no?, como su farmacia, como su mercado, porque ahí está todo, ahí está la vida, ¿no? Pero lamentablemente en este momento no podemos decir que gozan de toda esa riqueza natural, porque se encuentran con su río contaminado, ¿no?, con sus tierras también contaminadas por los derrames del petróleo, y ahora con la práctica de la minería que ha tomado tanta fuerza, tanto la minería ilegal, ¿no?, que penetra en las comunidades, que contamina de una forma tan terrible con el mercurio, ¿no?, los ríos, con los ácidos que son, porque en la práctica de la explotación minera utilizan el agua, ¿no?, el agua de los ríos, y se mezcla con el mercurio, y el mercurio es un metal pesado que si entra en el organismo no sale más, ¿no? Entonces tiene muchas consecuencias. Los peces también están contaminados con el mercurio. Un estudio que hizo hace un año más o menos la Universidad de San Francisco identificó el grado alto de metales pesados que tienen los peces en Orellana. Entonces es una alerta, porque las comunidades siguen consumiendo su pescado, no siguen consumiendo el agua, porque no tienen otra alternativa. Como medidas para mitigar un poco esa situación, entonces las comunidades sí se han organizado, ¿no? Hay organizaciones de mujeres, también hay organizaciones de protección de la naturaleza. En Orellana tenemos un gran proyecto que se llama el proyecto de la biosfera Yasuní, ¿no? Porque el Yasuní no es solamente una parte, ¿no?, sino que todo, prácticamente todo una parte de la provincia, de la selva, de Pastaza, de Orellana, son el Yasuní. Y entonces se han formado asociaciones de pescadores, ¿ya?, de protectores de las charapas, que son las tortuguitas, ¿no? Entonces a veces las prácticas inadecuadas también son animalitos que están en peligro de extinción, ¿no? Porque se consumen los huevos, no se les deja que sigan su proceso de reproducción. Entonces hay comunidades que se han asociado para cuidar las charapas. Entonces cuidan que los huevitos se revienten, y tienen un día en el año donde se congregan la comunidad para soltar a las charapas en la selva, en el río, ¿no? Eso es muy lindo. Entonces son prácticas que van ayudando a que se recupere ese equilibrio con la naturaleza, ¿no? También, bueno, con el apoyo de la iglesia a través de Cáritas o de otras organizaciones, también se han ido potenciando las huertas, ¿no? Las huertas familiares, con el cacao, el plátano, la yuca que es tan rica en la Amazonía, ¿no? Pero claro, hay que buscar y cómo tratar el terreno para que no esté contaminado con el petróleo, ¿no? A hay muchísimas piscinas de contaminación donde que reciben los ácidos, ¿no? Y después de eso también se va al subsuelo, o sea, es los focos de contaminación son muchísimos, ¿no? Está en el aire con los mecheros, está en el agua con los derrames de petróleo y está en la tierra con estas piscinas ácidas que recogen todos los desechos tóxicos, ¿no? En la práctica de la explotación petrolera, ¿no? Y esos están dentro de las comunidades. Entonces, bueno, es una lucha realmente, es una situación que pone en riesgo, ¿no? Es un SOS. Nosotros en Orellana tenemos todos los lunes un plantón para visibilizar esa situación, ¿no? Pero a veces, claro, parece como que prestan oídos sordos, ¿no? Y porque es un envenenamiento de la población, ¿no? Que está viviendo esta situación por años.
0: Entonces, la explotación minera, petrolera, trae consigo consecuencias graves para las familias, ¿no? Así, el Estado, en cambio, dice, no, todo se hace con un plan de acción, no afecta a ellos, más bien afecta al país cuando levantan las comunidades, resisten, dicen eso, ¿va?
1: Claro, porque la mirada es únicamente, es una mirada economicista, ¿no? Y como hemos dicho, se mira a la Amazonía como una fuente de
0: oro,
1: de petróleo, ¿no? Para explotar, ¿no? Y no se mira a la Amazonía como un todo, que donde la vida es primordial, ¿no?
0: Hermanita, tenemos una llamadita telefónica. Vamos a recibir también a la gente que comenta la red de madrugadores. Don Héctor, buenos días.
2: Maxi, buen día a la señora que está ahí en el panel. Buen día a toda la red de madrugadores y madrugadoras.
0: Adelante.
1: Muy buenos días, don Héctor.
2: Ya, bueno, mi comentario es, bueno, que era que yo fui militar, tuve la oportunidad de ver gran parte del oriente, entonces tengo conocimiento de lo que está hablando la señora, de la contaminación de los mecheros que pasan prendidos día y noche. Entonces eso es un producto bárbaro que llegando a modernizar el Ecuador fuera un gran adelanto para nuestro país del proyecto de gas. Malaya no dieron continuidad al gobierno de que pensaba en hacer grande con la refinería del Pacífico, pero ahí están las consecuencias. Seguimos, yo ya llevo de 15 años retirado del ejército, pero vea, escuchar eso que sigue así, bárbaro, bárbaro. No piensan los gobiernos neoliberales en la modernización, en aprovechar bien nuestros recursos. Ahí están las secuencias, contaminados, igualmente por acá sufrimos ahora de la contaminación, de bombardeo de avionetas de cañones desde el piso con rayo láser. Entonces estamos jodidos aquí en nuestro Ecuador, y no hay autoridades que digan algo por la naturaleza. Eso es mi comentario, y felicitaciones, señor, que está ahí por ser portavoz de lo que es nuestro oriente ecuatoriano. Eso es, Maxi Santiago, felicitaciones, un buen día para todos. Guachami, Cayacama.
0: Cayacama, bienvenido a los comentarios acá a la radio. Es importante conocer toda esta realidad, ¿no? Porque muchas veces, hermana, acá en la sierra como que desconocemos lo que pasa con los hermanos de la Amazonía. Imagínense, sale el petróleo, sale la minería, y son, no sé si, imagínense, las familias con cáncer, agua contaminada, y así podemos enumerar varios factores que afectan. Saludos a Machi Loma Grande, don Manolito Caizaguano, buenos días, dice Machi Maizumag Uyari, buen tema, dice. Saludos, Manolito. Toquiste desde Loma Grande. Gracias a la gente que nos escucha y tiene paciencia. Pues imagínense dar un tiempito los días viernes de escuchar el programa Agropecuario, hablamos de temas interesantes. La semana pasada hablamos sobre el tema de la del mercado, ¿no? De cómo debemos de enfrentar un mercado nacional. Hoy hablando del tema ambiental, la realidad de la Amazonía. Imagínense, si no hubiera Amazonía, no hubiera, digo, ¿de dónde sacar la plata? Pues, ¿no? Imagínense hoy, hermana, que nos acaba de contar esta triste realidad. Y frente a eso, ¿cómo la gente resiste? Imagínense cómo alimenta. Me llama la atención cómo alimentan, porque entiendo que la mayoría de la Amazonía está explotado el petróleo y la minería, hermana.
1: Sí, en medio del territorio, en medio de las comunidades, están los pozos petroleros, ¿no? Las comunidades tienen sus propiedades, en las que son comunidades reconocidas jurídicamente, tienen tierra comunitaria, ¿no? Pero también hay tierras individuales, ¿no? La mayoría son de personas que han ido a colonizar, digamos, ¿no? De alguna forma, son migrantes que han ido, muchos de la sierra, de Loja, por ejemplo, hay muchas personas allá que desde la época de Velasco Ibarra recibieron una tierra para producir, ¿no? Entonces, fue atrayente para muchas comunidades, sobre todo en el sur del país, que estaban pasando una sequía muy fuerte en aquella época. Entonces vieron como una alternativa llegar al oriente. Entonces tienen sus fincas, tienen sus animalitos, ¿no? Pero en este momento hay una situación que está pasando, y es que los jóvenes están migrando y la tierra está quedando sola, abandonando su tierra.
0: Es como en la sierra.
1: Como está pasando en la sierra también, que las comunidades están quedando solas, ¿no? Y entonces esa es una amenaza también grande, porque si la tierra va quedando sola, entonces empiezan a entrar empresas con capitales, a veces son nacionales, a veces son multinacionales, capitales extranjeros, que vienen a apropiarse de la tierra para el monocultivo. Entonces, además de los problemas que ya hemos visto, tenemos el problema grande de la deforestación de la selva, ¿no? Son miles de hectáreas que se van en el año talando y que no va a volver a germinar, a producir, porque el propósito es empezar a cultivar la palma africana, ¿no? Monocultivos de palma africana es lo que está entrando ahorita en la Amazonía. Entonces compran los terrenos a los jóvenes o que ya no tienen ese arraigo con su territorio, con su tierra, no,
0: o sea, ven, quieren como salir fuera, ¿no?
1: Quieren salir y venden las tierras. Eso es una amenaza terrible para el territorio amazónico, porque empiezan a comprar un terrenito, después el otro, y cuando menos pensamos tenemos grandes extensiones de monocultivo de palma y la biodiversidad se acaba, el agua se acaba, la contaminación sigue, porque el cultivo de los monocultivos utilizan muchísimos químicos, ¿no? Que dañan el ambiente y dañan la tierra también, y a la final la tierra va a quedar estéril. Entonces son otra gran amenaza es esta, ¿no? La deforestación, la implementación de los monocultivos, y las comunidades van quedando indefensas, ¿no? Frente a eso. Luego, por eso la migración, aparte de ser un derecho, también es una situación que afecta también a las propias comunidades, porque después de una lucha por la tierra de las comunidades indígenas, ahora están quedándose solas, ¿no? Entonces, eso es un llamado de atención que yo también hago a las comunidades, porque un pueblo sin tierra es un pueblo sin identidad. Entonces hay que luchar por el territorio, hay que luchar por la tierra, y por eso el tener ahora el FOSPA, ¿no? Que es el Foro Social Panamazónico, es una gran oportunidad para nosotros los ecuatorianos.
0: Ya contaremos de momento, vamos a hacer una pausa.
1: Bueno,
0: la última parte ya para despedir, vamos a contar, a ver, frente a eso, ¿qué hacen los activistas, qué hacen las comunidades para ver estas alternativas y frenar esta contaminación?
3: Música. Con el resplandor de este día, saludamos a nuestra Santísima Virgen María con el rezo del Ángelus.
4: Recordemos el gran misterio del Hijo de Dios que se hizo hombre para salvarnos. El ángel del Señor anunció a María.
5: Y concibió por obra y gracia del Espíritu Santo.
3: Dios te salve María, llena eres de gracia, el Señor es contigo. Bendita eres entre todas las mujeres y bendito es el fruto de tu vientre Jesús.
5: Santa María, Madre de Dios, ruega por nosotros pecadores, ahora y en la hora de nuestra muerte. Amén.
6: He aquí la esclava del Señor.
5: Hágase en mí según tu palabra.
3: Dios te salve María, llena eres de gracia, el Señor es contigo. Bendita eres entre todas las mujeres y bendito es el fruto de tu vientre Jesús.
5: Santa María, Madre de Dios, ruega por nosotros pecadores, ahora y en la hora de nuestra muerte. Amén.
6: El Verbo de Dios se hizo carne
5: y habitó entre nosotros.
3: Dios te salve María, llena eres de gracia, el Señor es contigo. Bendita eres entre todas las mujeres y bendito es el fruto de tu vientre Jesús.
5: Santa María, Madre de Dios, ruega por nosotros pecadores, ahora y en la hora de nuestra muerte. Amén.
6: Ruega por nosotros, Santa Madre de Dios,
5: para que seamos dignos de alcanzar las promesas de nuestro Señor Jesucristo. Amén.
3: Oremos. Infunde, Señor, tu gracia en nuestras almas, a fin de que, habiendo conocido por la voz del ángel del misterio de la encarnación de tu divino Hijo, podamos, por los medios de tu pasión y de su cruz, alcanzar la gloria de la resurrección. Por Jesucristo nuestro Señor.
5: Amén.
3: Gloria al Padre, gloria al Hijo y gloria al Espíritu Santo.
5: Como era en el principio, ahora y siempre, con los siglos de los siglos. Amén.
4: Señor, hazme instrumento de tu paz. Donde hay odio, siempre yo ponga el amor. Donde hay injuria, que yo ponga el perdón. Donde hay duda, que yo ponga la fe. Donde hay desesperación, que yo ponga esperanza. Donde hay sombras, tinieblas, que yo ponga la luz. Donde hay tristeza, que yo ponga la alegría. Oh divino Maestro, concédeme que no busque ser consolado, sino consolar. Que no busque ser comprendido, sino comprender. Que no busque ser amado, sino amar. Porque dando es como se recibe. Perdonando es como tú me perdonas. Y muriendo en ti, nazco para la vida eterna. Amén.
7: En Radio La Tacunga, 6 horas, con 3 minutos.
0: Seguimos con la agüita por acá. Dios te pague, la hermana misionera vizcaína nos ha traído agüita de... ¿Cómo era?
8: De Moringa.
0: Moringa.
8: De Moringa.
0: Buenos días, bienvenida. ¿Con quién tenemos el gusto, por favor?
9: Buenos días, compañero Santiago, estoy llamando de Tunguiche.
0: Imashuti.
9: Manuel Cuchipe.
0: Don Manuel Cuchipe, cuénteme, a ver, ¿cuál es su inquietud?
9: Aquí, ya andando con mis vaquitas.
0: Qué bueno, vea, madrugando.
9: Madrugando, que más toca por la sequía.
0: ¿Y está escuchando la radio?
9: Sí.
0: ¿Qué comentario? ¿Cómo está la comunidad por ahí?
9: Por aquí, ahora poquito, siquiera un calmo el viento, pues estamos medio alegres.
0: Por lo menos.
9: Quizás que ya San Pedrito quizás acuerde. Total la llave.
0: ¿Qué más se puede preguntar? ¿Qué decir? Acá estamos con la hermana Vizcaíno, Jimena Vizcaíno. ¿Qué quiere preguntar?
9: Ah, está muy, muy interesante.
0: ¿Alguna inquietud tiene de repente, algún comentario o alguna preguntita?
9: La compañera que está hablando está bien interesante de qué parte.
0: Ella es de Pujilí, trabaja en Amazonía, está de vacaciones por acá visitando la casa.
9: Ah, bueno, muy bien, está muy interesante esa conversa, está bien interesante.
0: No solo aquí hay problemas, también en la Amazonía hay mucha gente con problemas, ¿ah?
9: ¿Eh? Ya, pues qué.
0: Gracias, Masi. Saludos.
9: Ya, compañero Santiago, voy a saludar en la comunidad de Quintatunguiche, todas las familias. Días, Huicas, Tuaquitas, Cuchites, Zacaturos, Tuitites. Todo, familias de Quintatunguiche saludando. Muchísimas gracias, compañero.
0: Saludos, gracias. Masis, vamos con otra llamadita. Muy buenos días.
8: Buenos días, compañero Santiago.
0: Masi, Manuel Bunce.
8: Sí, buenos días, el mismo.
0: A ver, cuénteme, ¿cómo está la comunidad?
8: Ahí, la comunidad, muy jodido con el verano, escuchando el comentario de la compañera que está ahí participando. Sobre la migración de la juventud, por un lado, que aquí ya no hay de dónde ver el dinero, más antes teníamos productos agrícolas sin mucha contaminación, ahora si no se mete mucho veneno ya no produce las papas, además por acá abajo, por la zona baja, ya no produce las papas. Por la famosa punta morada. Más antes no había ese problema, antes que lleguen los brocoleros. Desde que llegaron los brocoleros, se asomó la punta morada y ya no hay uvillas, ya no hay tomate de árbol, ya no hay mora. Todo se pega a la punta morada y se acaba en los altos suelos. Y entonces

0: hasta el último rincón del río están trabajando, metiendo candela. Estamos jodidos, compañero. Ahí, y otra cosita, ayer de tarde ya iba a mandar la caridad del cielo, vea. Enseguidita salió la avioneta y acabó la... acabó las nubes. Yo no sé para qué tenemos las organizaciones, nada más las organizaciones. Apenas estábamos en ese problema, siquiera levantaban y hacían una manifestación y íbamos todos, pero ahí no hay quien, no hay quien pronuncie. Nosotros como quiera vamos a vivir, pero los animalitos ya, aunque tenga terreno, ya no tenemos hierro para esos animales. Yo no sé, estaba escuchando igual por las redes sociales que se pronunció el movimiento indígena del cantón, la Tacunga. Pero así como se pronuncian, ya deben de ver que luchar por toda nuestra provincia. Y eso nomás, compañerito Santiago, y agradecerle a la hermana que está ahí también participando. Ya, que agüita nomás es bueno para la salud de nosotros, y si no que nosotros a veces vivimos enfermos por descuido.
1: Perfecto. Estamos tomando una agüita de moringa. Gracias, don Manuelito. Buenos días.
0: Buenos días, pase bien.
1: Saludos cordiales, bienvenido al programa. Así trabajamos aquí, hermana, ¿verdad? Siempre compartiendo los comentarios y también la parte espiritual, ¿no? Vamos a recibir las últimas llamaditas ya para despedir con la hermana. Buenos días, maestrito, bienvenido al programa.
2: Buenos días, los últimos somos los primeros. Saludos, mi querido Santi, un abrazo. Hermana Jimenita, la saludo efusivamente, qué gusto escucharla. Sus comentarios realmente es una sabiduría que nos participa de la hermosa Amazonía, que es una de las mejores y maravillosas reservas de la Amazonía ecuatoriana y del mundo. Muchas gracias, hermanita. Usted es hija de mi gran amigo, de Angelito Vizcaíno. Soy Marcelo Troya Roballo. Le comento que estudiamos con Angelito en la Escuela Católica en Pujilí. Entonces, y somos amigos hasta ahora, y vivimos en el campo. Somos felices mientras la naturaleza pródiga nos permite tener productos orgánicos, y hay que trabajar en ese tema y exigir que el gobierno y el Estado establezca política pública para mejorar la productividad y defender la naturaleza, que está súper contaminada. Usted ya lo ha dicho, nuestros ríos están súper contaminados en todo el Ecuador, y el gobierno nacional, provincial y locales tienen la obligación de descontaminar nuestras fuentes de agua, que es vida. Bendiciones, un bonito día, los abrazo.
1: Gracias, Marcelito. Importante criterios, comentarios, hermana, en la parte final. Ahí va, más llamadas. Vamos a recibir. Ya, bueno, vamos a recibir, gracias, la llamadita. Sí. Doña Marianita Andino, desde Sichos. Buenos días, bienvenido al programa.
3: Sí, muy buenos días, don Santiaguito. Aquí acordando a los tiempos, pues, estaba usted también lejos.
1: Pensé que se ha olvidado, vea.
3: No.
1: Bienvenido, ¿cuál es su comentario? ¿Cómo está Sixto?
3: Sí, por saludar a la hermanita que está dando ahí unos remedios que es para el azúcar de la sangre. ¿Y es la moringa sola o es también mezclado con la guayusa? Quiero que me explique, hermanita, por favor.
4: Bueno, doña Marianita, muy buenos días. Las dos plantas tienen sus propiedades, ¿no? Como toda planta. La guayusa tiene una propiedad. Es una planta que da energía, ¿no? Energía al cuerpo. Y la moringa es...

0: está, tiene esa propiedad de regular la glucosa, ¿no? Y personas que tienen problema con la diabetes, se les recomienda mucho tomar esta agüita de la moringa. Entonces, bueno, pero no mezcladas, sino cada una tiene su propia propiedad, ¿no? Entonces, la guayusa generalmente lo tomamos en el oriente bien de mañanita, y entonces ya después el mismo organismo se encarga de ir limpiando, ¿no? De manera que su organismo va a quedar renovado para comenzar el día.
1: Ya, muchas gracias.
2: Perfecto, así es que la receta está lista, sé la receta, doña Marianita.
1: Muchas gracias, yo le agradezco mucho infinitamente a la hermanita y también a usted, don Santiaguito, por dar esa iniciativa. Ya. Muchas gracias a ustedes.
2: Saludos. Gracias, Marianita, gracias. Buenos días.
0: Gracias. Sí, y ahora he visto que también en los... en las tiendas venden las cajitas con los sobrecitos de moringa y de guayusa también. ¿Sí? ¿No? Ya venden así en estos paquetitos de como de té, ¿no? En los centros comerciales o en las tiendas, preguntar por la guayusa o por la moringa, que ya se consigue.
2: Así es que la receta que me trae la hermana me quedó fresco, hasta me pasó el sueño, ¿ve? Las 6 de la mañana, 15 minutos aquí en Radio La Tacunga.
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2: Dialogando con la hermana Jimena Vizcaíno, misionera que trabaja en Aguarico, en Amazonía, contando esta triste realidad que viven los habitantes de la Amazonía. Saludos también desde Holanda, buenos días. Por acá, antes de nada, saluditos a don Milton Valiente. Saludos, mis estimados, gracias, don Milton. Don Anthony Tigasi, buenos días. Mashi dice, saluditos en Rumiquincha, mi papá Jaime Oña y a mi mamá Margarita Huano, a papá soltero, dice. Que Diosito los cuide y los bendiga hoy y siempre. Si hay como una canción del migrante de Ángel Baraca, dice. Gracias a la gente de Estados Unidos. Cuando uno se va, en Holanda, cuando uno sale de la patria, recordamos, ¿no?, lo que es nuestro. Imagínense, siempre estamos pendientes. Gracias a la gente que nos conecta a través de nuestra página del TikTok y también de las redes sociales. Hermano, en la parte final, escuchando todos estos comentarios, creo que también la gente no queda cruzado de brazos. Hay sectores, hay colectivos, hay comunidades que también hacen conciencia y empezar a resistir, hermana. Próximamente habrá un foro, ¿dónde se va a realizar? Cuéntenos, hermanita, esta parte final.
0: Bueno, sí, todas estas experiencias comunitarias de resistencia, también los esfuerzos que hacen las mismas organizaciones, ¿no? A pesar de que, como se ha dicho, está pasando un momento de crisis, ¿no?, la organización indígena, pero también con esperanza, ¿no? No tenemos que perder eso, la esperanza de que podemos seguir luchando, resistiendo, uniéndonos. Y por eso este foro social panamazónico será una oportunidad de juntar todas estas experiencias de resistencia y también de alternativas, ¿no?, frente a la problemática de la Amazonía. Ya son más de 20 años que se viene trabajando este foro social panamazónico, en donde se recogen, se reúnen colectivos, comunidades, iglesias y de toda esta Panamazonía, ¿no?, de los 9 países que formamos la Panamazonía, para poner sobre la mesa estos problemas, pero también buscar soluciones, ¿no? Y se realiza cada 2 años este foro social panamazónico. El último fue en Bolivia.
2: ¿Ya?
0: Y ahora en este mes, la próxima semana, va a ser justamente en Ecuador.
2: ¿En
0: se
2: Quito?
0: Va a realizar en Puyo.
2: Ah, en Puyo,
0: en la Amazonía ecuatoriana. Y fueron las 7 comunidades, las 7 nacionalidades, perdón, indígenas, las que solicitaron que ese foro se haga aquí, porque estamos cumpliendo un aniversario más de el no a la explotación minera y petrolera en el Yasuní. Entonces se quiere, como Panamazonía, como foro, apoyar al Ecuador, ¿no? En este, en esta resistencia que se hizo, ¿no? Pasó por una consulta popular y ganó.
2: La mayoría dijo no.
0: No
2: pero
0: queremos.
2: El gobierno continúa, ¿no?
0: Pero está exactamente. Entonces por eso queremos hacer una fuerza para que ese mandato popular se cumpla, ¿no?
2: Y, entonces, ¿cuándo va a ser eso?
0: Va a ser la próxima semana, comienza el 16, comienzan a llegar las delegaciones, vendrán de 6 países, de los 9 países de la Amazonía estarán 6 presentes en el foro y concluye el 21 en Puyo con una rueda de prensa, una marcha. Luego los pueblos indígenas junto con el comité del FOSPA Ecuador estará viajando a Quito el lunes 24 para entregar al gobierno nacional las resoluciones y las demandas frente a la situación de la Amazonía en las oficinas de los ministerios correspondientes, ¿no? De Medio Ambiente, el Ministerio del Interior, de Educación, el tema de mujeres, bueno. Entonces, bueno, será una oportunidad bien interesante. Se aspira que estarán más o menos unas 1.500 personas, ¿no?, en el foro. Se han organizado 4 casas temáticas, una que tiene que ver con el extractivismo, otra que tiene que ver con la gobernanza de los pueblos indígenas, con economías alternativas y justicia socioambiental, y la casa o el tema de las mujeres, la resistencia de las mujeres. Entonces, bueno, es un foro muy importante, va a marcar para Ecuador, creo que va a marcar un punto de quiebre, ¿no?, en todas estas luchas, porque será un espacio de unir fuerzas, ¿no?, de ir superando las divisiones, de ir generando unas sinergias de todos los movimientos de la REPAM, porque yo soy parte de la REPAM, también seguir sumando como red en esta causa de la vida y la protección de la Amazonía, y que es la Amazonía es el pulmón de la humanidad, pero también es la fuente del agua, ¿no?, de la humanidad. Así que si cuidamos la Amazonía, cuidamos también el planeta, cuidamos nuestra vida, porque de la Amazonía llega el agua, la lluvia para la sierra, llega de allá, ¿no?, a través de los vientos. Y si no tenemos ese pulmón y que atrae el agua, que atrae los vientos y que genera ese movimiento, seguiremos sufriendo, como lo dijo nuestro hermano que nos llamó, ¿no?, sufriendo por la falta de agua. Entonces tenemos que cuidarnos entre todos y hacer de la Amazonía también nuestra propia causa.
2: Entonces, invitación a todos, ¿es abierto el foro?
0: Es un foro abierto, sí, es un foro en donde pueden participar las personas, se inscriben a través de un link. Yo le puedo dejar a Santiaguito el link
2: me manda
0: de inscripción,
2: y ya le comparto.
0: ¿Sí? Es gratuita la inscripción, pero ya todo el sostenimiento allá, la alimentación, sí corre por cuenta de cada persona que participe.
2: Así es que invitar a los amigos que quieran participar en este foro que inicia el día de mañana, ¿no?
0: Inicia el día, bueno, la llegada es el día domingo y comienza con una visita a los territorios el día lunes 17.
2: Domingo 16 inicia entonces, ¿no?
0: Sí, ajá.
2: Y finaliza el miércoles 19.
0: Y finaliza el 21.
2: Ay, perdón, el viernes.
0: Ajá, sí.
2: Casi una semana, ¿no?
0: Casi una semana, sí.
2: Interesante, así es que agradecer, hermana, estaremos pendientes. Si no podemos viajar, sería bueno que usted nos haga contacto. También la inauguración, podemos hacer por Zoom la madrugada y vamos a hacer que usted haga reportera, vea, para hacer contacto de cómo desarrolla el foro. También
0: claro
2: podemos
0: sí.
2: hacer contacto,
0: ajá,
2: ¿no? Próximamente, a ver, así mismo el final, y justo va a ser el 14, ¿no? Va a ser el 21.
0: El 21.
2: El viernes.
0: Ah, sí, ajá, sí, sí, vea, justamente allí habrá una rueda de prensa el 21.
2: No, en la madrugada quisiéramos que contacte con algunos y podemos hacer contacto así mismo por vía Zoom.
0: Se puede.
2: Para poder, ajá, o sea, informar las resoluciones del tema de este foro.
0: Hecho.
2: Así es que gracias, hermana, por venir acá a la radio y a los tiempos. No se olvide, ¿no? Lo bueno es que no se olvida.
0: Bueno, agradecerte, Santiaguito, por este espacio, que es un espacio muy querido por la audiencia, ¿no? Y también a todos los que están ahí en el otro lado de la radio, escuchando a través de todas las redes sociales también. Siento que ha habido una conexión con todas estas personas y ojalá que tanto en la sierra como en Oriente sigamos buscando proteger la vida, ¿no? Cuidar lo que Dios nos ha dado, ¿no? Dios nos ha dado nuestra madre tierra, nuestra hermana que nos sustenta, y tenemos ese compromiso de cuidarla y protegerla.
2: Nosotros también nos haremos votos para que este foro salga de la mejor manera y también salgan cosas interesantes para el país, especialmente para las comunidades indígenas. Así es que gracias, hermanita, estaremos siempre en contacto. Buenos días.
0: Buenos días, muchas gracias.
2: Vamos a poner una musiquita alegre a esta hora para ya esta última parte de la programación tratar de compartir con ustedes.

6 de la mañana, 26 minutos. Gracias a toda esa linda gente que tuvieron paciencia de escuchar el programa agropecuario y también a próximos del encuentro del foro de Pan Amazonía, que se realizará el próximo día domingo y termina el próximo viernes 21 de agosto. Interesantes temas que estaremos compartiendo con ustedes aquí en Radio Latacunga. Mientras tanto, nosotros vamos a la última parte. La alegría musical.

0: Qué alegría compartir esta última parte de la programación música y informativa también a propósito en este fin de semana, hoy viernes 14 de agosto. Saludo a toda la gente que se integra ya a nuestra sintonía. Gracias del Fuguito, dice bendiciones, un lindo día. También por favor póngame la música Las Antigüitas, las Antigüitas, por favor, claro, aquí le ponemos a... Vean Las Antigüitas, estas son Las Antigüitas, el guaranguito también, ya más luego ponemos al guaranguito. Vamos a poner esta música solicitada, El Migrante, a la gente que está fuera de la patria, pero escuchando Radio La Tacunga.
1: ¿Aló? Hola, mijo precioso, ¿cómo estás?
0: La pausa, regresamos ya con este Migrante.
2: En Radio La Tacunga, 6 horas. Con 29 minutos.
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0: Estoy acá poquito lejos trabajando, mijo.
1: ¿A qué mamá vienes a ver?
0: No puedo, mijo, estoy lejos. No puedo, mi precioso, pero sabes, te voy a mandar unos lindos juguetes y ropa nueva para que vistas bien bonito, ¿ya?
1: No quiero nada de eso, papito.
0: Entonces, ¿qué quieres, mi corazón?
1: Yo te lo

Ángel Baraco estuvo ahí. Gracias a toda la gente que nos sintonizan a esta hora y los amigos que se despiertan a esta hora. 6:35 a.m. 6:35. Saludos, doña Olguita Tuaquiza. Buenos días. Gracias por seguir la señal de la radio a través de la página del TikTok. Estamos de por todo lado. Vea. Saludos a la gente que madruga, a los amigos que empiezan ya su actividad a esta hora, ¿no? A los amigos conductores, amigos que están viajando. Buenos días. Seguimos con más alegría. Mientras usted se despierta, realiza sus actividades, compartimos la programación aquí en Radio La Tacunga. Vamos con los chavos de Píllaro. Levántate, planta hermosa, de ese sueño tan profundo. Buenos días. De Dios.

Ahí estuvo los chavos de Píllaro, los amigos madrugadores, buenos días. Saludos a don Efraín Toscano, esto es San José de Alpamala. Buenos días a la gente de San José, también a los amigos que madrugan. Saludos a la familia Chicaiza, buenos días, dice, para mis padres Juanita y Alfonsito, de parte de su hijo Diego, desde Estados Unidos. Gracias, la gente de Estados Unidos. Luchito, hoy en el MIG se realizará la asamblea del Ecuarunaria. Qué bueno, Luchito, gracias por informar. Qué bueno, Luchito. Hoy estaremos entonces por ahí a ver si cogemos a alguien de Ecuarunari. Saludos cordiales, estimados compañeros, dice Luchito, buenos días. Lo sabemos que van a resolver frente al tanto maltrato del gobierno, a los mismos que llevaron a la quiebra, dice. Don Damasio, buenos días. Saludos cordiales a toda la gente que madruga. Don Segundito Tuaquiza, buenos días, Machi. Saludos desde el aeropuerto Tababela, Quito, para mi familia Tuaquiza Vega. Gracias. Buenos días, saludos desde la Tacunga también, Machi. También saludos, dice Don Santiago, de parte de Don... ¿Quién dice? Isra Villacruz. Israel Villacruz debe ser. Saludos también a nuestro gran amigo Damasio. Buenos días. Gracias por escuchar Radio La Tacunga. Buenos días. ¿Alguien quiere participar? Don Angelito Saúl Joacana Correa. Buenos días. Dice saludos desde Angamarca. Gracias, Don Saúl o Don Ángel. Gracias por estar con nosotros y compartiendo la programación de Radio La Tacunga, la voz de un pueblo en marcha. Alegría musical aquí en Radio La Tacunga, el Guaranguito, Rumbo al amanecer, ya mismo terminamos el programa. Música equinoccial, el Guaranguito. ¿Ha probado Guaranguito usted?

0: Qué alegría compartir música ecuatoriana, música aquí en Radio La Tacunga. 6:44 minutos, 6:44 ya.
1: En Radio La Tacunga, 6:44.
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0: 6:45 minutos en estas épocas de fuertes calores. Tal vez los cambios bruscos de clima, especialmente el día. Hay algunas recomendaciones que dan los médicos, atención. 10 recomendaciones para protegerse del calor por las altas temperaturas. Tome nota, por favor. Los especialistas dicen lo siguiente. Por ejemplo, Cedeño y García y Vaquerizo, médicos, recomiendan poner en práctica estos consejos para protegerse del calor extremo que se presenta en las provincias de la costa, como de la sierra y también de la Amazonía y de Galápagos. Atención. Hidratación. Tomar, dice, abundante agua. En condiciones normales, Vaquerizo y Cedeño recomiendan 2.5 litros de agua, vea, no más de 3 litros. Esto es diarios, ¿no? En estas épocas. Porque el cuerpo, dice, necesita. Ayuda, dice, ayuda a que nuevamente se recupere. Sugiere tomar suero oral también porque tiene electrolitos, sodio, magnesio y otras sales que ayudan a recuperar el cuerpo porque se vuelve a hidratarse. Tomar agua no hidratada solamente calma la sed, indica el médico también. No exponer al sol. Evite la exposición solo entre 10 de la mañana y 16 horas, que son las horas de mayor intensidad de calor. Si debe salir, no se debe permanecer más de una hora, aconseja el médico. Usar protector solar, colocarse un protector solar, sobre todo si se pone entre 10 a 16 horas. Así es que también no tomar bebidas alcohólicas. Los médicos desaconsejan beber alcohol, como la cerveza, ya en este también causa deshidratación y es contraproducente si hay un calor excesivo. Vaya, pues, tener en cuenta esto. Usar vestimenta adecuada, vestir ropa ligera, fresca, holgada y de colores claros, no negras, por favor, porque está concentrada más del calor en el cuerpo, también que proteja los brazos y las piernas, que no sean ropa abrigada porque se acumula el calor, enfatiza el médico. Proteger, dice, los ojos. Use gafas, gorras, sombreros, sombrillas para las horas de mayor intensidad. No se automedique, por favor, si presentan síntomas por el calor. El médico sugiere pedir a las personas que no se automediquen, ir a los médicos para poder pedir, ¿no?, algunas recomendaciones a los especialistas. Prefiera la sombra. El médico indica que está fuera de la casa, busque la sombra y si está dentro del auto, use el aire acondicionado. Proteja a los niños y de mascotas, no deje a los niños y a las mascotitas dentro de los carros, ya que pueden sufrir daños en su salud. Use mascarillas si hay incendios forestales. La médica Cedeño recomienda usar mascarilla cualquiera para inhalar o el humo de los incendios forestales. Así es que hay que hacer campañas por la salud. Las 6:48, saludos también grandes amigos que nos escuchan. Don Angelito, buenos días, dice Mashi, desde Angamarca también, gracias, la sintonía total en Angamarca. Ya casi en la parte final de nuestra programación, gracias por escuchar Radio La Tacunga. Don Gustavo Ante, buenos días, dice, saludos desde Saxería, la familia Ante, Chasipanta, buenos días. Familias y Manaya. Vamos con los Travoltosos en la parte final de nuestra programación.

6:52 aquí en Radio La Tacunga, hora ecuatoriana. Gracias a toda esa linda gente que nos escucharon desde las 4:00 de la madrugada. Mañana estaremos de vuelta a las 4 nuevamente para compartir el fin de semana. Saludos a toda la gente madrugadora y a la red, quienes nos acompañaron también en nuestra programación hasta esta hora. Viene el espacio informativo conmigo hasta aquí. Este día quedó para la historia, mañana será otro día. Santiago Naula y el gallito madrugador, decimos Cayacama, Yupay Chanchi. Con esto nos despedimos. Quedan buenas manos de noticias de nuestras compañeras de noticias, Cayacama.

Saludos, doña María, en Las Pampitas. ¿Cómo va esa visita pastoral? Gracias. La gente de Subtrópico en Sichos, Las Pampitas. Buenos días, doña María.

0: ¡Atajen, atajen a los perros! ¡Ya nos vamos!
1: El madrugador se va porque va. Mañana será un nuevo día. Gracias por escucharnos nuestra palabra. 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Volveremos en un nuevo amanecer.

0: En Radio La Tacunga, 6 horas, con 56 minutos.
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4: Amigos, amigas, que la alegría del Dios de la vida les acompañe allí donde les ha tocado vivir, trabajar, tener familia. Míralo bien, allí está el reino de Dios para vivirlo ahora con todos los seres queridos, con todas nuestras debilidades y fortalezas, donde no hay signos de represión para ningún integrante de la familia. Hoy el Evangelio está tomado según San Mateo en el capítulo 19, 3, 12.
5: Tu palabra me da vida, confío en ti, Señor.
6: Se acercaron unos fariseos a Jesús y para ponerlo a prueba le preguntaron, ¿puede un hombre separarse de su mujer por cualquier cosa? Él contestó, ¿no han leído que al principio el Creador los hizo hombre y mujer y dijo, por eso, abandona un hombre a su padre y a su madre y se une a su mujer y los dos hacen una sola carne, de suerte que ya no son dos, sino una sola carne. Así pues, lo que Dios ha unido, que no lo separe el hombre. Le replicaron entonces, ¿por qué Moisés mandó darle un acta de divorcio cuando uno se separa de ella? Le respondió, Moisés les permitió separarse de sus mujeres a causa de la dureza de sus corazones, pero al principio no era así. Les dijo que quien se divorcia de su mujer, si no es en el caso de concubinato y se casa con otra, comete adulterio. Los dos le dijeron, esa es la condición del marido con la mujer, más vale no casarse. Y él respondió, no todos pueden con esto, solamente aquellos que reciben tal don, porque hay eunucos que así nacieron desde el seno de su madre, hay eunucos hechos eunucos por hombres, y hay eunucos que asimismo se hicieron eunucos por el reino de los cielos. El que pueda entender, que lo entienda.
5: Tu palabra es eterna, en ella esperaré.
4: La pregunta que los fariseos le hacen a Jesús, en lenguaje de hoy, podríamos llamarla machista y patriarcal. Ellos ven el matrimonio como si la mujer fuera propiedad del hombre y piensan que él puede despedirla por cualquier razón, incluso las más ridículas. Jesús los lleva de vuelta al proyecto original del Génesis, donde mujer y hombre son una misma carne, una unidad. Ambos son protagonistas en igualdad de un proyecto de vida. El acta de divorcio de Moisés fue una concesión por la dureza del corazón humano. Pero el plan de Dios sigue siendo el mismo. Jesús nos invita a ver la vida en pareja como un don de Dios, a vivir la sexualidad como una expresión de amor verdadero, ya que fuera de control puede causar dolor. En una sociedad donde la sexualidad es vista como algo consumible, Jesús nos invita a vivir el matrimonio como una alianza de vida, un reflejo del reino de Dios. Gracias, amigos y amigas, por acompañarnos. Hasta mañana.
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0: Les damos los buenos días a nuestros oyentes que están en sintonía de Radio La Tacunga. Es el matutino que le hace compañía al cerrar ya esta semana de labores. Hoy es día viernes 14 de agosto del año 2026. Cuando son las 7 de la mañana con 2 minutos, iniciamos con este recorrido de las noticias. Revisión informativa que la tenemos en el matutino de Radio La Tacunga junto a todo el equipo informativo. Soy Marlene Germán. Es bueno nuevamente estar de vuelta con usted en esta jornada. Iniciamos de inmediato contándoles cómo estará el clima para esta jornada. Son las 7 de la mañana con 3 minutos. Escucha usted la voz de Un Pueblo en Marcha, Radio La Tacunga. Pronóstico del clima para esta jornada: altas temperaturas y riesgo de incendios forestales. El Instituto Nacional de Meteorología e Hidrología, INAMI, emitió su pronóstico del clima para este día viernes 14 de agosto. Para este día se mantiene activa la advertencia meteorológica número 52 debido al aumento de la temperatura durante el día y a la presencia de condiciones meteorológicas favorables para la ocurrencia de incendios forestales. La alerta también prevé ráfagas de viento en la sierra y niveles elevados de radiación UV en varias zonas del país. Temperaturas y nivelación de radiación UV por regiones. Sobre la temperatura en el litoral oscilará entre 23 y 32.5 grados centígrados. En la sierra se ubicará de 5,5 a 22,5 grados centígrados. En la Amazonía de 16 a 34,5 grados centígrados. Y en la región insular de 24 a 32,5 grados centígrados. Además, esperan índices de radiación UV altos y muy altos para la mayoría de las provincias, entre ellas Guayas, los ríos Cotopaxi, Tungurahua y Manabí. En el caso de Pichincha, Imbabura y Chimborazo habrá niveles extremadamente altos. Son las 7 de la mañana con 4 minutos. Saludamos a nuestra audiencia que escucha Radio La Tacunga de los 7 Cantones. Se informa con el matutino. 7 horas con 4 minutos. Pasamos de inmediato con nuestros compañeros de Radio Francia Internacional. Sismo en Colombia. No podemos volver a nuestras casas. No sabemos qué hacer, dicen los habitantes.
1: Mientras continúan las labores de búsqueda y la evacuación de las edificaciones afectadas, otra urgencia crece en Cali, la de quienes no tienen dónde volver. Al menos 7 espacios reciben a damnificados en diferentes sectores de la ciudad. Los principales funcionan en el Coliseo de Hockey Miguel Calero y el Diamante de Béisbol. Mientras tanto, otros lugares han sido habilitados de manera temporal. Verónica Soto Brecas es chilena y está entre quienes no pueden regresar a su vivienda por el riesgo de que la estructura termine de colapsar.
2: Y más con lo que pasó, pues nosotros somos personas damnificadas que no podemos volver a nuestras casas porque están a punto de derrumbarse, entonces no sabemos qué hacer en realidad.
1: A esa incertidumbre se suma el temor de abandonar el lugar donde ha encontrado refugio. Verónica asegura que les han planteado salir del espacio y teme que hacerlo pueda afectar el acceso a las ayudas.
2: Está un poco difícil la situación, pero pues toca acomodarse sí o sí aquí a lo que se venga, ¿no? Pues igual estamos a la incertidumbre sí o sí.
1: En los albergues habilitados se brinda alimentación y atención psicológica y se entregan colchonetas, almohadas, agua, leche y pañales. Pero para algunas familias aparece otra dificultad: permanecer junto a sus animales. Raúl Esteban Pérez cuenta que le propusieron trasladarse a otro albergue por estar acompañado de sus perros.
3: Que se quieren quedar a los perros como sea, que, porque prácticamente ya nos dijeron hoy en la mañana que si nos podíamos ir para un lugar, un albergue diferente por los perros. Yo no me voy a ir por un lugar porque ahí donde hayan perros con pelo, lastimosamente, y pulga. Mis perros son diferentes, ¿me entiendes?
1: La experiencia no es igual para todos. María Enestrosa, también damnificada, destaca la atención que ha recibido.
4: Pues hemos tenido buena atención, ¿no? Han ayudado bastante, han estado pendientes de nosotros. Buena la atención.
5: ¿Qué hay en la disposición?
4: Colchonetas, almohadas, cama, agua, todo el tiempo nos están hidratando, todo el tiempo están pendientes de nosotros.
1: Mientras se evalúan las viviendas afectadas, cientos de damnificados esperan saber cuándo podrán regresar o qué ayuda recibirán. Carmen Andrea Rengifo, Cali, Colombia, Radio Francia Internacional.
0: Y seguimos en este mismo tema acá en el Ecuador, colombianos en la capital Quito recolectan donaciones tras el terremoto. Es doloroso ver cómo en un instante muchas familias pierden el fruto de su esfuerzo. Desde Primicias DC tomamos la información. El mortal terremoto en Colombia ha movilizado a decenas de colombianos en Ecuador, quienes recolectan donaciones de quienes viven en Quito para enviarlas a los más afectados por el evento sísmico del pasado 11 de agosto. Moisés Gómez, ciudadano colombiano residente en Ecuador, explicó que tras la catástrofe en su país iniciaron de inmediato una campaña de recolección de donaciones con ayuda de ciudadanos extranjeros y ecuatorianos residentes en Quito. La iniciativa permanecerá abierta hasta esta semana. Es sumamente doloroso ver cómo en un instante muchas familias pierden el fruto de su esfuerzo y sacrificio debido al sismo, expresó Gómez, desde un punto de vista de acopio en la capital este miércoles. El objetivo de este límite de tiempo es asegurar la entrega oportuna de los insumos recolectados y transportar la ayuda directamente hacia el territorio colombiano. Gómez, quien lleva 4 años en Ecuador, recordó que ya realizaron una labor similar en el pasado apoyo a la comunidad venezolana luego del letal doble terremoto que afectó a ese país. Señaló que este tipo de sucesos, aunque lamentables, dejan como aprendizaje la necesidad de valorar a la familia, a los amigos y a mantener la unidad en momentos de crisis.

0: ecuatoriana.
1: El saludo cordial a los amigos de Radio La Tacunga. En el aporte informativo desde el Cantón Sichos les enviamos un abrazo fraterno al informador a través de Radio La Tacunga. En esta oportunidad, la presencia de Victorita Albán, quien es delegada de la Cruz Roja en la ciudad de La Tacunga. Ha venido a visitar el Cantón Sichos y le hemos recibido aquí. Qué gusto recibirle aquí en el Cantón Sichos. Bienvenida a Radio La Tacunga.
2: Muchísimas gracias. Siempre para nosotros es de mucho interés y sobre todo de mucha valía el poder comunicarnos con todas la comunidad sichense. Y no es la primera vez, he visitado por muchísimas ocasiones Sichos y ahora me complace muchísimo haber tenido la oportunidad de la entrevista aquí con un personaje pues por todos conocidos, don Everaldo. El motivo de nuestra visita pues es acercarnos hasta la población y hacer saber muchísimo lo que es la Cruz Roja, qué servicios tiene y cómo podemos ayudar también al desarrollo importantísimo de lo que es esta comunidad. Hay muchísimas personas jóvenes que deben conocer, que deben acercarse, que es prácticamente un deseo de la Cruz Roja que aquí nazca una brigada y que nazca también una juventud que se acerque para que conozca lo que es el servicio a la humanidad. Nosotros vamos a estar firmando un pequeño convenio en el que estará pues determinado en qué áreas podemos trabajar y sobre todo la determinación que tiene la Cruz Roja, el servicio a la humanidad. Es un verdadero placer estar en Sichos nuevamente. Visitado por muchas ocasiones, sin embargo, siempre que vengo me complace muchísimo el ver cómo crece. Hay muchas amistades aquí que me unen de corazón y para mí es de muchísima complacencia volver y tener la oportunidad de estar varias veces acá.
1: Estimada Victorita, ¿cómo ir rompiendo el mito, podríamos decir, de que donar sangre puede ser perjudicial para la salud? Pero ya con la experiencia, con los años que ustedes han venido haciendo esta campaña, el donar sangre salva vidas.
2: Así es. Para nosotros el acercarnos y tener esta conexión tan importante como es con su persona, don Everaldo, vamos primero a instruir y a indicar a las personas qué significa, qué es donar sangre. Es el acto más altruista que puede tener un ser humano, porque si yo dono sangre, primero estoy pensando inmediatamente que voy a poder salvar una vida, no una, tres vidas, mínimo tres vidas con el acto que yo tenga, y es más, sin esperar nada a cambio. Porque no sabemos a quién le toca, no sabemos a quién voy a salvar, no sabemos qué población es la que se va a beneficiar con ese acto que yo tengo al donar sangre. Y también, ya pues en una forma se puede decir secundaria, el que usted me dona sangre no es solamente ese momento. Este es el trabajo que hace la Cruz Roja. Analiza su sangre, no tiene ninguna enfermedad, por lo tanto su salud es excelentemente buena y es por eso que usted puede dar parte de lo que tiene. Porque si usted no tiene una salud completa, si no tiene una buena salud, no le podría dar a nadie su sangre. Entonces la Cruz Roja se encarga de hacerle todos los análisis pertinentes para asegurarme de lo que es su estado de salud, y es ahí cuando uno puede tener esa tranquilidad. Doné sangre, hicieron mis análisis, estoy sano y mi sangre ha sido el vehículo, como le digo, más significativo de un ser humano, que sin más ni más salvé tres vidas. No, y Dios le pague. La Cruz Roja lo único que hace es agradecerle a nombre de todas esas personas que se van a salvar con ese acto. Para nosotros es de mucho agrado llegar acá, porque sabemos que la población aquí en Sichos siempre ha respondido. Sí, son personas que colaboran y sobre todo deciden a dar su parte de su vida, porque la sangre es vida.
1: Muchas gracias. Ha estado con nosotros Victoria Albán de la Cruz Roja, núcleo de Cotopaxi, en el aporte.

0: informativo para Radio La Tacunga, Everaldo Argüello.
1: En el matutino de Radio La Tacunga hacemos una pausa y estamos de vuelta de inmediato. Saludamos con nuestros auspiciantes también.
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1: 7:15, 7:15. 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Ahora nos vamos junto a Silvia Vega hasta el norte del país. Incendio en Cotacachi afecta al menos 700 hectáreas y pone bajo atención las fuentes de agua.
9: El incendio se desarrolla en la zona alta del área protegida. La sequedad del terreno y los fuertes vientos han complicado el trabajo de los equipos de emergencia. Así lo explicó el alcalde de Cotacachi, Yomar Ceballos Moreno.
10: El incendio se provoca en una comunidad que se llama Morrelán, que está atrás del cerro Cotacachi, o a un lado. Pertenece a la parroquia de Imantac. El día lunes, tarde, noche, tipo 5, 6 de la tarde. Está ubicado el incendio en el Parque Nacional Cotacachi-Cayapas. Alrededor de 700 hectáreas, 95% pajonales, han sido quemados. Y obviamente desde el primer momento que tuvimos el reporte, por nuestras cámaras que tenemos la sala de videovigilancia, esto siempre nosotros actuamos como una emergencia, se actuó con bomberos, se activó el COI para evitar que se pueda ir ampliando el incendio. Sin embargo, los vientos, la temperatura, la ausencia de lluvia ha complicado, y el sitio en el que se originan y se va dando el flagelo está con unos vientos terribles sobre los 50 kilómetros por hora. Es muy alto, lo que hace difícil que los bomberos ingresen. Ayer ingresó un helicóptero de la policía. No podía sobrevolar con normalidad por los vientos. Y cuando ya cargó el agua, mucha gente dice, ¿por qué no cargó en la laguna de Cuicocha? Simplemente porque el humo del incendio no le permite divisar. Cargó en el lago San Pablo. Hizo unas 5 descargas de unos 1,000 litros de agua y lamentablemente se averió por el peso de lo que está cargando el agua y los vientos, así que tuvimos que suspender el día de hoy. Está arreglándose en Quito, esperemos también que el ejército nos pueda ya facilitar un helicóptero Puma o Super Puma que tiene mayor capacidad frente a estos fuertes vientos.
9: La respuesta reúne a bomberos, instituciones y comunidades. Al momento de la entrevista, 5 puntos habían sido controlados y otros permanecían bajo vigilancia por posible reactivación. Ceballos detalló el trabajo desplegado.
10: Promedio más o menos de 500 personas entre comuneros, instituciones. Otro fuerte son las comunidades. Está acá también el cuerpo de bomberos de Ambato con su brigada BRIT y obviamente siento la conexión con las instituciones como Secretaría de Riesgos, Ministerio de Ambiente, la gente que trabaja en el Parque Nacional Cotacachi-Cayapas ha permitido controlar al menos 5 puntos. Estamos con unos 2 pendientes, aunque con el viento se pueden reactivar algunos puntos que estaban controlados.
9: Aunque el fuego está alejado de los centros poblados, gran parte de la vegetación afectada corresponde al pajonal, fundamentalmente para la regulación hídrica del páramo. Cristian Paz, experto en temas ambientales, explicó su importancia.
11: Es la esponja de donde se infiltra el agua para abastecer a las vertientes de las cuales toman agua las comunidades y el centro poblado acá, la ciudad de Cotacachi. Y al no haber esa esponja de agua, como es el páramo, la paja, se impide que el ciclo normal del agua se desarrolle de una manera adecuada. Es decir, cuando nosotros tenemos una en condiciones normales, el agua llueve, cae sobre la paja, se va infiltrándose dentro de la tierra, y más tarde por ríos subterráneos hay afloramientos en las zonas donde, como digo, se encuentran las vertientes de agua. Pero ahora, en este caso, esa infiltración paulatina, permanente, con un ritmo que la naturaleza impone, ya no va a ser posible, porque todo el agua va a caer en un terreno sin vegetación, y eso va a causar escorrentías, va a causar que el agua se, digamos, caiga sin medida, y posiblemente las vertientes dejen de estar siendo alimentadas por esta infiltración, que no va a suceder al no haber vegetación.
9: El municipio comparte esta preocupación. Varias vertientes que nacen de esta zona abastecen sistemas administrados por las municipalidades y por juntas comunitarias de agua. El alcalde advirtió sobre el impacto que podría aparecer después de la emergencia.
10: Lo que nos preocupa es a futuro el tema del agua. 70 hectáreas, 95% de las 70 son pajonales, que aparentemente dicen, no, es que no fue árboles, pero estos son esponjas de agua, y tendríamos dificultad para varias vertientes de las cuales nacen y cogen sistemas de agua, tanto la municipalidad como las juntas administradoras de agua autónomas de las municipalidades, y obviamente eso es una causa también para el tema de que estos veranos sean tan fuertes, o que los inviernos sean profundos también, o que no tengamos, como antes eran las estaciones muy concretas de invierno y verano.
9: Ceballos reconoció que establecer cómo comenzó el fuego todavía es complejo.
10: Pero obviamente, bueno, es mi hipótesis de varios incendios que se van generando últimamente, que no creo mucho en la temperatura respecto a una botella o a un vidrio que se encuentre por ahí que genera un incendio. Lamentablemente, a nuestro modo de ver, son quemas agrícolas no controladas. Hemos estado trabajando mucho esta temporada en hacer simulacros, en acompañar a compañeros comuneros para que cuando se hace la quema de desperdicios o de matorrales dentro de su terreno, lo hagan con los bomberos o con el municipio o con otras entidades.
9: Más allá de esta emergencia, Paz considera que la respuesta debe fortalecerse desde la prevención.
11: Es importante el accionar cuando se produce el incendio, pero mucho más importante es la planificación previa para disponer de recursos, herramientas, materiales, ¿no?, insumos para limitar los efectos que pueden ocasionar los incendios forestales.
9: El control de las llamas será solo una primera etapa. Después deberá evaluarse la afectación del páramo y las fuentes de agua, mientras la investigación determina si existen responsabilidades en el origen del incendio. Hasta el cierre de este reporte, en Cotacachi, autoridades, bomberos y comunidades continúan trabajando para evitar nuevas reactivaciones. Para Radio La Tacunga, reportó Silvia Vega.
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1: Al cerrar esta semana informativa, la bienvenida a Paulina Balseca, quien en los siguientes minutos estará acompañándonos. Buen día, Paulina.
8: Buenos días, Marlene, qué gusto acompañarles una mañana bastante fría en el Cantón La Tacunga, desde donde emitimos nuestra señal, pero con todo el gusto para compartir con ustedes. Y hoy es viernes, viernes de festividades, viernes de buenas noticias. Y hoy precisamente vamos a hablar sobre la cultura y las tradiciones que son parte fundamental en nuestra provincia. Una de las expresiones culturales más representativas es la Mama Negra, una celebración que reúne historia, tradición, música, personajes, devoción y participación, y también se encuentran en espacios donde involucran a las nuevas generaciones. En la parroquia Belisario Quevedo, específicamente en el barrio Centro, se prepara para el día de mañana la Mini Mama Negra 2026, una celebración que busca mantener viva una expresión cultural y acercar a los niños y adolescentes, así como los jóvenes y las familias, a estas costumbres. Para conocer cómo avanza la organización, qué se tiene previsto en temas de actividades, está ya con nosotros don Jorge Gavilema. Él es integrante del Comité de Fiestas de la Mini Mama Negra 2026, festividades que se desarrollan en honor a San Bartolomé. Bienvenido a Radio La Tacunga, buenos días.
12: Muy buenos días, señorita Paulina. Es un gusto estar en esta prestigiosa emisora, agradeciéndole pues el espacio que usted nos da para hacer pues la cordial invitación a cada uno de los ciudadanos de la provincia de Cotopaxi, Cantón La Tacunga, a que se den cita a la parroquia Belisario Quevedo, porque nos encontramos de festividades.
8: Qué gusto, y también saludamos ya a nuestra siguiente invitada. Nos acompaña Ailín Montaluisa Hacho. Ella será parte de esta comparsa para conocer también como abanderada 2026, para conocer cómo avanzan los preparativos, cómo ha sido esta experiencia también. Nos acompaña, bienvenida, buenos días.
13: Bueno, buenos días.
8: ¿Cómo estás?
13: Estoy bien, esperando que todos se encuentren bien, que estamos
8: listos para la Mama Negra mañana.
13: Ajá.
8: Listo. Y también ustedes han llevado adelante los repasos del cambio de mando, de la comparsa, ¿no?
13: Sí.
8: Bien. Don Jorge, denos a conocer cómo está previsto el día de mañana.
12: Bueno, en realidad las festividades empezó el día de hoy con la misa solemne que tenemos en honor a San Bartolomé, que se realizará a partir de las 6 de la tarde, y a partir de la misa nos trasladaremos a las canchas a hacer el cambio de mando de la Mini Mama Negra, los personajes salientes y los personajes entrantes.
8: ¿Cuántos años se desarrolla la Mini Mama Negra?
12: La Mini Mama Negra se viene desarrollando 16 años, la tradición que lo han tomado los propios de Belisario Quevedo. Han mantenido y han creído conveniente pues hacer esta Mini Mama Negra. Se viene desarrollando ya 16 años hasta la actualidad.
8: Ailín, cuéntanos cómo ha sido estos días de preparativos. Te hemos visto en algunos medios de comunicación alistando el traje, todo. ¿Cómo está para el día de mañana? ¿Todo?
13: Sí, aunque estamos un poco de apuro.
8: ¿Un poco de apuro?
13: Uh-huh.
8: ¿Por qué? ¿Tienes ya listo tu traje?
13: Sí.
8: ¿Y quién nomás te va a acompañar?
13: Una banda y mi pelotón.
8: ¿Y quién conforma tu séquito? ¿Quién nomás va a estar en el séquito acompañándote?
13: Mi familia.
8: Ya.
13: Mis acompañantes, compañeros, amigos, primos, vecinos.
8: Ha sido un momento también para poder compartir con tus amigos, vecinos, amigos de la escuela ahora que están en vacaciones.
13: Sí.
8: ¿Cuántas personas más o menos estarán en tu séquito?
13: Unas 55.
8: Unas 55 en tu pelotón. Ya. Don Jorge, ahora cuéntenos, ¿para mañana qué horas está prevista la salida? ¿Dónde va a ser la concentración? ¿Cómo está el recorrido?
12: Ya, el recorrido es a partir de las 2 de la tarde. Nos vamos a concentrar en el barrio Iyuchi, específicamente en las canchas. A las 2 de la tarde, el peregrinar de los personajes de la Mama Negra por la calle principal hasta llegar al centro de la ciudad, del barrio.
8: ¿Cómo está el tema de seguridad?
12: El sistema de seguridad está todo planificado, se ha hecho las coordinaciones de uso de suelo, se ha hecho las coordinaciones de cierre de vías, se ha hecho las coordinaciones de cierre con vallas, entonces toda la seguridad está prevista, está coordinado ya.
8: Ahora también, ¿cómo ha sido la coordinación de los moradores del barrio centro para que esto esté a punto, todo esté listo, y también siempre es necesario esta organización previa, ¿no?
12: Bueno, en realidad el barrio centro nos ha colaborado a la comitiva del comité de fiestas, y agradecemos a toda la parroquia Belisario Quevedo que ha puesto su granito de arena para que estas festividades de la Mini Mama Negra salga de la mejor manera.
8: Don Jorge, ¿cómo se eligen a los personajes? Si bien son niños, adolescentes, también más adelante nos acompañarán otros personajes, pero ¿cómo es esta designación? ¿En qué se basa?
12: Ya, nosotros hacemos, bueno, en primer lugar, el presidente del barrio centro nos elige como la comitiva de fiestas. De hecho, de esa parte surge la buscar a los personajes, ¿sí? Algunos personajes, algunos papacitos desean que sus niños participen en la mamanera, o a otros personajes los elegimos, los buscamos para que participen en la festividad. Entonces, de esa forma nosotros conformamos el pregón de la mamanera, la mínima manera que tiene Belisario Quevedo.
8: Ahora, la mamá negra original, digámoslo así, tiene los cinco personajes que son hombres. En la mini mamá negra existen dos personajes que son representadas por niñas. ¿Cómo se trabaja este tema para incluirlas también?
12: Bueno, sí, en realidad el tratar de que las niñas se integren es hacer de que la mancomunidad de Belisario Quevedo participe, o sea, participe de todas las festividades. No incluimos de pronto decir solo se va a hacer solo varones, no. Las niñas tienen también ese deseo de participar en la mínima manera.
8: Ahora, ¿cómo llevan adelante todo este preparativo para que los niños, sobre todo, vivan el verdadero sentido del personaje, desde la selección del traje, el tema del cambio de mando, el desfile y otros temas que son parte de la festividad y no se convierta solo en un evento cultural, en un desfile de un día, de unas horas?
12: Bueno, nosotros en este momento hemos conversado, hemos estado de acuerdo con los padres de los niños y en realidad la satisfacción de ellos es el entusiasmo de salir representando a un personaje de la mamá negra, hacerlo mínima manera, es algo gratificante para nosotros como comitiva. Entonces es por eso que nosotros hemos visto la participación de los niños que sea en Belisario Quevedo.
8: Cuéntanos, Aileen, ¿cómo recibiste la noticia? ¿Tú sabías que ibas a ser designada personaje?
13: No, me llegó de sorpresa. Un día en la tarde nos llamó una persona del comité de fiestas y nos dijo que nos preguntó
8: si quería ser personaje.
13: Ajá.
8: ¿Y tú qué les dijiste? ¿Tú respondiste primero o tus papás?
13: Mis papás.
8: Ah, ellos, pero te preguntaron a ti si querías participar.
13: No.
8: No, ellos designaron por ti. Ahora, ¿cómo ha sido estos días? También ha habido preparativos, has tenido que estar en entrevistas, has tenido que estar visitando a personas para que todo esté listo.
13: Ha sido días alegres, con emoción y mucha fe.
8: ¿Has disfrutado tú la festividad?
13: Sí.
8: ¿Qué significa para ti la imagen del santo patrono San Bartolomé en honor a quien se desarrolla estas fiestas?
13: Es un orgullo para mí, es bendecidor, nos da su bendición y...
8: ¿Y cómo están esos nervios para mañana, o para hoy que tienen ya el cambio de mando y mañana el desfile? ¿Qué expectativas tienes? O sea, ¿cómo estás nerviosa? ¿Ya está todo listo?
13: Sí.
8: ¿Sí estás nerviosa?
13: Sí.
8: Pero todo va a salir bien.
13: Uh-huh.
8: Listo. Don Jorge, también denos a conocer, ¿cómo ha sido la participación del barrio? Ya le había consultado esto, que el barrio les designa un comité, pero ¿cómo es el aporte del barrio, la alegría, no solamente para la organización, sino ya para participar en las novenas, en el tema del cambio de mando, en todos los eventos que tienen programados?
12: Bueno, en realidad el barrio Belisario Quevedo es un barrio donde todas las personas colaboran, hacen participaciones. Entonces nosotros hemos conseguido pues el apoyo de todos los padres de familia del barrio en sí, en general, y agradeciendo pues en realidad la participación de ellos, porque en realidad son festividades del barrio Belisario Quevedo y todo Belisario Quevedo da su granito de arena.
8: Ahora, el evento central es la mini mamá negra, ¿no? Pero también han organizado otros eventos, ¿están todavía desarrollándose, ya están finalizando?
12: En realidad nosotros nos hemos centrado en los dos puntos que tenemos, ¿sí? Nosotros tenemos, como le había dicho, tenemos la misa de San Bartolomé hoy día, tenemos el cambio de mando, el día de mañana tenemos la peregrinación desde el barrio Yuchi hasta el barrio Centro.
8: La peregrinación es el desfile,
12: sí,
8: ¿no?
12: El desfile, ajá, así es.
8: ¿Cómo están las expectativas de ustedes? ¿Ha sido un evento que ustedes han venido difundiendo, que también es preparado con bastante tiempo de anticipación? ¿Esperan turistas?
12: Sí, en realidad nosotros, gracias a los medios de comunicación, hemos hecho, pues, la invitación a cada una de las personas de la Tacunga, Salcedo, Saquicilí, y en realidad a personas de aquí y de afuera, para que se den cita a Belisario Quevedo.
8: Además de la festividad, ¿esto dinamiza la economía de Belisario Quevedo? ¿Qué expectativas tienen en el ámbito comercial?
12: Bueno, en realidad en el ámbito comercial esperemos de que todas las personas de que participen o sean partícipes de las festividades salgan pues muy contentos en todas las lo que estamos realizando.
8: Belisario Quevedo tiene mucho que ofrecer, además del evento, del recorrido, la peregrinación que van a desarrollar mañana. ¿Qué más tiene para ofrecer al turista que quiere llegar desde hoy, que quiere llegar mañana temprano para recorrer el barrio, la parroquia?
12: Bueno, en realidad en Belisario Quevedo se desarrollan muchas actividades como el parapente, que se realiza los días sábados, los días domingos. Entonces yo pienso que Belisario Quevedo es para ir a visitar, porque tiene su gastronomía por sus sectores. Entonces pienso que las personas que nos visitan van a sentirse muy contentos al participar.
8: Invita entonces a todos quienes que están escuchando, mirándonos a través de nuestras plataformas, a que visiten Belisario Quevedo, no solamente para la festividad, sino también a conocer toda esta riqueza.
12: Bueno, en realidad quiero agradecer a todos los medios de comunicación y a todas las plataformas que nos están viendo y escuchando, hacerles la cordial invitación que vengan a Belisario Quevedo. Belisario Quevedo tiene muchos lugares turísticos para visitar y que se sientan contentos de estar en Belisario Quevedo. No se sientan ajenos, se sientan parte de Belisario Quevedo y disfruten de las cosas que tenemos como Belisario Quevedo.
8: Solamente para cerrar y despedirles a nuestros invitados y dar el paso también a los personajes que están con nosotros esperando para ingresar dentro de la festividad de la Mama Negra, existe un sinnúmero de personajes. ¿Y la Mini Mama Negra también se integran todos estos personajes?
12: Sí, en realidad nosotros dentro de los personajes de la Mini Mama Negra tenemos todos los personajes, como aquí en la Tacunga, ¿sí? Como aquí en la Tacunga tenemos los personajes, tenemos el Ángel de la Estrella, tenemos el Rey Moro, tenemos el Capitán, tenemos el Abandonado y la Mama Negra. En sí, nosotros lo hemos visto dentro de estos 16 años, Belisario Quevedo es una de las parroquias, sí, donde se ha creado, y es la única, pienso, que tiene la Mini Mama Negra. Hablemos de pronto de un semillero, no sé, a lo mejor para la Tacunga, que siga creciendo la Mama Negra.
8: Ahora, ¿todos los participantes, todos los personajes son niños, adolescentes, o si hay de repente algún adulto que se une a la festividad disfrazado, acompañando a sus hijos, a sus familiares?
12: No, sí, en realidad los niños son los personajes principales de la Mini Mama Negra. De hecho, hay acompañantes que son sus padres, sus familiares, sus tíos, primos, sobrinos, entonces, que ellos están acompañando a todos los personajes. Entonces, no es solo participación de niños, sino es la participación de la familia, que en sí les acompañan a todos los personajes.
8: Aileen, en tu barrio, ¿qué consideras que hace falta y que a través de esta festividad se puede fortalecer, tanto en la parte física de obras como también en la parte de social? ¿Qué crees tú que hace falta y que en este momento de fiestas también es momento de llamar a las autoridades y decir, mire, nos falta una cancha, nos falta mejorar el tema de salud, nos falta también el tema de seguridad? ¿Cuál crees que son esos puntos?
13: El centro de salud.
8: Ya, que está en remodelación, ¿no?
13: Sí, que el parque se remodele, o sea, y que las canchas sean así, más bonitas.
8: Ya, seguridad.
13: También.
8: Sí, tienes la confianza de salir al parque, jugar. Uh-huh. Listo. Aileen invita a todos los que nos están escuchando y viendo a que mañana, hoy en el cambio de mando y mañana también, les acompañen en la Mini Mama Negra.
13: Bueno, muy buenos días con todos. Les hago la cordial invitación a la Mini Mama Negra hoy el cambio de mandos a las 7 de la noche y mañana la Mini Mama Negra a las 14 horas.
8: La concentración es en el barrio Yuchi.
13: Sí.
8: Listo, agradecemos a don Jorge Ailín que nos han acompañado en esta primera parte para conocer de la mini mama negra del barrio centro en la parroquia Belisario Quevedo, festividades en honor a San Bartolomé. Nos vamos a una pausa para comerciales y enseguida regresamos también, nos instalamos con el resto de personajes que están acompañándonos aquí en Radio La Tacunga. Regresamos.
14: En Radio La Tacunga, las 7 de la mañana. Con 39 minutos.
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0: 7 de la mañana con 42 minutos. Continuamos aquí en Radio La Tacunga en la entrevista en vivo. Esta mañana de día viernes estamos compartiendo con ustedes las entrevistas y conociendo los detalles de la mini Mama Negra Belisario Quevedo 2026 del barrio Centro en honor a San Bartolomé. Ahora tenemos ya a más invitados aquí en estudios. Buenos días. Tenemos el gusto de saludar con Andrés Palma, él es Rey Moro 2025, y Francisco Sánchez. Estamos bien, sí, por ahí algunos nombres se nos cruzan, ¿no? Ellos también son parte de la mini Mama Negra y también han cumplido con todo este proceso, estos recorridos, y están listos. Buenos días, Andrés, ¿cómo estás? Bienvenido.
1: Buenos días, muy bien, estoy muy feliz de esta gran fiesta que va a ser muy increíble.
0: ¿Estás preparado? ¿Ya está todo listo? ¿Tu séquito, tu traje, todo?
1: Sí, ya está todo listo para que todo salga bien.
0: Francisco, ¿tú cómo te has preparado? Bienvenido, buenos días.
2: Buenos días con todo, estoy preparado con todo, quiero que todo esto salga muy bien.
0: Ya está igualmente listo tu traje, está listo todo tu séquito, ¿quién te va a acompañar?
2: Mis padres, mi hermano, mis compañeros, está todo listo.
0: ¿Cómo ha sido, Francisco, esta preparación, estos días que te hemos visto recorriendo medios de comunicación, realizando jochas y toda esta preparación, ensayando también, ¿no?
2: Estamos ensayando con mi grupo de amigos que he invitado para que me acompañen, y con un profe de mi escuela, que es muy agradable que me esté acompañando en estos momentos.
0: Ya, y ya has cogido el paso para bailar, el tema del cambio de mando, todo el protocolo que se sigue.
2: Sí, todo ya está perfectamente.
0: Andrés, ¿tú cómo te has preparado? ¿Cómo ha sido este tiempo como personaje?
1: Pues desde que llamaron a mi papá para ser seleccionado Rey Moro, pues ha sido un viaje muy, muy, muy feliz, porque desde el inicio de vacaciones del colegio hemos estado jochando a todos mis familiares, amigos y a todas las personas de confianza, y todos nos ayudaron con todo lo que pudieron y agradecemos mucho eso.
0: Qué bueno, felicidades a los dos. Ahora cuéntenme, las festividades son en honor a San Bartolomé, que es el santo patrono del barrio Centro. ¿Qué significado tiene para ustedes esta imagen, el santo patrono? Francisco.
2: Primero, para mí significa como San Bartolomé apóstol, uno de los apóstoles de Dios.
0: Ya, y tú tienes mucha fe en él y lo vas a bailar con bastante fe y devoción.
2: Sí, he vivido en Belisario Quevedo por muchos años, he estado en esa fiesta muchos años y es un honor ser capitán de esta fiesta que es inspirada en San Bartolomé.
0: Ahora también, ¿cómo has vivido el tema de las novenas? Mañana la Santa Eucaristía, hoy en la Santa Eucaristía, ¿cómo estás preparado espiritualmente?
2: Estoy muy bien, orgulloso, mi espíritu está muy bien y quiero que todo esto salga muy bien.
0: Bueno, Andrés, ¿para ti qué significa San Bartolomé?
1: Para mí San Bartolomé es alguien a que podemos ser devotos de mucha confianza, ya que ha sido apóstol de Jesús. Y para mí, que es la primera vez que estoy en estos desfiles de San Bartolomé, porque ya he desfilado 3 veces a la Virgencita de la Merced, es impresionante e increíble y muy divertido estar honrando a alguien tan cercano de Jesús directamente.
0: Ahora, ¿tú detienes o conoces alguno de las virtudes de San Bartolomé que te gustaría imitar, que te gustaría, no sé, que sea parte de tu vida? Francisco, mientras acomodamos el micrófono con Andrés, cuéntanos ahora también cómo ha sido esta preparación familiar. Tú nos decías que estás trabajando con tus amigos, estás trabajando con tu profesor y también tú, y no es la primera vez, ya tienes experiencia de haber compartido en la Mama Negra en otros espacios, ¿no?
2: Sí, he compartido la Mama Negra aquí en la Tacunga, septiembre, noviembre, en la mini Mama Negra un montón de veces. También hicimos una mini Mama Negra en Mulaló, en Mulalillo y Poaló.
0: Y en todas estas has participado.
2: Sí.
0: Entonces ya conoces cuál es la dinámica, cómo funciona todo el tema, no hay cero nervios.
2: No hay cero nervios. He estado, primero empecé como huaco desde los 2 años, después fui loero y después cuando desfilé con mi hermano, porque mi hermano fue rimoro el año pasado, estuve de changuero, pero me dolió un montón la espalda.
0: Entonces, de todos estos personajes que has representado y que hoy vas a estar ahí representando, ¿cuál es tu favorito?
2: Quisiera ser Mamá Negra, pero no he podido, entonces soy capitán de la mini Mamá Negra.
0: Ya, pero ¿cuál de todos estos personajes es tu favorito? ¿Quieres llegar a ser Mamá Negra? Ese sí. Sería el que más quieres, el favorito.
2: Sí.
0: Y como capitán, ¿qué has disfrutado? ¿Qué resaltas del personaje?
2: He disfrutado lo que he aprendido con mis amigos, con mi profesor, he disfrutado todo lo que me ha pasado.
0: Andrés, ahora para ti, ¿qué significa ser rey moro y cada uno de los elementos que compone también este personaje, la vestimenta y todo?
1: La verdad es un honor poder ser uno de los 5 principales personajes, ya que yo nunca he salido como uno de los 5 principales porque es mi primera vez. Y la vez anterior salí de loero y de cholo. Y es un halago muy fuerte poder ser rey moro por lo que representa y la responsabilidad que lleva.
0: Ahora de la parte del traje que lleva el rey moro y que ya lo llevarás hoy en el cambio de mando y mañana en el desfile, ¿cuál es ese elemento representativo que dices, wow, lo tengo en mis manos o estoy usando?
1: Primero la capa y el chaleco.
0: ¿Es lo que más te gusta?
1: Sí, es lo que más me gustó del traje.
0: Ahora, tú tampoco eres nuevo en la Mamá Negra, si bien no has sido personaje principal y has sido parte de la Mamá Negra, ¿cuál es este personaje que más te gusta y por qué?
1: La verdad, me gusta Loer también.
0: ¿Por qué te gusta hacer Loer?
1: Porque es muy divertido ir bailando y diciendo las loas, que a veces pueden ser muy divertidas, como muy halagadoras también. Y es muy divertido ser parte de un desfile grande de loero.
0: Antes de pasar nuevamente con Francisco, nos estabas contando de las virtudes de San Bartolomé que podrías tú imitar o que más admiras. ¿Cuáles son estas?
1: Ah, sí. Nunca perder la fe a Dios a pesar de que cueste nuestra vida.
0: Ese es el ejemplo que te llevas de San Bartolomé.
1: Sí, porque fue sacrificado porque los de la iglesia de ese momento no querían que confiaran en un nuevo Dios. Y San Bartolomé no se negó y prefirió ser sacrificado, pero nunca quitar la fe de Dios.
0: Muy bien. Francisco, ¿cuáles serían estas virtudes también de San Bartolomé, del santo patrono del barrio centro de la parroquia Belisario Quevedo, que te gustaría o que imitas o que admiras muchísimo?
2: Lo que admiro de San Bartolomé es que nunca se rindió en una fe que tenía en un Dios y no le importó lo que digan los demás y siempre creyó en él.
0: Tú tampoco te rindes para cumplir tus objetivos.
2: No, nunca me he rendido.
0: Ese es el ejemplo y los dones que sigues de San Bartolomé.
2: Sí.
0: Qué gusto que nos acompañen. Nos quedan algunos minutos todavía. Les voy a pedir que para cerrar, al final, nos ayuden con unas loas, porque los dos tienen experiencia como loeros. Francisco, de la parte de tu traje que vas a usar hoy y mañana, ¿cuál es el elemento que más te gusta y que es muy representativo para ti?
2: Para mí sería el bicornio. ¿Ya? Y toda la camiseta.
0: ¿Ya?
2: El chaleco y eso.
0: ¿Esto lo confeccionó alguien de tu familia, alguien especial? ¿O por qué es tan significativo?
2: Porque el bicornio, porque sí, también lo hizo alguien que es muy cercano a mí. Entonces, y ella hizo el bicornio, toda la vestimenta.
0: Ya. Ahora les quiero invitar a los dos en turno, por supuesto, que inviten a todos quienes están viendo, nos están mirando, a que les acompañen hoy en el cambio de mando y mañana también en el desfile de la mini Mamá Negra que tendrán. Empecemos contigo, Andrés.
1: Bueno, los invito a todos los que estén viendo escuchando esta radio a ver el desfile el mañana día 15 de agosto, el sábado, sábado 15 de agosto a las 2 de la tarde, que es solo una salida y saldremos los 5 personajes.
0: Francisco.
2: Quiero invitarles a todos porque es un honor ser el capitán de esta mini mano negra y quiero que nos acompañen a todos, a la mano negra, a mi amigo que está presente, a todos para que nos acompañen en este desfile que es muy importante para todos nosotros.
0: Habrá seguridad, obviamente, ¿no?
2: Sí.
0: Bueno, para despedirnos a Andrés Palma y Francisco Sánchez, queremos pedirle, como dijimos, los dos tienen experiencia en Loas y también ya se han preparado para lo que será el cambio de mando el día de hoy, mañana el desfile, que se despidan con una Loa. A ver, no sé si ya lo tienen listo.
2: A ver, cuando eras chiquitito te gustaba la gallina, ahora que estás grandecito más pareces mandarina.
0: Muy bien, esa es la, también la escucharemos mañana, Andrés. A ver, cualquiera, sí. Una que recuerdes del año anterior o de alguna de tus participaciones. O no sé, parte también de lo que puedas decirlo durante el cambio de mando.
2: Oh, sí.
0: Ajá. Que ya tengas preparado. No. Bueno, chicos, queremos agradecerles por estar aquí en Radio La Tacunga, conversar, contarnos también cómo se han preparado todo este trajinar que llevan, el séquito que va a estar acompañado por sus padres, por sus amigos y conocer y desearles éxitos el día de hoy y mañana. Gracias, Andrés, por estar con nosotros.
1: Muchas gracias.
0: Francisco, gracias por estar con nosotros.
2: Gracias por usted que nos ha invitado a esta hermosa radio.
0: Gracias a los personajes de la mini mama negra del barrio centro de Belisario Quevedo. Con esto nosotros estamos llegando a la parte final de esta entrevista. Queremos agradecer de manera especial también a nuestro técnico que está haciendo malabares en cámaras. Patricio, muchísimas gracias, como siempre, un gustazo poder trabajar también con usted y espero que en algún momento lo pueda volver a hacer. Lo decimos esto porque Patricio también está cumpliendo una etapa aquí en Radio La Tacunga. Y a ustedes, gracias por estar en nuestra sintonía. 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Ha sido un gusto acompañarles aquí en el matutino de Radio La Tacunga en la entrevista del día. Excelente.
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0: Muy buenos días, queridos hermanos, queridas hermanas que están presentes en la Iglesia Catedral. Un saludo cordial también a aquellos hermanos, hermanas que participan de esta Eucaristía a través de Radio La Tacunga. Hoy día, como Iglesia, celebramos la memoria en honor de San Maximiliano María Kolbe, presbítero y mártir. También vamos a unirnos en acción de gracias por los 34 años de servicio de Patricio Aldana en Radio La Tacunga. Y agradece al bendito Jesús por la salud, por el cumpleaños, por los 92 años de vida de María Esté Chacón, también por el cumpleaños allá en el cielo de José Augusto Molina Villamarí. Y también ofrecemos esta misa, esta Eucaristía, por la visita pastoral de nuestro obispo, Monseñor Giovanni Paz, a la parroquia de Las Pampas y Palo Quemado. En el nombre del Padre, y del Hijo, y del Espíritu Santo. Amén. La paz esté con ustedes. Queridos hermanos, para celebrar dignamente estos sagrados misterios, reconozcamos nuestros pecados y con confianza invoquemos la misericordia de Dios. Tú que has sido enviado para sanar a los contritos de corazón, Señor, ten piedad. Tú que has venido a llamar a los pecadores, Cristo, ten piedad. Tú que estás sentado a la derecha del Padre para interceder por nosotros, Señor, ten piedad. Que Dios Todopoderoso tenga misericordia de nosotros, perdone nuestros pecados y nos lleve a la vida eterna. Oremos. Oh Dios, que colmaste de celo por las almas y de amor al prójimo al presbítero y mártir San Maximiliano María Kolbe, inflamado de amor por la Virgen Inmaculada, concédenos propicio por su intercesión que trabajando esforzadamente por tu gloria en servicio de los hombres, podamos asemejarnos a tu Hijo hasta la muerte. El que vive y reina contigo en la unidad del Espíritu Santo y es Dios por los siglos de los siglos. Tomemos asiento y escuchemos la palabra de Dios.
1: Del libro del profeta Ezequiel. Esto dice el Señor: yo te trataré, Jerusalén, conforme a tus acciones, pues despreciaste tu juramento y quebrantaste mi alianza. Pero yo tendré presente la alianza que hice contigo cuando eras joven, y haré contigo una alianza eterna. Tú te acordarás de tu conducta y te avergonzarás al recibir a tus hermanas, las mayores y las menores, pues yo te las daré como hijas, pero no en virtud de la alianza hecha contigo. Yo mismo haré una alianza eterna contigo y sabrás que yo soy el Señor. Para que tengas presente tu pasado, te avergüences y no vuelvas a abrir la boca para presumir. Cuando yo te perdone todo lo que hiciste. Esto dice el Señor Todopoderoso. Palabra de Dios.
2: Te alabamos, Señor.
3: El Señor es mi Dios y Salvador.
2: El Señor es mi Dios y Salvador.
3: El Señor es mi Dios y Salvador. Con Él estoy seguro y nada temo. El Señor es mi protección y mi fuerza. y ha sido mi salvación. Sacarán agua con gozo de la fuente de salvación.
2: El Señor es mi Dios, mi salvación.
3: Den gracias al Señor e invoquen su nombre. Cuenten a los pueblos sus hazañas. Proclamen que su nombre es sublime.
2: El Señor es mi Dios y Salvador.
3: Alaben al Señor por sus proezas. Anúncienlas a toda la tierra. Griten jubilosos, habitantes de Sión, porque el Dios de Israel ha sido grande con ustedes.
2: El Señor.

El Señor esté con ustedes. Proclamación del Santo Evangelio según San Mateo. Gloria a ti, Señor. En aquel tiempo se acercó

0: de modo que ya no son dos, sino una sola carne. Así pues, lo que Dios ha unido, que no lo separe el hombre. Pero ellos replicaron: entonces, ¿por qué ordenó Moisés que el esposo le diera a la mujer un acta de separación cuando se divorcia de ella? Jesús les contestó: por la dureza de su corazón, Moisés les permitió divorciarse de sus esposas, pero al principio no fue así. Y yo les declaro que quien quiera que se divorcie de su esposa, salvo el caso de que vivan en unión ilegítima, y se case con otra, comete adulterio. Y el que se case con la divorciada, también comete adulterio. Entonces le dijeron sus discípulos: si esa es la situación del hombre con respecto a su mujer, no conviene casarse. Pero Jesús les dijo: no todos comprenden esta enseñanza, sino solo aquellos a quienes se les ha concedido. Pues hay hombres que desde su nacimiento son incapaces para el matrimonio, otros han sido mutilados por los hombres, y hay otros que han renunciado al matrimonio por el reino de los cielos. Que lo comprenda aquel que pueda comprenderlo. Palabra del Señor.
1: Gloria a ti, Señor Jesús.
0: Tenga la bondad de tomar asiento. En este pasaje, especialmente del Evangelio que acabamos de escuchar, de proclamar y de escuchar, casi al final de este pasaje, hay la vocación a la que Jesús llama a todos los seres humanos a vivir dos estilos de vida, ¿no? El primer estilo de vida, a un hombre le llama para ser esposo, a una mujer le llama para ser esposa. Es una vocación, un llamado de Dios. Muchas veces suelen decir, ¿no? Mi destino ha sido casarme con este hombre, mi destino ha sido casarme con esta mujer. Para un verdadero cristiano no hay ni el destino ni la casualidad, es voluntad de Dios. Dios es quien a los hombres les ha llamado a ser esposos y a las mujeres les ha llamado a ser esposas. Es la vocación, ¿no? De ahí se desprende la misión de ser papá, la misión de ser mamá. Pero la vocación es la de esposo y la de esposa. Y la otra vocación o estilo de vida es la que Jesús llama a consagrarse totalmente a ellos, a Él, ¿no? A través de la vida sacerdotal, a través de la vida religiosa. Dios llama a consagrar. Son entonces dos vocaciones, diferentes formas de vivir, pero la misma forma de consagrarse totalmente a Dios. ¿Cuál es la misión del esposo? ¿Cuál es la misión de la esposa? ¿Cuál es la misión del sacerdote, del religioso, la religiosa? Es la misma, ¿ve? Es la misma, de diferente forma, asimismo de vivirla. Y en el Evangelio según San Juan, Jesús dice: les doy un mandamiento, que se amen los unos a los otros. Entonces, la misión del esposo es amar a su esposa. La misión de la esposa es amar a su esposo, ¿no es cierto? La misión del sacerdote, de la religiosa, del religioso, es amar a la comunidad. ¿Ve? Es la misma, es el amor. El amor cierto como sentimiento, el amor cierto como emoción, porque el amor se siente, el amor se expresa. Pero sobre todo, el amor en la palabra de Dios significa dar la vida.

No hay amor más grande que aquel que da la vida. Y dar la vida en la palabra de Dios significa gastarse, desgastarse, sacrificarse, desvivirse. Por eso el esposo está llamado a gastarse, a desgastarse, a sacrificarse, a desvivirse por su esposa. Igualmente la esposa por el esposo. El sacerdote, la religiosa, el religioso por su comunidad. Entonces, esa es la misión que Dios nos encarga, ¿no es cierto? Pero hagámonos la pregunta, ¿es fácil cumplir esta misión? No es fácil. No es fácil cumplir una misión, ¿ve? Y es por eso que en la palabra de Dios siempre se nos invita, tanto al esposo, a la esposa, tanto al sacerdote, a la religiosa, al religioso, para poder cumplir esta misión de amar, siempre volver al amor primero. ¿Ve? Siempre volver al amor primero. No digo volver al primer enamorado, a la primera enamorada, ¿no es cierto? ¿No? Sino volver al amor primero es volver a esas emociones que sintieron, especialmente entre los que son esposos y esposas, a esas emociones que vivieron cuando estaban enamorados. Por eso yo siempre digo, cuando celebro matrimonios, que el matrimonio no es el final de la etapa de enamoramiento, es la continuación. Yo muchas veces les comparo, ¿no? A veces veo a los enamorados en el parque. ¿Cómo les veo a los enamorados? Que se miran, que se escuchan, que se hablan, ¿no es cierto? Pero muchas veces se casan, rompieron esta etapa del enamoramiento y desarrollan lo que yo mal he llamado, ¿no? Yo he bautizado a un síndrome, no van a encontrar en el DSM-5 ni en el CI-10, no van a encontrar este trastorno, pero yo lo he bautizado el síndrome de Shakira. ¿Eh? ¿No es cierto? ¿Cuál es el síndrome de Shakira? Se vuelven sordos, ciegos y mudos. El amor se murió. El amor se murió. ¿Ve? Por eso, en el matrimonio, para poder cultivar el amor, hay que vivir como enamorados, siempre. Mirándose, no torciéndose los ojos, mirándose, hablándose, no gritándose, y escuchándose, y no solamente oyéndose. ¿No es cierto? Y en segundo lugar, para cultivar el amor, ¿ve? Para cultivar el amor, hay que también orar. Es necesario orar. Yo siempre les pregunto a veces a los casados, ¿no? Digo, ustedes como esposo, como esposa, ¿rezan? Sí, padre, sí rezamos. ¿Qué le piden a Dios? Que bendiga a nuestros hijos. Digo, no. El esposo no debe pedir por los hijos. El papá debe pedir por los hijos. La esposa no debe pedir por los hijos. La mamá debe pedir por los hijos. Son cosas totalmente diferentes, ¿no? El esposo, Señor, dame la gracia, las gracias necesarias para ser un buen esposo. Dame las gracias necesarias para ser una buena esposa, que le sepa amar a mi esposo, que le sepa amar a mi esposa en la pobreza y en la prosperidad. Porque es facilito amar cuando hay platita, ¿no es cierto? Pero qué difícil es amar cuando no hay platita. Que le pueda amar a mi esposo, a mi esposa en la enfermedad. Porque es facilito amar cuando se está lleno de salud. Pero qué difícil es amar cuando se está enfermos. ¿Eh? Señor, dame la capacidad de amar a mi esposo, a mi esposa, especialmente cuando haya problemas, dificultades. Porque qué facilito es amar cuando las cosas todo van bien. Por eso el matrimonio es comparado con una cruz. No de sufrimiento. El matrimonio no debe ser causa de sufrimiento, no debe ser causa de dolor en ningún momento.
El matrimonio debe ser causa de alegría. Por eso, cuando se van a casar y les voy a tomar los votos a los novios, les digo, ¿no? Póngase enfrente a frente y sonrían. Si no sonríen, no les hago casar, ¿no? Porque hay que sonreír. Y cargar la cruz del matrimonio significa este compromiso a amar. Yo cargo la cruz del matrimonio cuando amo, no cuando sufro, sino cuando amo. Cuando amo, repito, muchas veces la cruz será liviana, cuando haya platita, cuando todo vaya bien, cuando haya salud, etc. Pero muchas veces la cruz del matrimonio se hará pesada también cuando haya enfermedad, cuando haya dolor, cuando haya pobreza. ¿Ve? Y hay que aprender, por eso hay que orar. Señor, dame la fortaleza de poder cargar esta cruz. Porque ahora, como nos dice el Evangelio, queremos divorciarnos por cualquier motivo. ¿Ve? Por cualquier motivo. Porque me pica la pulga de mi marido, ya me quiero divorciar. Hay que cargar la cruz. Hay que cargar la cruz. Vean. Y ahora están viniendo bastantes, ¿no? Pero las respuestas a veces les hace desistir. Se han separado. Y ahora, padrecito, ya ves que es fácil nulitar el matrimonio eclesiástico para volverse a casar. Digo, nada de es que es facilito. Hay que ver las causas, ¿no es cierto? ¿No? Entonces, eso pensemos. La invitación en el matrimonio, yo les hago esta invitación, es a cultivar el amor. Oigan, dicen que del amor no se vive. Sí se vive del amor. ¿Eh? El amor es lo fundamental en el matrimonio. Por eso el amor hay que cultivarlo. ¿Y cómo se cultiva? Dándoles estos dos tips, que son muchos, les podría decir, ¿no? Dándoles estos dos tips, principalmente de vivir como enamorados. No dejen de vivir como enamorados. Desen tiempo el esposo y la esposa para los dos. Si ya tienen hijos, dejen donde las abuelitas. Pero desen tiempo los dos para compartir, para conversar, para dialogar, para estar los dos como enamorados, mirándose, escuchándose, hablándose, para que el amor no muera, porque el amor muere. Y fíjense, un muchachito de la escuela, el año pasado, ¿no? El año pasado, hablábamos sobre el papá y la mamá, ¿no? Y un niño decía, padre, mis papás como papás son excelentes, me dan hasta lo que no quiero, porque piensan que dándome cosas me muestran que me aman. Pero el niño decía, ¿cómo quisiera ver a papá y a mamá enamorados? Oigan, un niño de quinto de básica me dijo eso. ¿Cómo quisiera ver a papá y a mamá enamorados? Cambiaría todo lo que me den por ver a papá y a mamá enamorados. Esta es una invitación a cargar la cruz. Seguir enamorado de mi esposa, de mi esposo, aunque esté pobre, aunque esté enfermo, aunque esté de mal genio también. Seguir enamorado, seguir cargando la cruz, ¿no es cierto? Y segundo, orar mucho. Hay que orar. ¿Eh? En la vida matrimonial, el esposo y la esposa tienen que orar mucho, ¿no? Entonces, eso tengan presente en la dimensión matrimonial. Voy a decir una cosa: los hijos, ni la suegra, ni los suegros no entran. El matrimonio es de esposo y esposa y nadie más. Entonces, esta invitación que Jesús nos hace a cargar la cruz del matrimonio. Y para poder cargar la cruz del matrimonio, ¿qué tenemos que hacer, esposo y esposa? Vivir enamorados. Y segundo, orar mucho. Que el Señor nos dé esta fortaleza.

Pongámonos de pies. Presentemos al Señor nuestras oraciones, implorando hoy la intercesión de San Maximiliano María Kolbe.

0: pedimos, Señor, por Patricio Aldana en sus 34 años de servicio a Radio La Tacunga. Hoy te damos gracias por la vida, el servicio de nuestro compañero El Gatito, como lo llamamos. Bendice esta nueva etapa de su vida, acompáñalo siempre, dale salud, paz y alegría junto a su familia. Gracias, Gatito, por tantos años compartidos, por tu amistad y por tu servicio. Que Dios te bendiga y te cuide siempre. Roguemos al Señor.
1: Escucha, Señor, nuestra oración.
2: Señor, te pedimos en esta mañana por Radio La Tacunga y que el ejemplo y la entrega de Patricio Aldana en estos 34 años de vida a la institución nos permitan seguir caminando y siendo ese puente de comunicación. Oremos.
3: Escucha, Señor, nuestra oración.
4: Te pedimos, Señor, por nuestro compañero que hoy se jubila. Gracias por sus años de entrega a este proyecto comunicacional, por su voz que informó, acompañó y dio esperanza. Bendice esta nueva etapa que inicia en su vida. Regálale la salud y el tiempo con los suyos que sea fructífero. Roguemos al Señor.
3: Escucha, Señor, nuestra oración. Oremos también por María Esther Chacón, que está celebrando 92 años de vida, por su salud, y también por el eterno descanso de José Augusto Molina Villamarín, que está de cumpleaños allá en el cielo. Roguemos al Señor. Oremos también por todos los matrimonios, por todos los esposos, esposas, para que el Señor les dé la fortaleza de llevar la cruz del matrimonio hasta dar la vida el uno por el otro. Roguemos al Señor.
1: Escucha, Señor, nuestra oración.
3: Por nuestro obispo, Monseñor Giovanni, que esté en la visita pastoral de Palo Quemado y Las Pampas, para que a través de él bendigas también a esas queridas y recordadas parroquias y que el Evangelio se siga extendiendo. Roguemos al Señor.
1: Escucha, Señor, nuestra oración.
3: Amoroso Padre, acoge las oraciones que te hemos presentado y las que quedan en nuestro corazón. Por Jesucristo nuestro Señor, tenga la bondad de tomar asiento y ofrezcamos al Señor el pan y el vino.

0: conmigo, hermanos y hermanas, para que esta misa que es mía y es de ustedes sea agradable a Dios Padre Todopoderoso.
1: El Señor reciba de tus manos este sacrificio para alabanza y gloria de su nombre, para nuestro bien y el de toda su santa iglesia.
0: Te presentamos, Señor, nuestros dones, pidiéndote humildemente que, ejemplo de San Maximiliano María, sepamos ofrecerte nuestra vida. Por Jesucristo nuestro Señor.
1: Amén.
0: El Señor esté con ustedes.
1: Y con tu espíritu.
0: Levantemos el corazón.
1: Lo tenemos levantado hacia el Señor.
0: Demos gracias al Señor nuestro Dios.
1: Es justo y es necesario.
0: En verdad es justo y necesario. Es nuestro deber y salvación darte gracias siempre y en todo lugar, Señor Padre Santo, Dios Todopoderoso y Eterno. Porque la sangre del glorioso mártir San Maximiliano María, derramada como la de Cristo, para confesar tu nombre, manifiesta las maravillas de tu poder. Pues en su martirio, Señor, ha sacado fuerza de lo débil, haciendo de la fragilidad tu propio testimonio, por Cristo Señor nuestro. Por eso, con las virtudes del cielo, te aclamamos continuamente en la tierra, alabando tu gloria sin cesar.

eres en verdad, Señor, fuente de toda santidad. Por eso te pedimos que santifiques estos dones con la efusión de tu Espíritu, de manera que sean para nosotros el cuerpo y la sangre de tu amadísimo Hijo, Jesucristo nuestro Señor. Porque Jesús, cuando iba a ser entregado a su pasión, tomó pan, te dio gracias, lo partió y lo dio a sus discípulos diciendo: tomen y coman todos de él, porque esto es mi cuerpo que será entregado por ustedes. Del mismo modo, acabada la cena, tomó el cáliz y, dándote gracias de nuevo, lo pasó a sus discípulos diciendo: tomen y beban todos de él, porque este es el cáliz de mi sangre, sangre de la alianza nueva y eterna, que será derramada por ustedes y por muchos para el perdón de los pecados. Hagan esto en memoria mía. Aquí está Jesús, el sacramento de nuestra fe. Así pues, Padre, al celebrar ahora el memorial de la muerte y resurrección de tu Hijo, te ofrecemos el pan de vida y el cáliz de salvación, y te damos gracias porque nos haces dignos de servirte en tu presencia. Te pedimos humildemente que el Espíritu Santo congregue en la unidad a cuantos participamos del cuerpo y sangre de Cristo. Acuérdate, Señor, de tu Iglesia extendida por toda la tierra, y con el Papa León, con nuestro obispo Giovanni Mauricio y todos los pastores que cuidan de tu pueblo, llévala a su perfección por la caridad. Acuérdate también de nuestros hermanos que durmieron en la esperanza de la resurrección, y de todos los que han muerto en tu misericordia, admítelos a contemplar la luz de tu rostro. Y ten misericordia de todos nosotros, y así con María, la Virgen Madre de Dios, su esposo San José, los apóstoles y cuantos vivieron en tu amistad a través de los tiempos, merezcamos por tu Hijo Jesucristo compartir la vida eterna y cantar tus alabanzas. Por Cristo, con Él y en Él, a ti Dios Padre Omnipotente, en la unidad del Espíritu Santo, todo honor y toda gloria, por los siglos de los siglos. Fieles a la recomendación del Salvador y siguiendo su divina enseñanza, nos atrevemos a decir: Padre nuestro, que estás en el cielo, santificado sea tu nombre. Venga a nosotros tu reino, hágase tu voluntad en la tierra como en el cielo. Danos hoy nuestro pan de cada día, perdona nuestras ofensas, como también nosotros perdonamos a los que nos ofenden. No nos dejes caer en la tentación y líbranos del mal. Líbranos de todos los males, Señor, y concédenos la paz en nuestros días, para que, ayudados por tu misericordia, vivamos siempre libres de pecado y protegidos de toda perturbación, mientras esperamos la gloriosa venida de nuestro Salvador Jesucristo. Pidiendo el don de la paz, digamos juntos: Señor Jesucristo, que dijiste a tus apóstoles: la paz les dejo, mi paz les doy.
no tengas en cuenta nuestros pecados, sino la fe de tu Iglesia, y conforme a tu palabra, concédenos la paz y la unidad. Tú que vives y reinas por los siglos de los siglos, la paz del Señor esté siempre con ustedes. En el Espíritu de Cristo resucitado, démonos fraternalmente la paz.

0: Nadie tiene mayor amor que el que da la vida por sus amigos, dice el Señor. Este es Jesús, el Cordero de Dios que quita el pecado del mundo. Dichosos nosotros llamados a la cena del Señor.
1: Señor, no soy digno de que entres en mi casa, pero una palabra tuya bastará para salvarme.
0: El cuerpo y la sangre de Cristo nos guarde para la vida eterna.

pedimos, Señor, que alimentados con el cuerpo y la sangre de tu Hijo, seamos encendidos en el fuego de la caridad que San Maximiliano María recibió de este banquete santo. Por Jesucristo nuestro Señor, el Señor esté con ustedes. Poniéndonos en las manos de la mamita del cielo, orando también por los enfermos, por los que padecen el dolor en el cuerpo y en el alma, digamos: Dios te salve María, llena eres de gracia, el Señor es contigo. Bendita eres entre todas las mujeres y bendito es el fruto de tu vientre, Jesús. Santa María, Madre de Dios, ruega por nosotros pecadores, ahora y en la hora de nuestra muerte. Amén. Gloria al Padre, y al Hijo, y al Espíritu Santo. Y la bendición de Dios Todopoderoso, Padre, Hijo y Espíritu Santo, descienda sobre nosotros y nos acompañe siempre. Vivamos lo que hemos celebrado, podéis ir en paz. Un lindo día y felicitaciones al gatito.

0: En Radio La Tacunga, 8 horas, con 45 minutos.
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0: En Radio La Tacunga, 9:31.
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0: En la voz de un pueblo en marcha, 10 horas con 2 minutos.
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0: Y la voz de un pueblo en marcha, 10 horas con 31 minutos.
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0: En La Voz de un Pueblo en Marcha, 11 horas, con 3 minutos.
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2: Amigos oyentes que están en sintonía de la programación de Radio La Tacunga en nuestras frecuencias AM y FM, sean bienvenidos al avance informativo de la hora correspondiente a la jornada de hoy, viernes 14 de agosto del año 2026. Soy Marlene Germán, quien les estará acompañando en los siguientes minutos. Vamos con la revisión de las noticias de última hora. El presidente de la FENOSIN, Guido Perugachi, confirmó a Radio Pichincha que una jueza dispuso prisión preventiva en su contra tras la audiencia que se desarrolló la mañana de este viernes 14 de agosto. Perugachi aseguró que se encuentra a buen recaudo y calificó la acción como persecución política. También contarles que hoy viernes 14 de agosto se reinstaló la audiencia de evaluación y preparatoria de juicio del caso por el asesinato del ex candidato presidencial Fernando Villavicencio. En el día 20 de la diligencia, la defensa de Luis Alfredo A. continúa exponiendo sus argumentos frente al dictamen acusatorio de fiscalía. 7 personas están procesadas. Y atentos, la Agencia Nacional de Tránsito informó que este sábado 15 de agosto se realizarán jornadas extraordinarias de licencias por primera vez en todo el país, excepto en Galápagos, Zamora y Otavalo. Usted escucha el avance informativo de la hora en Radio La Tacunga. Washington Andrade de la plataforma ciudadana Revoca S señala que se ha presentado el recurso de apelación a la decisión del Tribunal Contencioso Electoral de negar la entrega de formularios para el proceso de revocatoria de mandato Noboa Pinto. De ratificarse la decisión de los magistrados, señala que acudirán a la Corte Constitucional. Escuchemos parte de sus declaraciones.
3: Hemos propuesto el día de ayer, que teníamos el término hasta el día de ayer, antes de las 5 de la tarde, propusimos el recurso de apelación en el Tribunal Contencioso Electoral para que sea el Pleno que se pronuncie respecto de aquello. ¿Y qué queremos hacer con esto? Primero, porque es un derecho legítimo y es una instancia procesal, ¿no es cierto? Pero la otra es que queremos, porque ya sabemos que estamos con cancha inclinada, queremos demostrarle al país que la función electoral está cooptada. Ellos tienen la responsabilidad de demostrar si no están cooptados. Entonces queremos nosotros, haciéndole este planteamiento jurídico, ¿para efectos de qué? Para efectos de que el tribunal y cada uno, así como los consejeros en el CNE, que votaron vergonzosamente, inclusive ahí por ahí alguna consejera en la cual teníamos alguna esperanza, resulta que ahora, ¿no es cierto?, en el TCE, vamos a ver si es que tenemos alguna esperanza con alguno de los jueces, pero que queremos que cada uno de ellos vote, porque si nos dan los formularios o no nos dan los formularios.
2: Ahí escuchamos las declaraciones de uno de los representantes de la plataforma ciudadana Revoca S. Nos despedimos de este avance informativo. Recuerde que a cualquier hora del día usted se puede informar con Radio La Tacunga siguiendo nuestras redes sociales oficiales. Soy Marlene Germán y le deseo un buen fin de semana. Nos encontramos el próximo lunes.

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0: En la voz de Un Pueblo en Marcha, 11 horas, con 16 minutos.
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0: En La Voz de un Pueblo en Marcha, 11 horas, con 45 minutos.
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0: la mañana de este día saludemos a nuestra Santísima Virgen María en el rezo del Ángel.
1: Recordemos el gran misterio del Hijo de Dios que se hizo hombre para salvarnos. El ángel del Señor anunció a María.
2: Y concibió por obra y gracia del Espíritu Santo.
0: Dios te salve María, llena eres de gracia, el Señor es contigo. Bendita eres entre todas las mujeres y bendito es el fruto de tu vientre Jesús.
2: Santa María, Madre de Dios, ruega por nosotros pecadores, ahora y en la hora de nuestra muerte. Amén.
3: He aquí la esclava del Señor.
2: Hágase en mí según tu palabra.
0: Dios te salve María, llena eres de gracia, el Señor es contigo. Bendita eres entre todas las mujeres y bendito es el fruto de tu vientre Jesús.
2: Santa María, Madre de Dios, ruega por nosotros pecadores, ahora y en la hora de nuestra muerte. Amén.
3: El Verbo de Dios se hizo carne
2: y habitó entre nosotros.
0: Dios te salve María, llena eres de gracia, el Señor es contigo. Bendita eres entre todas las mujeres y bendito es el fruto de tu vientre Jesús.
2: Santa María, Madre de Dios, ruega por nosotros pecadores, ahora y en la hora de nuestra muerte. Amén.
3: Ruega por nosotros, Santa Madre de Dios,
2: para que seamos dignos de alcanzar las promesas de nuestro Señor Jesucristo. Amén.
0: Oremos. Infunde, Señor, tu gracia en nuestras almas, a fin de que, habiendo conocido por la voz del ángel del misterio de la encarnación de tu divino Hijo, podamos, por los medios de tu pasión y de su cruz, alcanzar la gloria de la resurrección. Por Jesucristo nuestro Señor.
2: Amén.
0: Gloria al Padre, gloria al Hijo y gloria al Espíritu Santo.
2: Como era en el principio, ahora y siempre, con los siglos de los siglos. Amén.
1: Señor, hazme instrumento de tu paz. Donde hay odio, siempre yo ponga el amor. Donde hay injuria, que yo ponga el perdón. Donde hay duda, que yo ponga la fe. Donde hay desesperación, que yo ponga esperanza. Donde hay sombras, tinieblas, que yo ponga la luz. Donde hay tristeza, que yo ponga la alegría. Oh divino Maestro, concédeme que no busque ser consolado, sino consolar. Que no busque ser comprendido, sino comprender. Que no busque ser amado, sino amar. Porque dando es como se recibe. Perdonando es como tú me perdonas. Y muriendo en ti, nazco para la vida eterna. Amén.
4: En la voz de un pueblo en marcha, 11 horas con 59 minutos.

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0: en la voz de un pueblo en marcha, 12 horas con 32 minutos.
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1: Juana Vigard y su madre escribieron a los misioneros y recibieron cartas de ellos informándoles de sus actividades, necesidades y planes. Se dieron cuenta de lo desconocidas que eran las misiones para el público en general y de lo emocionante que era el trabajo realizado. Los Vigard les abrieron los ojos y les abrieron el corazón respecto a la urgencia y la necesidad de que las iglesias misioneras contaran con su propio clero. Los misioneros, con quienes Juana Vigard y su madre se relacionaban más frecuentemente, eran los padres de la Sociedad de Misiones Extranjeras de París. Estos misioneros, siempre con escasos recursos económicos, dirigieron su atención a estas damas que ya los ayudaban con ofrendas para misas y objetos religiosos.
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0: y la voz de Un Pueblo en Marcha, 13 horas, con un minuto.
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1: Una comunidad evangelizadora se involucra de palabra y obra en la vida diaria de las personas. 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

0: Radio La Tacunga, 14 horas, con un minuto.
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0: Alex y Sam, y están escuchando La Tacunga de Voces Traviesas.
1: Hola, yo soy Johnny Las Luisa y están en Radio La Tacunga con Voces Traviesas.
2: Buenas tardes a todos los oyentes, están escuchando Radio La Tacunga por parte de Voces Traviesas.
3: Bien, gracias Andrés. ¿Qué tal amigos que nos acompañan y nos escuchan a través de la RAD? Y a todas nuestras voces traviesas que nos acompañan. Vamos a iniciar con el programa. Como primer punto tenemos palabras de la bienvenida a cargo del licenciado Manolo Prado, director de la radio La Tacunga.
4: Por favor, que el licenciado Manolo se acerque. Un momento. Por favor, muchas gracias.
5: Buenas tardes, queridos niños, queridos papitos. Nos da mucha alegría el haber compartido este tiempo con sus hijos. Y a la vez también nos da tristeza al saber que ya se termina. Gracias por confiar en Radio La Tacunga. Siempre desde un 5 de diciembre de 1981, la radio ha querido ser una escuela de formación. Y es lo que pretendemos también con sus hijos, que sea para ellos una escuela de formación. Hemos aprendido de todo, incluso hasta tener paciencia con sus hijos. Pero ese es el camino de la vida. Agradecerles por la confianza y agradecerles también porque van haciendo camino con nosotros. Porque queremos que Radio La Tacunga siga siendo la voz de un pueblo en marcha. Gracias por estar aquí.
4: Muchísimas gracias. Bueno, a continuación le invito a que nos acompañe el Mashi Santiago Naula, quien es parte del personal de Radio La Tacunga. Él nos va a contar qué hemos aprendido en este curso vacacional. Y Manaya, Mashi.
6: Yo paisano, ¿y Manaya? ¿Ay, chichi? ¿Y Manaya a Jupanguichi? ¿Cómo están? Ya se olvidaron. Así, así. Maizuma. Yo paisano, ¿se acuerdan? Bueno, gracias a ustedes, más bien, yo quería contar algo, pero... No, yo no soy un profesor, no soy un maestro, digamos, ¿no? Más bien, para mí ha sido algo importante, primero saludar a todos ustedes jóvenes, niños que están empezando a caminar. Tienen el futuro por delante. Y también a los padres de familia, quienes nos han dado un saltito en estas vacaciones, porque ya termina, qué pena, ¿no? Ya terminan las vacaciones, 2 semanitas que tenemos. Y ahí sí, nuevamente a clases. Pero felicitarme porque han sido, digamos, no, digo, excelentes niños, pero bien participativos, comprometidos. Hay cositas, pero qué bueno compartir a los dos con ustedes y sigan adelante. Creo que aquí nosotros hacemos radio comunitaria, ¿no? Radio comunitaria. No es una radio comercial, es un proyecto de comunicación alternativa. Por eso es que ustedes de aquí van a salir, por ahí que van a tener ya sus credenciales. Van a ser reporteros. Reporteros. ¿Quieren ser periodistas?
7: Sí.
6: Bravo. ¿Quieren ser periodistas?
7: Sí.
6: Pero con ganas. Oigan, siente que ven. Aplauso para ustedes. No sé si algo más les quieres preguntar. ¿Algo más querían preguntar a mí?
7: Me parece
6: que. Yo paichane, así es que una vez más, felicitaciones. Todo lo que han venido, logré, bueno, no sé si logré enseñar el quichua. Yo hablo el idioma quichua y compartir, ¿no? Para aprender a hablar, el éxito de una lengua, dicen los maestros, me han dicho, y también la práctica es aprender a hablar. Hay que conversar. Es el éxito para aprender una lengua, ya sea inglés, quichua. Por ahí me decía alguien, yo hablo 4 lenguas en esa edad, ¿verdad? Envidia sana para mí. Únicamente yo hablo, ¿verdad? De favor hablo 2 y medio. Español, quichua, que es mi lengua materna, y también un poquito de inglés. Bye bye. Beautiful. Bueno, algunos más saluditos para defenderme un poquito, ¿no? Así que un fuerte aplauso una vez más a mis compañeros también y a ustedes. A ver, yo Paichan, calla cama.
8: Así, ¿verdad?
3: Decimos todos los presentes. Yuya, guay, voces traviesas. Uyayay, voces traviesas.
9: Vamos. Voces traviesas.
3: A continuación vamos a escuchar a nuestras voces traviesas, quien brevemente nos van a contar qué es lo que más les gustó del curso vacacional. Invitamos a Johnny y Thaís. ¿Qué es lo que más te gustó, Johnny, en este curso vacacional?
0: A mí lo que me gustó fue aprender quichua con el licenciado. Es mi experiencia más favorita. Lo que me ha dado oportunidades de hablar en el micrófono, no tener miedo y aprender a hablar. Gracias, Liz.
3: ¿Te gustó o no te gustó? ¿Quisiera seguir aquí o no?
0: Yo sí quisiera estar aquí para aprender un poco más de quichua con el licenciado que me ha felicitado por las oportunidades, me ha dado muchas para aprender y grabamos con él y me gustaría quedarme.
3: ¿Qué palabras que aprendiste?
0: Aprendí los saludos, los números y también los pronombres.
3: ¿Nos puedes decir una palabra o algo?
0: Ya. Kayakama.
3: ¿Qué significa?
0: Hasta mañana.
3: Kayakama. Thaís, ¿qué es lo que más te gustó en este curso vacacional?
10: Que nos ayudan a no tenerle miedo a las cámaras ni a los micrófonos y que nos enseñan a tener más confianza en sí mismos.
3: ¿Quisiera seguir aquí o no?
10: Sí, quisiera estar aquí.
3: ¿Las palabras que sabes nos puedes decir una?
10: ¿De en quichua?
3: Sí.
10: Tengo una palabra. Achipuncha.
3: No, Kayakama, Thaís.
10: Kayakama.
3: Yes. Chao. Adiós.
4: Bueno, gracias. Ahora que vengan Dominic y Jacqueline. Por favor, Dominic y Jacqueline, pasen aquí acá adelante. Bueno, ahora te voy a... Dime, Dominic, ¿qué es lo que para ti fue lo más bonito del curso?
11: Jugar con mis compañeros.
4: ¿Cuál es tu juego favorito?
11: Un rey del Johnny, el rey quemado, algo así es.
4: ¿Esa vez que jugaste con el Johnny el rey quemado fue tu momento favorito?
11: Sí.
4: Muy bien, ¿qué es lo que más te gustó aprender de este curso vacacional? ¿Lo que más crees que te aprendiste?
11: Quichua.
4: A ver, dinos una palabra en quichua.
11: Alichi.
4: Ajichiri, ¿qué significa?
11: Buenas tardes.
4: Buenas tardes. ¿Algo más que quieras decir?
11: No.
4: Bueno, muchísimas gracias. Ahora tú, Daniela. Bueno, un fuerte aplauso para Dominic.
12: Jacqueline, la mierda.
4: Bueno, ahora vamos con Jacqueline. Jacqueline, ¿cuál fue para ti la experiencia más bonita que tuviste en el curso?
13: Aprender quichua.
4: Aprender quichua. Dime una palabra en quichua que hayas aprendido.
13: Yupaychani.
4: ¿Qué significa?
13: Gracias.
12: Gracias.
13: Sí.
4: Bueno, muchísimas gracias, Jacqueline. Un fuerte aplauso, por favor. Ya, muchas gracias. Ahora
3: les vamos a invitar a Leonardo y Sofía. ¿Qué es lo que más te gusta en este curso vacacional?
0: Jugar con mis amigos fútbol.
3: ¿Qué es lo que más te gustó? O sea, ¿qué aprendiste?
0: Aprender a no tener miedo a las cámaras ni al micrófono.
3: ¿Te sentiste bien o no?
11: Sí.
3: Sofía, ¿qué es lo que más te gusta en este curso vacacional?
12: Bueno, primeramente, buenas tardes con todos. Sí, me encantó el curso vacacional porque aprendí con mis amigos y también me enseñó a desenvolverme más en los micrófonos y en las cámaras, y ahora ya no tengo miedo ni tengo nerviosidad de hablar y ver a todo el mundo así frente a mí.
3: ¿Cuál fue tu mejor recuerdo que vas a tener aquí?
12: Jugar con mi amiga ¿cómo te llamamos? Con la Arelis y todos mis amigos.
3: Ya. ¿Tienen algo más que decir? No, ya. Muchas gracias.
4: Bueno, ahorita por favor les pido que venga Arelis e Ignacio. Bueno, ahorita estamos aquí con Ignacio y Arelis, pero empecemos por Ignacio. A ver, Ignacio, ¿qué es lo que más te gustó de este curso vacacional?
14: Compartir con mis amigos.
4: ¿Cuál fue lo que más te gustó aprender?
14: Quichua.
4: Quichua. Dime cuál es la palabra, tu palabra favorita en quichua.
14: Inti.
4: Inti, ¿qué significa?
14: Sol.
4: Sol. Muchísimas gracias. Un fuerte aplauso para Leonardo. Ignacio. Perdón, Ignacio. Ahora vamos con Arelis. A ver, dime, ¿cuál fue para ti el momento más bonito de este curso?
12: Estar con mi amiga Sofi y no tener miedo a las cámaras.
4: Muchísimas gracias, Arelis. Un fuerte aplauso, por favor.
3: Que venga Samantha y Alejandro. Samantha y Alejandro.
15: Hola.
3: ¿Qué es lo que te gusta en este curso vacacional?
12: Me gustó mucho todo, la verdad. La comunicación es lo que voy a desempeñar más en mi carrera, que es veterinaria. Y de seguro yo he de trabajar, pues, y como siempre de tener enseñanzas, poder como hablar con las personas para que comprendan todo lo que yo hago.
3: ¿Sabes alguna palabra en quichua?
12: Sí.
3: ¿Lo puedes decir?
12: Paikuna.
3: ¿Qué significa?
12: Ella o ellos.
3: Ya, muchas gracias. ¿Algo más que tengas que decir?
12: No.
3: Un aplauso para Samantha. Leonardo, ¿qué es lo que más te gustó en este curso vacacional?
16: Leonardo.
3: Alejandro, ¿qué es lo que más te gustó en este curso vacacional?
16: Pues las personas en realidad.
3: Ya.
16: Pues aquí son mejor.
3: ¿Y qué es lo que más aprendiste en este curso vacacional?
16: Pues la fotografía.
3: ¿Y sabes alguna palabra en quichua?
16: Maje.
3: ¿Qué significa?
16: Amigo.
3: Y un aplauso para
4: Bueno, ahora les pido comedidamente que pasen adelante Sarita y Benjamín. A ver, aquí vamos a empezar con Sarita. Sarita, dime, para ti, ¿cuál fue lo más bonito de este curso?
17: Etas.
4: ¿Pero qué es lo que más te gustó?
17: Quichua.
4: El quichua. ¿Cuál es tu palabra favorita en quichua? ¿La que más te gustó aprender?
17: Se me olvidó.
4: La que para ti es más bonita. ¿Alguna simple, la que aprendimos con el mashi?
17: Se la aprendí el cuerpo humano.
4: ¿Qué significa?
17: ¿Dónde?
4: ¿Qué significa la palabra que dijiste?
17: El cuerpo humano.
4: ¿Las partes del cuerpo? Ah, ya. Bueno, muchísimas gracias, Sarita. Dime, ¿cuál fue lo que más te gustó aprender? ¿Lo que más crees que te va a ayudar?
17: El quichua.
4: El quichua. Bueno, muchísimas gracias, Sarita. Un fuerte aplauso. Ahora vamos con Benjamín. Benjamín, dime, ¿cuál fue para ti lo que más te gustó aprender de este curso vacacional?
15: Buenas tardes con todos. Lo que a mí más me gustó aprender fue aprender a locutar, a conocer lo que es la Radio La Tacunga.
4: ¿Para ti qué es lo más interesante de toda Radio La Tacunga?
15: El quichua.
4: El quichua. ¿Cuál es tu palabra favorita de quichua?
15: Ayipuncha.
4: Ayipuncha. ¿Qué significa?
15: Buenos días.
4: Buenos días. Muchísimas gracias, Benjamín. Un fuerte aplauso, por favor.
3: Nos puede acompañar Monse, Isabelita y Dana.
4: Sí.
3: Dana, ¿qué es lo que más te gusta en este curso vacacional?
12: Lo de aprender quichua.
3: ¿Algún recuerdo que tengas aquí?
12: Allí. A ver, ¿de cómo?
3: Un recuerdo que tengas aquí. Lo que más te gusta, el recuerdo.
12: Lo de hablar en quichua.
3: ¿Ya sabes alguna palabra?
12: Allí.
3: ¿Qué significa?
12: Bien.
3: Bien. Gracias. Samantha, ¿qué es lo que más te gustó en este curso vacacional?
18: Que me ayudan a desenvolverme mucho en los micrófonos y que me han ayudado a aprender más y ya.
3: ¿Sabes alguna palabra en quichua?
18: Sí.
3: ¿Qué sabes?
18: Ayichishi.
3: ¿Qué significa?
18: Buenas tardes.
3: Bien, muchas gracias. Isabelita, ¿qué es lo que más te gusta en este curso vacacional?
11: ¿Qué hacemos en vivos? ¿Qué hacemos en vivos?
3: Bien. ¿Sabes alguna palabra en quichua?
11: No.
3: ¿No? Muchas gracias. Un aplauso.
4: Bueno, ahora que ya todos pudieron hablar, pudieron decir lo que más les gustó de este curso vacacional, haremos la entrega de unas credenciales a todos los participantes, quienes oficialmente pasarán a ser guaguas, reporteros y reporteras de Radio La Tacunga. Y para sellar este compromiso, cada uno firmará su credencial. En la credencial dice Voces Traviesas, su nombre, en mi caso, Andrés Jiménez, guagua reportero o reportera. Vigencia para toda la vida, año 2026. Compromiso. Prometo usar mi voz para contar grandes historias, escuchar con el corazón a mi comunidad y recordar siempre que mi palabra tiene poder. Firmamos nosotros y firma el director Manolo Prado. Por favor, acérquese. Ponen el nombre. Venga. Por favor, firma.
3: Por favor, pedimos que nos acompañen Johnny, Las Luisa, Dominic Andrade, Leonardo Casa, Thaís Dávila, Jacqueline Las Luisa.
19: Gracias.
4: Muchas gracias. Ahora les invitamos a pasar a Daniela Broncano, Sofía Fonseca, Arelis Andrade, Ignacio Bisuete y Samantha Soberón. Les vamos a dar un fuertísimo aplauso.
3: Alejandro Vegas, Sara Cindita, Monserrat Lozcano, Isabelita Vaca, Dana Baño y Benjamín Jiménez. Muchísimas gracias. Ahora que ya todos pasaron, queremos agradecer a todo el personal de Radio Lata. Por favor, hagan un poquito de silencio. Muchas gracias. En este punto queremos agradecer a todo el personal de Radio Latacunga por abrirnos las puertas de los estudios y por sus enseñanzas. Gracias a Julio Erazo, Paulina Balseca, Marlene Germán, Silvia Vega, Patricio Aldana, Pilar Traves y Santiago Naula. Y bueno, amigos y amigas, es así como estamos llegando a la parte final de Voces Traviesa 2026, el vacacional de Radio Latacunga. Invitamos a acompañarnos a Manolo Prado, quien clausurará este evento.
19: Gracias a los conductores de esta tarde. También nos da mucha alegría que con sus hijos hemos preparado algunos materiales que van a ser difundidos dentro de la radio. Materiales que sirven para la formación y educación también de las personas. Hemos hecho una campaña sobre el cuidado del agua con las voces de los niños. Hemos hecho también una campaña sobre educación en valores, que lo prepararon los niños. También hemos hecho una entrevista para la prevención del alcoholismo. Tenemos que ir pensando en los niños. Y también hicieron pequeños productos en el idioma quichua, que también saldrá en la programación de Radio La Tacunga. Así que les invitamos a que siempre estén pendientes de Radio La Tacunga AMFM y también en nuestras redes sociales, porque ahí van a escuchar la voz de sus hijos. Cuando menos lo piensen, escucharán la voz de sus hijos. Ya casi tenemos listo, a partir del lunes o el día martes ya saldrá dentro de la programación general esta campaña que hemos hecho con sus hijos. Así que, de todo corazón, les damos las gracias, queridos papitos, queridos niños, a ustedes, niños y niñas, las puertas de la radio siempre están abiertas. Y como les comentábamos también, dentro de la radio tenemos un programa que se llama Garabatitos, que es un propio el programa de los niños. Así que si quieren participar sus hijos, las puertas estarán siempre abiertas. Así nacieron muchos compañeros trabajadores de aquí de la radio, desde este programa que es dedicado a los niños, que se llama Garabatitos. Así que dejamos la invitación hecha, que ellos, papitos, si quieren enviarles y si quieren ser partícipes, se comunican, nos dicen, están dentro todavía del grupo de chat, nos dice: yo quiero que mi hijo siga participando, o ya mi hijo no quiero que vuelva a la radio, también nos avisan, ¿no es cierto?, para nosotros también estar pendientes. Así que muchísimas gracias por caminar con nosotros, y damos por clausurado este vacacional. Muchas gracias.
4: Bueno, para terminar, ¿algún padre quisiera darnos alguna palabra, venir a decir algo?
20: Abre, padre.
21: Hola, hola, sí, buenas tardes. Buenas tardes a todos los que nos escuchan en las frecuencias de Radio La Tacunga, de igual manera vía Facebook Live. Para mí un gusto, un honor dirigirnos a todos desde sus hogares, desde sus vehículos y a los que están aquí presentes. Nada más que agradecer a este espacio radial que nos ayuda a mantener viva la voz de nuestros pequeños. Nos enseña a que pueden hacerse escuchar, que nos pueden decir muchas cosas. Es cuestión también nosotros como padres, como adultos, saber escucharles. Entonces, estos espacios les ayuda dando la confianza necesaria. Agradecer a todas las personas que estuvieron aquí al frente de este vacacional, para que estos tipos de comunicación no vayan desapareciendo. Más por el contrario, se siga fortaleciendo desde estas bases que son nuestros pequeños niños. De mi parte, en nombre de mis hijitos que fueron parte también de este vacacional, un Dios les pague, y esperamos que sigan manteniendo, no solamente en los vacacionales, sino también de una forma permanente, como nos hizo la invitación del señor director. Entonces, sí es importante mantener viva esta bonita tradición y una de las radios emblemas de nuestra provincia, que es como es Radio La Tacunga. A los niños y niñas y jóvenes que estuvieron en esta oportunidad, la felicitación por tener esa credencial, y que recuerden que son reporteros permanentes de esta radio, así que estar con ojos atentos y para que nos ayuden en cualquier situación a hacer llegar y hacer escuchar su voz a la radio. Muchas gracias y que tengan una bendecida tarde.
4: Muchísimas gracias a este padre de familia que ha dado unas palabras muy emotivas que creo que nos representan a todos. Pero ahora sí llegó el momento de terminar con el vacacional. Muchísimas gracias a todos nuestros compañeros. Les pido que suban acá al frente, por favor, a todos los que fueron parte del vacacional Voces Traviesas 2026. Por favor, vengan todos detrás mío. o sea, a mis lados.
1: Ah, ya.
2: ¿Por qué yo salgo?
1: Ay, Dios mío.
2: ¿Lo agarraste?

la hora de despedirnos. Muchísimas gracias a los padres de familia por ponernos en este curso, por quieren que salgamos adelante, que podamos desenvolvernos mejor frente a las personas. Le agradecemos de todo corazón a todos los maestros.

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0: En Radio La Tacunga, 15 horas, con un minuto.
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1: En Radio La Tacunga, 15 horas con 29 minutos.
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1: ¿Saben? Esta canción la escribí para que

Gracias. Gracias por su cariño, gente linda. Solo quiero que me acompañe cantando esta canción. Venga, todos, vamos.

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0: En Radio La Tacunga, 16 horas, con un minuto.
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0: Y muy bien, muy bien. Ya estamos aquí en los estudios de Radio La Tacunga. La transmisión la estamos haciendo a través de nuestra red de Facebook, a quien le damos también la bienvenida, 4:20 de la tarde, a nuestro amigo y colega El Gato Aldana, como cariñosamente le decimos a nuestro querido Patito, este especial es para usted. Así es que a disfrutarlo. Casa llena, están sus familiares, sus compañeros de trabajo, y yo me siento muy honrada que me hayan pues podido dar esta oportunidad de rendirle un homenaje a nuestro querido Gatito Aldana, quien el día de hoy nos dice hasta luego aquí en los estudios, pero la amistad perdura, la amistad perdura.
1: Claro que continúa, gracias Domi. Digamos que poco tiempo, pero en este poco tiempo lo hemos sentido muy extenso de alguna manera. La alegría, el conocer gente, como decía también, conocerle en este espacio de la radio nuevamente, como se conoce mucha gente, ha hecho que este contacto, esta relación haya sido especial, como que nos hemos conocido desde hace mucho tiempo.
0: Sí, fue muy muy lindo hacer enseguida clic, como yo le digo, ¿no? Mi estimado Patricio Aldana, en el que apenas un mes tenemos de conocernos, de verdad que para mí, como amigo, como persona, como ser humano, pues llenó muchas mis expectativas. Y bueno, aquí en esta casa de Radio La Tacunga lo he tenido como compañero y de verdad que sí me llena de emoción el que nos deje, pero también es merecido, el merecido descanso. Y ahí está, hasta nuestra mascotita está invitada aquí. Bien, vamos a ir pasando a nuestros amigos, nuestros colaboradores también. Si por favor nos acompaña el padre Manolo Prado, por favor. Sí, tiene que estar aquí, por favor, dando las palabras a nuestro querido compañero. Por favor. ¿Quién nos va a explicar un poquito? A ver, ¿cómo ha sido esta trayectoria? ¿Cómo ha sido el paso de,

0: de nuestro querido Patricio aquí en la emisora.
1: Bueno, buenas tardes con todos y gracias por compartir con nosotros estos momentos también que a todos nos debe llegar, momentos de tristeza cuando hay despedidas. Bueno, decir que acá yo estoy 5 años, pero Patricio me dobla por muchos años más. Pero bueno, el cariño al sonido, el cariño a la música hizo que nos conociéramos años atrás. Antes que yo llegue a la radio, nos conocíamos con Patricio, justamente por lo que es el sonido, por lo que es el audio. Bueno, desde ahí yo tengo una imagen muy buena de Patricio, en el sentido de que siempre estaba disponible para enseñar, siempre estaba disponible para indicarnos las cosas, y siempre le estaba molestando en el hecho de que cómo se hace esto, cómo se hace el otro, o incluso también pidiendo sugerencias para ver qué equipos son buenos, qué equipos son malos, porque, bueno, creo que hay épocas en la vida donde uno también tiene sus aficiones, ¿no? Y parece que como que ya se me va pasando también esa afición por el sonido. Eso, y acá ya como compañero de trabajo, bueno, también ha habido siempre la disponibilidad para enseñar, para corregir a veces las cosas que técnicamente están mal.
0: O sea, aquí ha sido una pieza clave nuestro querido Patricio en la emisora, porque en los pocos momentos que teníamos de la oportunidad de poder conversar, más o menos me indicaba cómo nació la emisora, primero AM, luego FM, y así, bueno, hasta lograr tener todo lo que nuestros televidentes y oyentes también están disfrutando. ¿Cuáles son sus deseos, mi querido padre, para esta nueva etapa de nuestro compañero Patricio?
1: Bueno, como siempre les decía, y también por la experiencia que uno lleva, él decía, no, yo nunca he procurado despedirme de donde he estado, porque para mí las despedidas son ya no nos volveremos a ver más, y creo que eso no es la intención. Más bien decirle a Patricio un hasta pronto, un hasta luego, porque sé que en el camino de la vida nos volveremos a encontrar. Y desearle lo mejor. Son etapas, voy aprendiendo también esto, que son etapas de la vida que uno tiene que ir recorriendo. De todo corazón, Patricio, decirle gracias. Y bueno, en los nuevos proyectos que se vienen, que le vaya súper bien. Y sabe que la radio está siempre con las puertas abiertas. Y de seguro también le estaremos molestando.
0: Claro que sí, bueno, esas son las palabras y los deseos de nuestro querido padre Manolo Prado, a quien le agradecemos estas palabras para nuestro compañero Patricio Aldana. Me gustaría también, aquí está otro de los compañeros, el compañero Julio César Erazo también, ¿ah? Julio César Erazo también se une aquí para que nos cuente un poquito. A ver, ¿usted qué tiempo lleva conociendo a Patricio? ¿Alguna anécdota, alguna experiencia que haya tenido con Patricio?
2: Hola, Omi, buenas tardes a todos los amigos oyentes de Radio La Tacunga. Para decir la verdad, yo no me llevo bien con los gatos. O sea, tengo experiencias de muy niño muy feas con los gatitos, entonces realmente no sé cómo se siente Patricio en estos instantes de la vida, si a veces a uno le hace la piel de gallina, casi 33 años compartiendo junto a Patricio Aldana. El primer día que llegué yo acá a Radio La Tacunga, precisamente fue con él que empecé a manejar las consolas de la radio. Bueno, antes yo estaba en otra radio y empecé a manejar las consolas con él aquí en la radio. No sé si, Patricio, te acuerdas que hacíamos, o tú te sentabas en el pasaje y yo practicaba Sabroso 102, Melodía Estéreo, después de Estéreo Música, un recorrido fantástico, pensando que yo me encontraba con uno de los grandes locutores de aquel tiempo, de los grandes productores de música. Me acuerdo que él decía que era el amigo fiel, pero ya no le veo tan fiel a Patricio Aldana, porque nos va dejando, pues. Nos va dejando y ya como no, hasta sabía cantar, ¿no? Yo soy tu amigo fiel, inclusive algunos, disculpen que diga así, amigos, que ya no están ni siquiera aquí en la tierra, le decía que era mal el saludo de él. ¿Cómo era la despedida, Gato?
3: Ay, se me es difícil. Me siento triste cuando tú te vas sin mí, pero más triste me siento cuando me quedo solo sin ti.
2: Así nos sentimos nosotros ahora. Yo precisamente era uno de los admiradores, antes de llegar acá a la radio, de formato mix, y porque uno se enteraba de todo lo nuevo que había, porque antes era difícil comprarte un disco de acetato. Primero que eran muy costosos, luego que era uno estudiante, chiro. Entonces, y el Gato era el que nos ponía la música traída de primera mano, porque no sé cómo, si tenías todavía el disco móvil ahí en ese tiempo.
3: Ese tiempo todavía.
2: ¿Cómo se llamaba el disco?
3: Disc Super Sound.
2: ¿Ah? Entonces, vea, con Patricio creo que yo he sido uno de los que ha tratado de imitar cada una de sus cosas, sus detalles. Lo que no he podido imitar del Gato es las bromas que a veces hace aquí entre los compañeros. Creo que todos se acordarán de una broma o de un susto que nos ha pegado golpeando las puertas. Y todos los que han pasado por aquí por Radio La Tacunga deben conocer esta historia, porque yo entiendo que esta historia va a continuar en esta nueva etapa de su vida. Decirle a Patricio en este programa, al Gato, o como yo le digo, al Gatito, que te vaya bien, Gatito, que disfrutes de esta nueva etapa de tu vida junto a tu familia. Entiendo que tienes otros proyectos, y una de las anécdotas importantes que nos une con Patricio, yo creo que es el hecho de haber sido constantes en lo que hacemos. O sea, no somos picaflores para estar de lado en lado, ¿no? Y el amor que nos une a la radio, a Radio La Tacunga, creo que ha significado mucho, porque la mayor cantidad de millones que hemos hecho es de amigos. Y eso nos place, porque hay, Omi, algo que no se puede perder es la amistad.
0: Así es, eso es lo que siempre debe perdurar, pese a que solamente se va en el espacio, pero los recuerdos y la amistad quedan para siempre. Te agradezco, mi querido Julio, gracias por tus palabras, y gracias también por esos deseos para nuestro compañero. Si ustedes quieren compartir alguna anécdota, enviarle deseos en esta nueva etapa a nuestro compañero Patricio Aldana, pueden hacerlo a través de las líneas 032-81-3708 o al 098-49-13-402. Puedes llamarlo, darle tus mejores deseos acá en la red de TikTok del programa, con licencia para locutar. Nuestro querido Paul Pardo le envía lo mejor para usted. Mi Gatito está silencioso, él no es así, pero Gatito, de verdad, que esto sea como una algarabía, no una tristeza, porque solamente se va, es como que a descansar, pero siempre lo vamos a tener, yo sé que sí. Y ahora pues le doy la bienvenida a nuestra querida Pilar Traves. Mi querida Pilar, bienvenida. En la mañana estuvimos en la misa, compartiendo la misa de Acción de Gracias, y bueno, pues la veía muy, muy emotiva, mi querida Pilia. Cuéntame un poquito tu anécdota, alguna experiencia, qué es lo que mejor se queda de Patricio contigo.
4: Bueno, Omi, buenas tardes a todos nuestros amigos oyentes. Una linda tarde. Estamos, sí, un poquito con sentimientos encontrados, ¿no? La felicidad de que Patricio debe estar contentísimo, ya podrá levantarse a las 10 de la mañana, como lo hacía.
0: No creo, porque por aquí también está la esposa, ya le vamos a preguntar también a ella.
4: Pero también dejar este ciclo, ¿no? Son 34 años que Patricio, aquí fue el primer lugar donde se puso a trabajar, fue la primera experiencia laboral, ¿no? Con dependencia laboral. Imagínate, pasar 34 años.
0: Y es el primero, no, ¿verdad? El primero que se jubila aquí.
4: Jubila, sí, así que dicha. Entonces, dicho, estaba viendo su carpeta y él dice que sí, y para el 82 del día viene para acá. Entonces,
0: qué lindo, porque ha sido parte del crecimiento de la emisora también.
4: Así, ¿verdad? Es, ha aportado mucho.
0: Sí, porque
4: mucho.
0: Él me contaba justamente que

0: Empezaron con AM y luego, pues, por un proyecto de universidad hizo FM y así fue subiendo la radio.
1: Sí, bueno, yo no compartí desde los inicios con Patricio. Tengo más o menos unos 20 años de amistad, de compañerismo. Y claro, siempre todo el mundo me dice, la FM es su hija. Sí, la FM Estéreo Atacón es su hija. Entonces, experiencias muchas, pero sí, jocosas. Patricio, lo que decía Julito, ¿no? Nos hacía asustar, venía golpeado la puerta, tas, entrábamos al baño y el otro, tas, tas, tas, tas.
0: Como niño de colegio, seguramente.
1: Como niño de colegio. Una anécdota, bueno, Patricio, siempre con su gaseosa. No quiero decir la marca, ya. Pero él siempre estaba en el estudio de grabación, siempre con eso. Una persona que venía así, su horario era a las 10 de la mañana, se iba a 7 de la noche, pero él a veces se lo olvidaba hasta de almorzar. Él era aquí.
0: Entregado totalmente.
1: Entregadísimo a la radio. Él, o sea, me llamaba la atención que él, por ejemplo, se dañaba y se iba. Fin de semana, él se iba, transmisores, él era feliz, yo veía así, ¿no? Digo, qué maravilla, también sus hijos, su esposa también, ¿no? Imagínate. Entonces, es lo que me llama la atención. Otro algo así chistoso que nos pasó fue que estuvimos en una representación en Quito y resulta que estuvimos andando por la Casa de la Cultura en el auto, ¿no? Y el auto se daña. ¿Se acordará, Patricio?
2: En plena 6 de diciembre.
1: En plena 6 de diciembre. Y nosotros con Yoquito, que era la secretaria. Y Patricio dice, qué pena, compañeras. Así, girando el redondel. Y se daña el carro. Y dice, compañeras, a empujar.
0: Y las puso a empujar.
2: Un Toyota Land Cruiser, un carro grande.
1: Wow. Sí, era 5 de la tarde. A full. Y nosotros, qué vergüenza. Y Yoquito, aquí nadie nos conoce. Y así, de estas empujando. Y es que no podíamos.
0: Se nos va el look, se nos va el fashion, sí. Todo, empujar el carro.
1: Sí, esas anécdotas así chistosas. De ahí no, o sea, Patricio siempre colaborador, una persona súper tranquila. Sí. O sea, él jamás en lío. No.
0: Pero qué bien.
1: Sí, yo recuerdo eso de
0: él. Voy a leer un poquito los mensajes que le están dejando mi querido Patricio.
2: De Salcedo, desde la cantón
0: hermano. Salcedo. Desde Salcedo le dicen el mejor de los éxitos en su vida al gatito Aldana. Dios le lleve a muchos más logros y le bendiga siempre. Nuestro querido Paul Pardo también, con quien desde ayer es seguidor del programa, también nos decía, pues, y nos dice ahora, gracias por esa amistad, excelente ser humano, la sencillez y la humildad te hicieron llegar lejos. Gracias por esa amistad, licenciado. No te vayas, chavo, no te vayas, gato. Ya no habrá a quien decir gato, gato, se dañó la radio, bendiciones, gatito.
1: Es cierto, es cierto.
0: En la cuenta de Facebook, mi querido gatito, ¿qué tiene que decir de pronto a Pili?
1: Gatricio, como le decía yo, Gatricio, Gatricio.
0: Gatricio.
1: Gatricio, de gato y de Patricio. Gatricio, Gatricio.
2: Y es que son muchos sentimientos que florecen. Años, amigos de la emisora, amigos de afuera que me hacen recordar cosas bonitas. Decirles a todos, pues, siempre gracias, trabajo, el esfuerzo ha sido por todos ellos, ¿no? Por la radio, por lo que hace la radio.
0: Por lo que hace la radio, claro que sí, por la entrega que se da y por la apertura que da a nuevos y nuevos talentos. Entonces, qué lindo que recuerden eso y que Pili y sus compañeros tengan esas bonitas experiencias, que lo recuerden siempre, ¿no? Gracias, mi querida Pili, por habernos acompañado y voy a dar paso también a nuestro compañero Santiago Naula, quien también se une aquí a los estudios para poder entregarle los mejores deseos. Querido, estamos viendo que también la mascota de la radio está siendo transmitido. Muy bien, mi querido Santiago, cuénteme usted cómo fue o cómo ha sido esta amistad, esta experiencia con nuestro querido Patricio.
3: Más y gato, ¿no? Yupaychani, ayechisi, caipachaman, chayascamanta. Maizumag, Yankai. Bueno, vamos a...

0: Traducir,
1: no. Sí, por favor, porque todavía las clases no he podido asistir.
0: Oye, no estudié nada, asistí a clases de quichua. Bueno, yo creo que si ponemos a contar anécdotas, ¿no? No quisiera dañar la tarde de repente, al machigato.
1: La idea es disfrutar y escuchar esas anécdotas, mi querido Santiago.
0: No es fuertes anécdotas y por eso no quisiera. Más bien solo al nivel personal, ¿no? Yo me acuerdo cuando yo llegué, o sea, muy joven, digamos, acá y era reportero popular de una de las cabinas.
1: ¿Ya?
0: Y gracias a Dios acá había un concurso en la radio y ya pues no. Decían al técnico, decían gato, pero no sabía quién era, ¿no? Entonces llegando acá, cuando fui parte del personal de la radio, empecé a conocer a muchos compañeros y gracias también a la amistad, el respeto que hemos tenido, ¿no? Al inicio fue un poquito duro entrar en nuestra cultura, ¿no? Siempre se había dicho, el gato dice, su cosmovisión se permite, no permite. Entonces, no, a veces no llegamos a hacer entender, ¿no? La situación, el mundo del campo y la ciudad, ¿no?
1: Claro.
0: Como que acá, nadie está hablando al gato, ¿no? Incluía mucho racismo. Entonces, gracias a la ley de la Constitución Política 2008, antes, un país intercultural, por uh-huh. Entonces dije, no, pues ya empezamos, ya a entendernos, creo que ese tema, ¿no? Creo que eso fue importante. Y una anécdota que aparte de eso quiero contar es que cuando entré en épocas de analógica, ¿no? Okay. Y otros sabían ellos al revés, al derecho, manejar
1: todo.
0: Y yo llegando ahí, no, esto, ¿cómo será? Pues, ¿no? No, ¿cómo será? Ya al fin aprendí, pero un día creo que pasamos 2 años, no sé, gato, en qué año empezó la digitalización, ¿no? No me acuerdo exactamente, creo que fue en 2000, creo, o por ahí,
2: más o menos.
0: Por ahí más o menos. Entonces, bueno, o sea, de las computadoras no conocíamos mucho, pues, imagínense, el gato decía, Eduardo decía, compañeros, por favor, aprendan, decían, aprendan computadora, y eran a los cursos, nosotros... sordos ahí, nada, pues, imagínense qué sucede, un día llegó a las computadoras, listo, señores, vengan, y el gato me dice, una tarde, dice, señores, por favor, se prende así la computadora, todo digitalizado, el máster, no, prendan así, imagínense, yo no entendí nada, ¿no? El gato era muy técnico, o sea, tenía su metodología, pero no llegué a entender. Pero más o menos así, pero lo importante es que era los anotes, yo anotaba algunas pochas. ¿Qué sucede entonces en la madrugada? Yo tengo que madrugar, 2:30 de la madrugada, pero porque era la primera computadora que pusimos en la radio, que yo debía encender y sacar el programa, el Santo Rosario, imagínense.
2: Es que tenían que aprender porque fuimos la segunda estación en el país en digitalizar. Fuimos los segundos, primero fue Radio Telégrafo en Guayaquil, que comenzó a utilizar computadoras y editar digitalmente. Nosotros pasamos a ser la segunda emisora en el país que nos tocó.
1: Pioneros.
2: Sí.
1: Y durante estos años, ¿qué tiempo llevan conociéndose? ¿Qué tiempo llevan de esta anécdota?
0: Oiga, no, eso era el inicio. Después ya hemos ido a comunidades, sino que el gato sabe que, o sea, como digo, él, no sé si decirlo, él nunca comía especiales, digamos. No, no, yo decía, no, acá. Por eso sí la pila era golosa. Pero sino que a mí no me gustaba que, por ejemplo, que el gato siempre comía, no comía al mediodía como nosotros. Él era recién 3-4 de la tarde el almuerzo. Imagínate, yo en cambio no, con hambre, pues.
1: Yo me doy cuenta que es muy, muy responsable porque justo este programa es en homenaje a él y él ya estaba pendiente, no se escucha, hay que ver aquí. No, tranquilo, esto es para usted, mi querido Patricio, así es que a descansar, ya nos vamos a desconectar de eso. ¿Por qué les hacía la pregunta, mi querido Santiago? Porque en el tiempo en que ustedes llevan de amistad, de compañerismo, quería saber si algo en quichua aprendió el gatito.
0: No sé, yo empecé a decir Mashi, o sea, decía, solo decía, no decía gato, no. Después yo digo Mashi Mise, hasta tengo aquí en el teléfono, digo Mashi Mise, gato. O sea, al tema, no. Entonces, desde allá digo Mashi Mise, Mashi Mise, no, entonces digo gato. Entonces, yo más bien quisiera felicitar primero, ¿no? Creo que un espacio, el ciclo uno se da cuenta del ciclo laboral, ¿no?
1: Claro, solo
0: porque para todos laboral. Estamos en ese camino.
1: Así es.
0: Desearte, gato, digo, que disfrutes de lo mejor, porque yo pienso que más allá de, digo, un poco de sentimientos, algún rato me tocará lo mismo, ¿no? Y creo que son encontrados, pero yo creo que es un paso, para mí es gigante, ¿no? Cumplió su etapa aquí y creo que él tiene otros rumbos interesantes, ¿no? Ya por lo menos ya con tranquilidad, ya no va a estar llamado la atención, ya digo, con tranquilidad, hará sus cosas.
1: A relajarse.
0: Disfrutarse, digo, ¿no? Y creo que de todas maneras, en el camino, el mundo es redondo, como dicen nuestros mayores. Es. Nos hemos de encontrar, algún rato hemos de, o sea, digo, tomar una agüita.
1: O un cafecito, un chocolate.
2: La Tajunga es pequeña, no sé si podemos encontrar.
1: Nos cruzamos en cualquier momento. Pero sí, si quiero escuchar algo en quichua de mi querido gatito.
2: Paixunguya.
1: ¿Y qué es Paixunguya?
0: De corazón, agradezco.
1: Paixunguya.
0: Paixunguya.
1: Paixunguya, de corazón agradezco. ¿No? Bueno, pues así despedimos a nuestro querido Santiago, sí, Paixunguya.
0: Entonces, decir gato, así es que disfruta, más allá de todo, disfruta, sigue adelante con tus sueños. Yo creo que ahora la familia está esperando ya en la mano para llevarlo. Y eso es muy bien, ¿no? Felicitaciones también, que estás como decían los queridos hijos, pequeñito, imagínense, gigantes, profesionales.
1: Prácticamente se criaron aquí en la emisora,
0: sí,
1: ¿no?
0: Y después se alojaron, pero hoy va, imagínense, vienen a llamar. Creo que un saludo especial para ti, gatas, es que gracias. Adelante, fuerza. Yo Pachani, que hay cama.
1: ¡Ay, qué lindo, cama. Qué lindo! Bien, queremos también pasar a nuestra compañera Paulina Balseca también, para que nos dé a conocer esas anécdotas, experiencias. ¿Cuál fue qué aprendió de nuestro querido Patricio Aldana? Que hay mucho que aprender con él. Yo al menos en este mes tuve la suerte de poder contar con él en mi programa, un programa que arrancaba y bueno, ya está posesionado. Bienvenida, Pauli.
3: Gracias, Omi. Buenas tardes a todos. Gracias por este espacio. Pues aprender de Patricio. Muchas cosas.
1: Enciclopedia completa
3: en tema de sonido, cámaras, y siempre se aprende todos los días, ¿no? Un atajito del Adobe Audition, un tips para grabar mejor todos los días con Patricio Aldana, y yo lo he dicho, no es la mejor metodología de enseñanza, pero siempre se aprende con Patricio. Cuando yo llegué a la radio, hace muchos años, llevo 13 años formalmente siendo parte de la radio, pero Patricio Aldana siempre ha sido, igual que otros compañeros, un ícono de Radio La Tacunga. O sea, la primera vez que le vi, que supe que era Patricio Aldana, fue en una práctica de la universidad hace como unos 17 años, y todo mundo hablaba del gato Aldana, el Patricio Aldana es la referencia de radio, al igual que los otros compañeros, y cuando llegamos y preguntamos justamente, disculpe, buscamos a Patricio Aldana, y es, ¿para qué? Como cinco, es que sabes que somos de la universidad, vamos a hacer esto. Ah, ¿y qué le van a preguntar? Esto y así, como media hora de explicación, y después de un rato nos dice, sí, soy yo. Entonces estuvimos dándole las preguntas como a los ministros, ¿no? De qué vamos a hacer, a ver si hace
1: una eminencia.
3: Sí, tal cual. Y de ahí con Patricio lo que abre y su tranquilidad, ¿no? Siempre cualquier cosa pasa, todo mundo corremos, todo mundo a veces con mala cara, estresado, y Patricio es calma, serenidad, a veces haciendo chistes. Entonces eso admiro muchísimo de Patricio.
1: ¡Ay, qué lindo! Voy a leer más mensajitos que le están dejando a nuestro querido Patricio. María de Lourdes Chuquitarco. ¿Sí recuerda quién es?
2: Sí, mi compañera que está haciendo.
1: Compañera también. Dice, gracias, Patricio. Nos conocemos desde Inquietudes, cuando iniciamos programación en Radio La Tacunga AM, y nos hacía controles hace 28 años y más. Hermoso recuerdo. ¿Quién iba a decir que regrese a ti? No sé, quiere decir nuestra amiga. Joana Tobar también nos dice, felicitaciones, éxitos, Patricio Aldana, que todos sus anhelos se cumplan, un excelente profesional. Solimar Verde Soto también nos escribe y nos dice, saludos, Mashi y Gatito, un abrazo fuerte y que Dios siempre lo acompañe. Siempre, siempre. Muchas gracias por todo el aprendizaje y éxitos en su vida personal y profesional. Gustavo von Winserding, Gato Aldana, un

0: referente en el mundo de la producción musical durante muchos años en la ciudad de La Tacunga. Geo Mabel, saludos a las dos personas que son muy importantes para la radio, Patricio y Santiago. También los saluditos para usted, mi querido Santiago. ¿Qué tal el cariño que se hace sentir, no solamente aquí con los compañeros, sino también a través de las redes, quienes han pasado por esta emisora, querido Patricio?
1: Sí, es que es como digo yo, una historia grande, un libro que las páginas han ido abriendo y escribiendo, se han ido poniendo el sello cada día. Mucha gente, muchas autoridades, muchos momentos, muchas cosas históricas que he compartido desde aquí de la radio con la gente, levantamientos indígenas, paros provinciales, el acompañar el proceso de las organizaciones de segundo grado hasta formarse lo que hoy es el movimiento indígena, y muchas cosas que se me escapan, vienen al ratito como flash y se me embolatan nuevamente, pero agradecerles a tanta gente, porque uno no es el que ha enseñado, sino uno también aprende de la gente que ha venido.
0: Claro.
1: Y ese cúmulo es el que se va a expresar.
0: ¿Y cuál es la enseñanza que le deja nuestra compañera Agatito? ¿Cuál es esa enseñanza, mi querido Patricio? ¿Qué aprendió usted de ella? Ella ya nos dijo qué aprendió de usted. ¿Usted qué aprendió de ella?
1: Ah, no, la... Lávame el almuerzo.
0: A comer. Bueno, pues ahí está, algo sembró, mi querida.
2: Algo aprendimos también. Bueno, ahí una frase muy muy querida, ¿no, Patricio? Que me la dedica siempre que le digo algo, entonces siempre tiene su manera.
1: Gracias.
2: Sí, ese gracias. Patricio, nada más que desearle lo mejor en esta etapa de la vida, y como ya dijo el padre, no es una despedida, es un hasta pronto, tal vez nos volvamos a encontrar en algún espacio, en algún lugar, y que disfrute de su familia, de su profesión, haga lo que no ha hecho en este tiempo, y pues nada más éxitos, gracias por todo, y yo solamente le quiero hacer una pregunta.
0: Ajá.
2: ¿Qué pasa con la tigra? ¿Dónde le va a dejar? ¿A quién le va a encargar?
1: No, dejo como herencia para todos. Todos se preocupan.
0: A turnarse.
1: Claro, es que si me voy yo, tiene que quedar alguien para que me recuerden con alguien.
2: ¡Ay, qué lindo!
0: ¡Qué lindo, mi querida!
2: Muchísimas gracias, Patricio.
0: Bendiciones. Y muy amable. Seguimos leyendo comentarios también. Mi querido Patricio, Diego Zambrano dice: realmente un referente de la música, un gran ser humano y amigo. Siempre lo mejor para ti y tu familia. Carito Herrera, un compañero de locución, un gran amigo y ser humano increíble. Gatito, gracias por todo. Millón bendiciones. Alejandro Meneses, un gran ser humano y excelente profesional. Gatito, estrellas, estrellas. Ese es el cariño que se manifiesta en nuestros amigos a través de la red de Facebook en Radio La Tacunga, haciendo este merecido homenaje a nuestro compañero Patricio Aldana. Y ahora queremos invitar también a nuestra colaboradora, amiga también, Marlene Herman. Aquí está ella para que también nos comparta un poquito sobre la experiencia, las anécdotas y todo. Sí, él ya se encariñó acá. Y todo lo que nos puedas decir, mi querida Marlene, aquí a nuestro compañero Patricio.
3: Omi, ¿qué tal? Buenas tardes también a nuestro homenajeado, a los amigos que nos están mirando y nos están escuchando en la radio, a todos los compañeros y compañeras también. Digo yo, es un día emotivo, de sentimientos encontrados, porque hay etapas y etapas en la vida que uno hay que cumplir y hay decisiones fuertes que tomar. Yo creo que mi compañero Patricio lo pensó y lo repensó mucho, porque la radio es su vida, más de 30 años aquí, viniendo todos los días a la radio, anécdotas y recuerdos que seguro vendrán. Y bueno, yo de mi parte, son 18 años que lo conozco a Patricio. Yo llegué acá desde la época del colegio, cuando llegué al colegio, muy muchachita. Así que es toda una vida, ¿no?, que Patricio me ha conocido. Lo que yo valoro mucho de Patricio, y creo que debemos aprender nosotras las personas, es que él siempre, persona nueva que llegaba, buscaba cómo integrarla e incluirla con sus chistes. Siempre era con sus chistes. Y después, ya entrando en confianza, pienso que son muchos recuerdos aquí en la radio. Hemos tenido momentos buenos, momentos malos.

0: Yo qué puedo decir, ¿no? De los compañeros que están muchos años, creo que he recibido formación de ellos, muchísimas, entre ellos Patricio. ¿Qué más puedo compartir? No, digo, o sea, son tantas cosas. Y siempre Patricio, como lo conocen todos, ¿no? El Gato Aldana, será parte de la historia de la radio. Está en algunos artículos que se han escrito de la radio, su testimonio, su vida. Es un referente también en la parte técnica a nivel latinoamericano, a nivel del país, así que mucho, mucho de valorar.
1: Claro que sí, claro que sí, porque es las manifestaciones de cariño que se notan no solamente aquí en el estudio, sino también a través de las redes, mi querido Patricio. Usted ha realmente forjado y ha proyectado a muchos y muchos talentos, porque en algún momento me comentaba eso, ¿no? Muchos pasaron por esta emisora y ahora, pues, si bien están en otras radios, primero pasaron por la formación de nuestro querido Patricio Aldana.
2: Sí, es que ha habido mucha gente, como el caso de Marlene, que ha llegado muy, muy niños, muy jóvenes, y han visto en la radio las actividades que hemos desempeñado, han ido viendo el mundo, ¿no? No sé si hablemos a nosotros, se fueron enamorando y fueron proyectándose. Yo quiero ser así, yo quiero esa profesión. Y es muy emotivo el caminar por la calle y ver profesionales, comunicadores, algunos técnicos que han pasado por aquí, que han sido parte de uno, ¿no? Y como decían, sea, cuando llegaba la gente, sí, siempre yo he sido un poco parco al principio, ¿no? O sea,
0: y después, serio, serio.
2: Muy serio, muy
0: serio.
2: Pero muy, después. Sí. Después
1: que, cuando entra en confianza.
2: Cuídense de mí.
0: No para las bromas.
2: No, entonces, sí, es autoridades, ¿no? Tenemos muchas autoridades que han pasado también, han sido compañeros y que nos hemos conocido. Ventajosamente, de alguna manera, muchas de las autoridades que están en han sido y son autoridades, han pasado por aquí también y nos hemos conocido. Y es lo bonito, ¿no? Gente que pasa por la calle, gato, ¿cómo estás? O hay gente que, claro, o sea, todos tenemos, no somos
1: pan de dulce,
2: entonces pasan hasta empujando, ¿no? O sea, pero de todos modos.
1: Pero no creo, yo
2: mucha,
1: creo
2: mucha,
1: que el 99.99 está en sus corazones.
2: He tenido el gusto de haber compartido o de que hayan sido también desde que mi llegada, son cuatro obispos, ¿no? Con cuatro obispos, comenzamos con Monseñor Mario Luis Navas, luego con Monseñor López, Monseñor Naranjo y hoy Monseñor Paz, ¿no? O sea, ellos ya, y yo sigo aquí, ya ellos ya yo sigo, entonces, pero ya era el espacio ese, ¿no? Con sacerdotes, con profesionales, como digo, mucha gente del campo, que la magia de la radio, ¿no?
1: Así es.
2: Y ahora del video, pasar, caminar por algún lado, gato, hola, gato. Y después también, o sea, cuando a veces paso con mi esposa, ¿y quién es? ¿Quién?
1: No sé, pero hay que saludar.
2: Sí, o sea, es de una de las de la magia también, ¿no? Y ser muy agradecido por ese saludo en la calle. También.
1: Ese cariño, claro. ¿Cómo no quererlo, mi querido Patricio? Realmente es, bueno, aquí ya lo demuestran no solo los compañeros, sino también en las redes sociales. Acá tenemos otro saludito, Germánico Rodríguez. Me uno a ese homenaje a mi ETT. Hoy mando gato, dice. Muchas generaciones tuvimos la suerte de crecer con el gatito, con Radio La Tacunga, la música, los amigos de la radio y demás. Saludos, mi querido gatito, y bendiciones.
2: Qué bien,
1: ¿no? Entonces, bueno, ahí estamos rindiéndole este merecido homenaje a nuestro compañero, amigo Patricio Aldana, y a mi querida Marlene. Muchísimas gracias por sus deseos y sus palabras para nuestro compañero. Doy paso también ahora a nuestro compañero Alfred Pacheco. Alfred Pacheco también se une. Sí, por favor. Venga, mi querido Alfredito, porque aquí somos todos uno. ¿Ah? Todos somos uno. Así es que, por favor, Alfredito, gracias por estar aquí, por compartir este homenaje a quien está dejando esta etapa, empieza una nueva, pero que nos deja con muchos, muchos, mucha sabiduría, muchas enseñanzas sobre todo. ¿Qué tiene usted que decirnos, Alfred? con referente a mi querido Patricio.
3: Bueno, permítame primero saludarles a usted, mi querida amiga Patricio, y a quienes están siguiendo la señal. Hay tantas satisfacciones grandes en la vida, y una de ellas es lo que comentábamos con Patricio, vivir la vida, haber conocido, haber absorbido tantas cosas importantes. Lo que estoy este momento sentado aquí no estuvo previsto, mi querida, no estuvo previsto. Y no me gusta mucho las cámaras, más me encanta el micrófono, no me gusta mucho las cámaras, pero la oportunidad es importante.
1: Así
3: gracias,
1: es.
3: Mi querida. Y sí, gracias también a quienes están con nosotros en esta tarde. Desde mi más profundo de mi corazón, quiero agradecerte, mi estimado Patricio, por toda esa sinceridad. Nos conocemos desde hace un buen tiempo, como habíamos indicado en el programa que conducimos. En la
1: ¿Hicieron FM. Algo juntos?
3: Sí, sí. Ah. Recientemente ayer hicimos un pequeño programa donde conversamos algo de lo que ha sido la vida hace años atrás. Recordar cuando a través de UNDAL me uní al grupo de Radio La Tacunga en aquella época, un grupo bastante nutrido de gente, y tuve la oportunidad de culminar aquí en La Tacunga, en mi tierra, en mi ciudad, esa capacitación, una gran capacitación de algunos años. Entonces, desde ahí, un poquito más creo, fue el tiempo que le conocí a Gato, y como le había dicho ayer, estoy sumamente agradecido, Patricio, por esa sinceridad. A quien más he acudido ha sido a Patricio, al Gato Aldana. Y donde nos hemos encontrado después, estuve en otros medios de comunicación, pero era: ¿qué fue, Gato? ¿Cómo estás, hermano? ¿Cómo te va? ¿Qué has hecho de tu vida? Entonces, y él ha sido igual, hemos sido recíprocos, esa gratitud, te agradezco, mi estimado amigo, esa sinceridad, que Dios bendiga tu vida de aquí adelante. Y lo que voy a recordar, lo que dijo hoy en la mañana el padre Jorge, es bueno enamorarse nuevamente con la esposa. Y me gustó esos términos, siempre escucho al padre Jorge, me gustan sus sermones. Entonces hoy en la mañana escuché, por casualidad escuché, volví a escuchar esta mañana, y me topo con lo que la celebración eucarística también estuvo dedicado por los
1: Así
3: años
1: es,
3: de servicio,
1: ¿sí?,
3: de Patricio.
1: Por supuesto, una misa de acción de gracias.
3: Me parece interesante esto, porque a través de esta manifestación también es una gratitud.
1: Así es.
3: Que mi querida John, muchas gracias por permitirme estar aquí. A ustedes, muy amables, gracias por darme este espacio para poderme dirigirme a ustedes, decirles gracias, somos pasajeros. Alguna vez un sacerdote voy a ser sincero, en Radio Católica me dijo: nunca seas o te hagas dueño del trabajo, del puesto donde estés, sea aquí o donde sea, nunca. Somos pasajeros. El momento que salimos, tenemos que salir a hacer lo que tenemos que ser, amigos, y eso. Me dejó una gran lección hace tantos años atrás este sacerdote en la ciudad de Quito, y él mismo también en Santo Domingo de los Colorados, decía: no, tiene que ser así, cuando tú entres tienes que pensar en eso, nunca ser el dueño del lugar. Entonces hay cosas que uno aprende y hay unas cosas que siempre quedan grabadas en nuestro ser. Así que, mi querido Gatito, te deseo muchos éxitos, que cierre este ciclo y venga otro y sea de lo mejor. Que Dios,
2: gracias,
3: te bendiga grandemente.
2: Gracias, Alfredo. Y una de las cosas, gracias, Alfredo, también. Ya acostumbrado, ¿no? O sea, a veces me llaman Patricio. O sea, solo cuando se enoja mi esposa, Patricio. Pero ya, o sea, es gato, Aldana, gato. O sea, ese es. Para hacer
1: yo
2: caso,
1: al principio yo no sabía cómo decirle, hasta que, porque como bien saben, yo soy de la costa y en la costa pues nos manejamos un poquito más sueltos, ¿no? Y yo decía, bueno, a Patricio les dicen Patito, ¿no? ¿Será que al señor le gusta que le digan Patito? Hasta que él mismo me dijo, no, Gata Aldana. Ay, entré más en confianza con mi querido Patito. Te agradezco, Alfredito, por esas muchas palabras gracias. Y esos
3: muchas
1: deseos.
3: Gracias a ustedes también, muy amables, muchas gracias.
1: seguimos aquí en este homenaje, merecido homenaje a nuestro amigo y compañero Patricio Aldana. Vamos a leer otros mensajitos que nos están llegando aquí a través de la señal de Facebook, Radio La Tacunga. Nos escribe Marilú Donato, un merecido homenaje a Gatito. Le conocí en el año 1992 en formato mix, Jóvenes 21, inquietudes, etcétera. Largas horas de grabación sin saber quichua, pero hacía un buen trabajo. Grabaciones a bandas, grupos y más. Lore Herrera, Lisen Gatito, gran ser humano, exitoso en su vida. Lo conocí desde Jóvenes 21. Un abrazo. ¿Qué tal que se unen todas estas personas, mi querido Gatito, a desearle todos estos deseos? Usted, por lo que veo, tiene muchos, ha formado muchos.
2: Sí, creo que lo poco que uno conoce, lo poco que uno tiene en su interior y su conocimiento, es para compartirlo, es para brindarlo, no es para que se quede solo en uno.
1: ¿Sí? Así es.
2: Entonces, si se apodó compartir algo tan sencillo, algo que ha podido ayudar a la gente, yo me siento muy contento, muy feliz de que eso les haya ayudado y que con eso hayan podido seguir desarrollando su profesión y sus actividades diarias. Así que si yo he podido brindarles algo, pues qué bueno, me alegra mucho, mucho.
1: Qué bien, mi querido Patricio. Y también se nos une ahora nuestra amiga Silvia Vega. Mi querida Silvia, bienvenida. Mi querida Silvia es la más chiquita.
4: En teoría.
1: Cuéntame, mi querida Silvia. ¿Qué sientes? ¿Qué anécdotas, experiencias que puedas compartirnos con la trayectoria de Patricio?
4: Bueno, muy buenas tardes a toda la audiencia de Radio La Tacunga. Creo que hemos compartido muy poco tiempo, pero a la vez este tiempo compartido ha sido muy significativo, tanto para el ámbito profesional como el ámbito humano que se ha podido compartir al lado de Patricio. Es un excelente ser humano, como por ahí me decían, como que la única duda o inquietud es, ¿por qué si yo vengo llegando, él se va?
1: Sí. Pues nos pasó a las dos.
4: Íbamos llegando. Qué mal aviso, qué ha pasado.
1: Nos ha pasado a las dos, mi querida Silvia. ¿Qué tiempo tienes aquí en la radio?
4: Me va dejando con la niña del pozo. No, sí.
1: Bueno, entonces ya tiene quien dejarle el gato, pues el gatito.
2: Sí, ya es la que creo va a dejar cerrando todas las puertas ahora.
1: Ay, mi querida Silvia, ¿algo más que quieras desearle?
4: Bueno, yo decirle que los seres humanos, o existen muy pocos seres humanos que dejan huella en el corazón, en la mente de las personas, y considero que el gato, como nosotros le de cariño, el gatito, ha generado precisamente ese impacto emocional en mí, por lo menos como persona y como profesional. Creo que el apoyo que ha dado incondicionalmente desde mi perspectiva es bastante fuerte. Por ahí me estaban preguntando quién se va, porque está alrededor de 28 personas colgadas en la transmisión de Facebook, y eso que nos hizo promoción. Entonces, ahí están los fans, sí, preguntando qué es lo que va a ocurrir. Y bueno, el día de hoy estamos uniéndonos no a una despedida, creo yo, sino a un hasta pronto con nuestro querido compañero, amigo, colega, comunicador también, en Gato Aldana, quien también ha brindado mucha perspectiva desde la radio, desde la comunidad, y yo creo que ha quedado esta marca en todas y cada una de las personas en quienes ha logrado cambiar algo, en quienes ha logrado dejar esta chispa de curiosidad, esta chispa de querer saber más. Y bueno, yo me llevo lo mejor del gatito. Ojalá podamos seguir compartiendo desde otro ámbito, y ojalá, por supuesto, exista esta conexión también de compartir en muchísimos más ámbitos que se puede.
1: Qué bien, qué lindas y sentidas palabras de nuestra compañera Silvia a nuestro compañero Patricio. Gracias, mi querida Silvia, por haberte unido también con todos estos buenos deseos para

0: Patricio. Gracias. Quiero también, en este momento pedir que nos acompañe su familia, su esposa Jimena y también su hijo Richard. Por favor, si pueden también acercarse. Ellos también están aquí junto a nuestros compañeros, rindiéndole este homenaje a nuestro compañero Patricio. Decirle, bueno, mi querido Patricio, tenemos apenas un mes de conocernos. Yo me llevo, al igual que los compañeros, lo mejor de usted. Y bueno, no voy a tener la duda de estar llamándolo por teléfono para que me orienten a hacer esa playlist o algún tema en especial. Yo voy a siempre estar recorriendo, pero por lo que veo, creo que me deja para mí el gatito. Me lo voy a dar, se encariñó conmigo.
1: Sí.
0: No se quiere, y el gatito que no, bueno, ya ahorita se fue a descansar, creo. Yeah. Bueno, ya tenemos aquí a su esposa Jimena y a su hijo Richard, quienes han sido parte también de esta emisora, de este crecimiento y el tiempo que ha compartido aquí en esta emisora. ¿Qué nos puede decir?
2: Buenas tardes con todos. Pues para mí es un orgullo que Patricio haya culminado en bien, como siempre se le ha dicho. Vamos a hacerle un cuartito en la radio para que vaya a vivir allá, le hemos dicho en la casa, ya que siempre ha estado muy pendiente, muy sí. Pendiente, muy sufrido por las cosas, qué pena que esto quedó. O sea, él siempre ha estado en la radio, cosa que muchas veces se le molestaba así. Decíamos, hasta de hacerle construir un cuartito para que vaya allá, ya que mucho tiempo no hemos compartido a veces por estas situaciones.
0: Claro.
2: De trabajo, en sí, en él aquí en la radio. Yo como trabajo en el hospital igual por mis turnos, pero igual hemos salido adelante con nuestros hijos, con sus profesiones, les hemos dado su profesión, estamos orgullosos de nuestros hijos, de nuestra unión, que hemos compartido tantos años.
0: ¿Cuántos años?
2: Ya llevamos 32, vamos a los 33 de casados.
0: De casados.
2: Casi el mismo tiempo.
0: ¿Y antes?
2: Nosotros estuvimos 10 años de enamorados, como antes así como así de novios. Yo he compartido aquí también en la radio desde las hermanitas, desde que fui soltera, las hermanitas de Paulinas, la hermanita Bernarda, la hermana Alma, la hermana Luceli, con Eduardito luego, muchas personas que han pasado por aquí por la radio. Entonces se ha compartido con las familias de algunos compañeros también que ya no están. Igual nuestros chicos han pasado aquí desde igual, y han jugado y han crecido.
0: También forman parte de ellos, ¿no?
2: Así es. Y pues ahora nosotros felices.
0: Estoy feliz, claro que sí.
2: Felices de que se encuentre ahora en casa.
0: ¿Y ahora qué le espera?
2: Su tiempo sea para la casa.
0: Para la casa.
2: Pues a él le espera ir también haciendo las cosas que él le gusta hacer, ¿no? Porque igual como tiene su estudio de grabación en casa, mi hijo también está con él, también siguió producción musical. Entonces sí. Van ellos a compartir. Tiene tienen los dos su estudio, entonces él va a compartir con él.
0: Solo va a cambiar de espacio.
1: Ah, ya no se va a quedar, ya que va a quedar pendiente el proyecto de la guachimanía.
2: Está listo ya para que...
0: Allá vamos todos al estudio, pero en casa.
1: No, ¿eh? En esos 34 años no se logró buscar el espacio donde...
0: Guachimanía. Pero sí lo va a dejar, ¿verdad?
2: Claro, sí, ¿no? O sea, cada uno tiene su espacio.
0: Qué bueno, qué bueno.
2: Por eso hemos pasado todo este tiempo.
0: Le pregunto esto porque de pronto ya le tiene listado qué hacer desde la casa. Y ya no lo va a dejar ejercer.
1: Ahora, los amigos y las empresas me tienen, ellos ya me tienen ahora sí. Tiempo completo para poder estar y no estar solamente vía telefónica o fines de semana.
0: Ay, qué bueno. Y Richard, cuéntanos un poquito. Tú también has sido parte del crecimiento de aquí de la radio y acompañando a tu papi, ¿no?
3: ¿Qué tal? Buenas tardes con todos. Sí, la verdad, se podría decir que la radio FM es mi hermano mayor, porque es el primogénito de mi papi. Como quien diría, él estuvo aquí desde la fundación prácticamente y yo recuerdo de pequeño que venía acá en las navidades a grabar comerciales.

0: Venía acá a jugar con compañeros de mi papi, la Pili, la Yoko. Me acuerdo así mismo de cuando afuera todavía existían los árboles, eran grandes y se podía trepar. O sea,
1: Era un recreo.
0: exactamente. La radio era como un hermano para mí. Ha sido igual un tercer hogar, se podría decir, porque primero siempre ha sido la familia, mi segundo hogar los scouts y el tercero se podría decir que es la radio. Entonces también una alegría el saber que mi papi ya puede salir, compartir con mi hermano muchos proyectos que deben tener ahí en el estudio, porque bueno, ellos comparten
1: Ese mundo.
0: ese mundo. Yo
1: Así.
0: me incliné hacia otros lados, pero bueno, feliz de la vida de que él deja una gran herencia aquí a ustedes, que así como en algún momento yo vi crecer la radio, espero seguir viéndola crecer, que todos pongan un granito de arena para que no muera la radio, sino siga creciendo, que cada uno de ustedes que queda aquí, o sea, en verdad, se ponga los zapatos, ponga y la saque adelante, porque a veces, como dicen uno da todo por un hijo y es feo ver que en algún momento se desvíe. Entonces, así mismo mi papi creo que en algún momento dio todo, en verdad, dio todo, toda su vida, 34 años, que es más de mi edad, por la radio. Y espero que en algún momento igual la radio siga por buen camino y en ningún momento se desvíe.
1: Seguro que así, así será, mi querido Richard. Mi estimada Jimena, muchísimas gracias por sus palabras. Ellos están felices, ¿ah? Ellos están contentísimos porque ya van a tener a papá en casa, al esposo en casa. Pero eso sí, no me le den mucho el listado de qué hacer, ¿eh? Déjenmelo respirar por lo menos la primera semana. Gracias, mi querida Jimena y mi querido Richard. Voy a seguir leyendo los mensajes que llegan aquí en el chat de el Facebook. John Caiza, mi querido Patricio, mis felicitaciones a Gatito por esa etapa. Sin duda un excelente profesional en lo que hace y parte fundamental de la radio. Cuéntanos qué sientes, mi querido Patricio.
2: Muy emocionado por todas las palabras de los compañeros, de la familia, de los amigos. Y Silvia decía que le voy a dejar una de las herencias. Y sí, de las anécdotas también de aquí, del espacio físico de la radio, es que sí, en verdad, ¿no? O sea, a veces uno no cree, pero aquí tenemos compañías de la noche, ¿no? Decimos la niña del pozo porque
1: ¿En serio?
2: tenemos una compañía que se escucha voces de una niña jugando y a veces sale y se ve unas sombras. Cuando la FM era en el donde hoy tengo el taller técnico y es del taller técnico, siempre ahí era la FM, ¿no? Y comenzamos las emisoras. Antes tenía que estar sí o sí una persona poniendo música. No es como ahora, ya tenemos la automatización y se pone un play y un clic y vámonos hasta el otro día o hasta el otro mes. Entonces ahí teníamos que estar así. Y normalmente los primeros temporadas del FM era hasta las 8 de la noche. 8 de la noche nos despedíamos, se cerraba la radio, la transmisión y se iba después hasta las 10 de la noche, luego hasta las 12, después 2 de la mañana, así. Pero en el transcurso a los que nos tocaba la noche, ¿no? Al principio, estábamos allí y es una puerta de cristal, siempre se cruzaba una sombra. Salíamos a ver quién era, pero no, entonces unas sombras se nos cruzan siempre. Y nos fuimos poco a poco acostumbrando a eso,
1: A
2: ¿no? A
1: ver la
2: las
1: sombra.
2: compañías que tenemos acá. Pero tenemos una niña del pozo que está justo, pero el pozo es una niña. Así que queda la herencia, igual que la gata, queda la niña del pozo, las sombras de. Bueno, hay una anécdota que no hay cómo contar porque es que se van a reír demasiado conmigo de la madrugada con las sombras, ¿no?
1: A ver, gatito, a lo mejor eran personas que querían también
2: Sí.
1: ejecutar y que usted les ponga la música. No
2: Sí,
1: pensamos en fantasmas.
2: desde como acá tenemos las catacumbas de los próceres, no les gustaba la música que poníamos y venían a reclamar.
1: Oiga, gatito, yo apenas tengo un mes aquí. Por favor. Y sabe que el pozo, el que está acá, ¿verdad? Me llamó mucho la atención cuando lo vi. Dije, me llamó mucho la atención cuando lo vi. Dije, uy.

0: los motecitos. Ahí está. A Gatito lo están invitando a parrilladas, a mote, a fritadas. Qué bien,
1: Gatito. Sí, pues me anota para ir tomando en cuenta, si no me olvido.
0: A todas la lista. Sí, sí. Mi querido Patricio, de mi parte y del programa, con licencia para locutar, me llegó a mí también, la hora de decirle muchísimas gracias a poder integrarme a este maravilloso equipo, por haber también hecho suyo mi programa, y pues yo hubiera esperado contar con usted más, pero sé que me deja una buena dirección también, y que Dios me lo bendiga siempre, a su familia, a sus hijos, que todo sea prosperidad y bienestar. Ahora vamos a ir a una consola, algo simbólico que nuestro querido Patricio va a tener que hacer. Por favor, acompáñenos a consola, Patricio. ¿Sí? Para que haga controles por última vez aquí. 34 años de Patricio Aldana, así lo despedimos de la emisora Radio La Tacunga. No sin antes decirles, pues, que las puertas siempre estarán abiertas para él, su familia. Y qué lindo que sea conmigo. Ahí está ya en controles mi querido Patricio. Esos controles que 34 años estuvieron bajo su cargo.
1: Sí, aquí estamos.
0: Sonido.
1: Sí, ahí se escucha, no se escucha. Sonido. Ay, creo que se debe escuchar.
0: Así es, mi querido Patricio.
1: Aquí estamos en uno de los espacios que tanto tiempo, aquí en FM y todo, cambios de tecnología. Aquí recordar consolas inmensas con un sinnúmero de equipos, ¿no? Que formaban parte, ¿no? Unidades móviles. Teníamos unos armarios que decíamos con equipos, y hoy
0: se redujo a algo más pequeño.
1: Se redujo a la tecnología, muchas pantallas, sí, porque hemos intentado de que la tecnología nos acompañe y no ser esclavos de la tecnología, sino estar inmersos ser nosotros los que controlemos la tecnología para compartir a la gente.
0: Muy bien, mi querido Patricio, tenemos una llamada al aire. Se la voy a poner y bueno, espero que reconozca la voz de quien lo está llamando también a unirse a estos deseos de prosperidad y felicitaciones. Hola.
2: Muy buenas tardes. Muchas gracias por permitirme un momentito intervenir aquí en la radio en este momento que considero es muy especial en la vida de un gran ser humano como Patricio Aldana, el querido y popular gato. Sabes, mi querido gato, que siempre he pensado y estoy convencido que tú has sido un fundamental en el desarrollo y el sostenimiento de Estéreo La Tacunga. Una persona que siempre ha sabido abrir la generosidad con todos quienes hemos tenido la posibilidad de llegar a ser parte de una institución tan, tan nuestra como es Estéreo La Tacunga. De eso yo me siento agradecido, pues cuando tuve la posibilidad de ser parte de ese hermosísimo grupo que hasta ahora los recuerdo y les aprecio y les respeto, de Estéreo La Tacunga, pues justamente recibí de tu parte, valga la redundancia, nada más que gentilezas, atenciones, ayudas en el campo que me desenvuelto o me desenvolvía en la radio. Siempre necesitaba permanentemente el apoyo técnico y obviamente con quien debía contar, y tuve esa suerte de siempre recibir el apoyo en la parte técnica, justamente es de ti, Patricio. Que esta nueva etapa, porque ciertamente es, a veces se toma una nueva etapa en la vida, pues simplemente que Dios te bendiga y que guíe bien tus pasos. Sin embargo, yo sí me haría una pregunta, mi estimado gato. ¿Ya lo pensaste bien? Porque acabo de escuchar de en casa te espera mucho más trabajo.
1: Esa es la duda.
2: Cuando ya uno se deja de alguna manera la vida laboral activa, podríamos decir, y se pasa a una vida laboral pasiva, mentira, hay mucho más trabajo. Así rapidito nomás, permítame, cuando tenía la vida laboral activa, yo me levantaba normalmente como a las 7:30 de la mañana. Hoy que estoy en una vida laboral pasiva, me toca levantarme a las 6 de la mañana, porque tengo que hacer muchas cosas. Dentro de eso, el recorrido con los nietos. Así que, mi querido Pato, nada más, como así, un abrazo virtual, un abrazo a la distancia, te deseo que el resto de las cosas que tengas que hacer en tu vida sea de lo mejor, y como decía tu esposa, hoy van a tener la oportunidad realmente de poder contar contigo, porque los trabajos a veces son así, no nos permiten estar permanentemente con la familia, pero hoy vas a tener todo el tiempo y seguramente Dios nos va a seguir bendiciendo. Pato, yo creo que me voy a tomar una atribución. Creo que a nombre de todos quienes han contado con tu apoyo en la radio, déjame expresarte agradecimiento por todo lo que has hecho en Estéreo Latacunga. Que Dios te bendiga, mi querido Gato, y ya nos encontraremos para darte un gran abrazo. Lo propio, un abrazo para todos los amigos que se encuentran ahí en la radio. Saben que les aprecio y los extraño. Una linda tarde, buenas tardes, gracias por la oportunidad.
0: Muy bien, estimado Gino, muchísimas gracias. Así se unen las personas a darle los más sinceros deseos a nuestro amigo Patricio Aldana. Tenemos otra llamada, nos están... ¡Wow! A ver si adivinas quién es, mi querido Pato. Hola, hola.
3: ¿Están?
0: Muy bien, ya estás al aire, amiga.
3: Qué gusto, muchas gracias. Hola, gatito.
1: Buenas
3: tardes. No sé si me escuchas, si ya sabe quién soy, por ahí, tal vez.
1: Sí.
0: Dice que sí. ¿Quién es? A ver.
1: Sí.
0: Caro.
1: Ah, Carolina, ¿Qué tal, Carolina?
3: No creo que se olvide de mí, gatito. A ver, hicimos juntos el programa Sin Estrés, me acompañó en Garabatitos y compartimos muchas cosas, gatito. Primeramente, que Diosito me lo bendiga, muchas gracias por ser un excelente ser humano, un gran compañero de locución, un gran compañero en todos los sentidos, que me ayudó a crecer directamente en Radio Latacunga. Sabe que lo quiero muchísimo, muchísimo, muchísimo. Hay sentimientos encontrados, yo sé que usted también los tiene por dejar una profesión que ha sido su vida entera, pero recuerde que lo que viene de hoy en adelante va a ser todo visión. Gracias a Dios va a seguir creciendo y va dejando siempre huellas en los corazones de muchas personas que le queremos, en especial la mía. Sabe que le quiero mucho y le agradezco por todo, por brindarme su mano desde el primer momento que llegué a la radio y compartimos muchas cosas. Y bueno, la amistad siempre va a estar ahí presente y duradera. Sabe que le quiero mucho, mucho, mi gatito.
1: Gracias, Carolina. Como no se hace tiempos, por eso de pronto ha sido el... que no le reconocí, pero igual muy amable, muy agradecido, y igual bendiciones. Algún rato el café pendiente con los de la radio está allí.
0: Bien, esas han sido las personas que se han unido a estas palabras de buenos deseos para nuestro compañero Patricio Aldana. Aquí ya él se encuentra en cabina haciendo sus últimos toquecitos en esas consolas, ¿verdad? Y nada más que agradecerles a todos ustedes. Nos vamos a quedar con esa imagen que va a estar transmitiendo nuestros compañeros en cabinas para despedir así a un querido amigo, colaborador y sobre todo ser humano. Patricio Aldana deja, pero solo es un hasta luego, ¿verdad? Porque siempre van a estar las puertas abiertas aquí. no solamente en la emisora, sino también en nuestros corazones. Agradecemos a todos. Hasta el lunes. Gracias a todos.

Gracias, Domi, gracias a todos los amigos oyentes que están o se han unido a esta transmisión, tanto al Facebook como a la radio. Agradecerles, cierro esta última transmisión.

0: 17 horas con 32 minutos.
1: Amigos oyentes, muy buenas tardes. En este viernes dinámicamente les ofrecemos un servicio informativo a nivel nacional y a nivel provincial, con el aporte de nuestro equipo informativo y la red Corape. Gracias por estar en nuestra sintonía. Iniciamos. Este 14 de agosto, la jueza Raquel Maza dio a conocer la decisión judicial contra Guido Perugachi, presidente de la Federación Nacional de Organizaciones Campesinas Indígenas y Negras, FENOSIN. El dirigente indígena recibió prisión preventiva por el presunto delito de paralización de servicios básicos durante el paro registrado en el año 2025. Ante esta resolución, la FENOSIN anunció que apelará la medida y no descarta emprender otras acciones legales para buscar que la decisión sea revisada. La organización sostiene que continuará respondiendo a su dirigente frente al proceso judicial. Más información nos trae al respecto Rolando Goyes García.
2: Y el país se integra. Este viernes 14 de agosto, la jueza Raquel Maza aceptó el pedido de la Fiscalía General del Estado y dictó prisión preventiva contra Guido Perugachi, presidente de la Confederación Nacional de Organizaciones Campesinas Indígenas y Negras, FENOSIN. Esta sentencia se relaciona con una investigación por una presunta paralización de servicios públicos durante las movilizaciones registradas en septiembre y octubre de 2025, cuyo epicentro estuvo en la provincia de Imbabura.
3: En consecuencia, se resuelve dictar medida cautelar de prisión preventiva en contra del ciudadano procesado Perugachi Guandinango Guido Marcelo.
2: Al respecto, Franklin Columba, ex vicepresidente de la FENOSIN, menciona que esto responde a una persecución a la protesta social.
4: Porque vemos que cada vez más existe más persecución, creo, desde mi manera de ver, porque a los que realmente están en contra de los regímenes, no solamente en este régimen, automáticamente aplican a velocidad el tema de la justicia, y mientras que el pueblo está viviendo en una situación crítica.
2: La Fiscalía acusó a Perugachi con base al artículo 346 del Código Orgánico Integral Penal COIP, que sanciona a quien impida, entorpezca o paralice la normal prestación de un servicio público. Este delito contempla una pena de 1 a 3 años de prisión, resolución que será apelada por parte de la defensa del actual titular de la FENOSIN, reitera.
4: Que se va a apelar, y pues está en su derecho de que se tiene que apelar, porque desde mi perspectiva, lamentablemente no vemos con claridad la aplicabilidad de la perspectiva y de la interpretación intercultural, y creo que incluso presumo la violación a los estándares de justicia intercultural, y sobre todo a estos estándares que están especificados en los tratados y convenios internacionales que tienen que ver específicamente con los pueblos indígenas.
2: Califica la decisión como alejada de la independencia y la imparcialidad, y sostuvo que estaría fuera de la ley.
4: Sea una justicia realmente amigable y a la realidad, y sobre todo apegada a los estándares de la justicia intercultural garantizadas tanto en la Constitución de la República del Ecuador como también a estos estándares de carácter internacional.
2: Además, que ahora las bases tomarán la decisión en torno a la resolución hecha pública por la jueza Raquel Maza, y con base a ello se anunciarán otras acciones en defensa de la democracia. Reporto para Ecuador en Contacto, Rolando Goyes García. Corape informa.
1: 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La abogada constitucionalista Dominique Dávila Silva señaló que los operadores de justicia en Ecuador enfrentan diversas limitaciones debido a la falta de recursos presupuestarios. Según explicó, esta situación puede afectar el adecuado funcionamiento del sistema y la capacidad de las instituciones para responder a las necesidades de la ciudadanía. Esta información la compartimos junto a la red informativa, junto a Rolando Goyes García de Corape.
2: Y el país se integra. Para la abogada constitucionalista Dominique Dávila Silva, el sistema de justicia ecuatoriana enfrenta varios desafíos y cita algunos. En primer lugar, el trabajo que desarrollan los operadores de justicia y las limitaciones que tienen para cumplir con los procesos, esto debido al limitado presupuesto que se maneja.
5: Los funcionarios judiciales, los funcionarios públicos hacen un esfuerzo enorme. Trabajan con lo que tienen y como pueden. Y ellos son el motor de que la justicia funcione. Y eso hay que respetarlo, admirarlo, pero también defenderlo. Ellos merecen unas condiciones dignas de trabajo, porque cuando ellos estén bien, la ciudadanía recibe un buen servicio. Entonces, el tema presupuestario también viene única y exclusivamente de voluntad política. Lo que ingrese al Estado, le damos por prioridad al acceso a la justicia, va a funcionar mucho mejor. Mientras tanto, seguiremos viendo estas falencias que muchas veces son cubiertas con los recursos propios de los funcionarios.
2: A esto se suma que no cuentan con la seguridad y custodia de elementos de la Policía Nacional y Fuerzas Armadas para resguardar su integridad. De ahí que los decesos al estilo sicariato contra jueces, fiscales y abogados es parte de las cifras de muertes violentas.
5: Ningún funcionario de ningún cargo, así sea el que esté en el puesto de información, no se diga un magistrado, merece una situación de estas por ejercer su trabajo. ¿Sí? Creo que el tema de la seguridad de los señores magistrados a nivel nacional, incluyendo los señores fiscales, que son también autoridad, queda por poco en el piso en comparación con la seguridad que tienen los políticos, por ejemplo, ¿no? Y creo que ahí debería hacerse una mea culpa por parte del Estado y su articulación.
2: Otro punto que señala importante para que exista una adecuada justicia es la aplicación del Código Orgánico Integral Penal COIP, que registra una serie de reformas en los últimos años.
5: Sin embargo, muchos se quedan en la fase de conversación, por ejemplo, cuando hablábamos del recurso de revisión ante la Corte Nacional o de la reserva de las investigaciones en la Fiscalía. Y esto sí genera un movimiento, quizás en la práctica sobre todo. ¿Por qué? Porque estamos con legislaciones cambiadas constantemente. Garantizan de cierta manera bienes jurídicos, pero en la práctica sí van entorpeciendo algunos procesos que ya están en curso.
2: Añade que la travesía de los funcionarios de justicia con el Estado es una historia marcada por la falta de personal, no contar con instalaciones adecuadas y el miedo permanente de decidir en contra de grupos de delincuencia organizada por el temor de ser asesinados. Reporto para Ecuador en Contacto, Rolando Goiz García. Corape informa. Y el país se integra. Hasta el Tribunal Contencioso Electoral llegaron una vez más los representantes de la plataforma ciudadana Revóquese para llamar a los magistrados que acepten el recurso de apelación presentado este miércoles ante la negativa de la entrega de formularios para continuar con el proceso de revocatoria de mandato Noboa Pinto. Así lo dijo Washington Andrade.
6: Hemos propuesto el día de ayer, que teníamos el término hasta el día de ayer, antes de las 5 de la tarde, propusimos el recurso de apelación en el Tribunal Contencioso Electoral para que sea el pleno que se pronuncie.
2: De ratificarse la decisión de los jueces del contencioso electoral, acudirán a otra instancia, la Corte Constitucional, considerada el último reducto de la democracia.
6: Nosotros vamos a esperar que ellos resuelvan en el pleno y en virtud. Si es que la sentencia es ratificatoria, nosotros tendríamos la opción de presentar una acción extraordinaria de protección de la sentencia para ante la Corte Constitucional. Ahí también creemos, es decir, comprobar si la Corte Constitucional ya ha dado un paso al costado, ya se ha dejado condicionar, porque la Corte Constitucional nosotros esperamos que sea el contrapeso, el último bastión de los ecuatorianos.
2: Aunque no son muy optimistas de las decisiones que ha tomado el TCE en torno a los pedidos de revocatoria y que fueron negados por parte del CNE, lo afirma Jorge Cáceres.
7: Tribunal Contencioso Electoral debe utilizar los recursos que tiene para resolver de una vez la entrega de formularios a quienes estamos planteando no otra cosa que la revocatoria del mandato.
2: Lo que está claro decir de Fausto Dután es que es un derecho ciudadano que está dentro de la Constitución, por lo que continuarán con el proceso.
8: Nunca hay que perder las esperanzas de que haya algún magistrado consciente y que no obedezca al gobierno. Esperamos de que hayan y que piensen en que en el Ecuador tenemos que parar cualquier viso de rompimiento de la Constitución o de dictadura. Y ellos son parte de esto.
2: Integrantes de esta plataforma, con pancartas, gritos y consignas, continuarán acudiendo a esta dependencia para tener una respuesta que podría ser en un plazo de 15 días. Reportó para Ecuador en Contacto, Rolando Goiz García. Corape informa.
1: 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El presidente Daniel Noboa realizará una gira internacional por Asia entre el 17 y el 24 de agosto con visitas a China, Vietnam y Singapur. Así lo informó la Cancillería del Ecuador. El recorrido buscará fortalecer las relaciones estratégicas y generar nuevas oportunidades para el país en materia de comercio, inversión y cooperación. Según la Cancillería, durante la visita a China se abordarán iniciativas relacionadas con el comercio, inversión, infraestructura, energía, tecnología, cooperación y desarrollo sostenible, con el objetivo de profundizar los vínculos entre ambos países. Para el economista y experto en relaciones internacionales, Po Chun-li, la agenda presidencial debe concentrarse en tres ejes transversales que permitan aprovechar la gira y traducir los acercamientos diplomáticos en beneficios concretos para Ecuador. En el caso de Vietnam, Lee considera que el país asiático representa un aliado estratégico para el Ecuador, particularmente por las posibilidades de ampliar los vínculos comerciales y de cooperación. Mientras tanto, respecto a Singapur, el experto señala que las relaciones comerciales entre asuntos de países históricamente no han sido profundas. Sin embargo, destaca la importancia y expectativa de que Ecuador pueda acercarse a este importante centro financiero y explorar nuevas oportunidades de inversión. Nicole Mendoza desde Corape nos informa.
9: Y el país se integra. La Cancillería del Ecuador informó que el presidente Noboa realizará una gira internacional por Asia, visitando países como China, Vietnam y Singapur del 17 al 24 de agosto. Según el ministerio, durante este encuentro, el primer mandatario profundizará las relaciones estratégicas con China para avanzar en iniciativas enfocadas en comercio, inversión, cooperación, infraestructura, energía, tecnología y desarrollo sostenible. Para el economista y experto en relaciones internacionales, Po Chun-li, la agenda presidencial deberá estar enfocada en tres ejes transversales.
10: En el caso de China, se está gestionando una relación ya madura y asimétrica. Hay tres temas principales que son la deuda, también un activo hidroeléctrico con litigio técnico y un TLC que crece en ambas direcciones, pero más rápido en importaciones que en exportaciones. Que en la proforma presupuestaria de 2026 se espera que lleguen 764 millones de nuevos créditos de bancos chinos.
9: Respecto a la visita a Vietnam, el experto resaltó que este país figura como un aliado estratégico.
10: Vietnam es no solo un competidor en camarón y café con Ecuador, pero sabe que también Vietnam compra y procesa camarón ecuatoriano. Entonces ellos también nos han comprado adicionalmente un 140% más de lo que normalmente nos compran. Y aquí viene la ventaja, que Ecuador, en los aranceles de Donald Trump, nosotros pagaríamos 10% de arancel. Bueno, ellos pagan 10% de arancel, pero el camarón de Vietnam paga 46%. Entonces también hay una ventaja que se podría aprovechar justamente en el procesado y no tanto en la materia prima.
9: Para el experto, históricamente las relaciones comerciales con Singapur han sido muy profundas, pero existe la expectativa de formar parte de su plaza financiera.
10: No existen cifras públicas de intercambio comercial bilateral significativo entre Ecuador y Singapur, pero su relevancia para esta gira tiene que ver más como su rol como plaza financiera y logística en el Asia-Pacífico, y también su peso político como miembro fundador del CPTPP. Ecuador ha tratado de entrar a este tratado multilateral, progresivo y comprensivo transpacífico.
9: A pesar de que se desconocen los detalles de las actividades que realizará el presidente Noboa por estos tres países de Asia, la Cancillería indicó a través de un comunicado que esta gira proyecta una política exterior orientada a resultados concretos, los cuales buscan transformar las relaciones internacionales en nuevas oportunidades de comercio, inversión, cooperación y desarrollo para el país. Reportó Nicole Mendoza, Corape informa.
1: En nuestro próximo bloque informativo estará nuestra compañera Silvia Vega para compartir el acontecer a nivel provincial y nacional. Gracias por su sintonía. Emisión especial de este día viernes.
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11: Muy buenas tardes, amigos, amigas de Radio La Tacunga. Agradecemos el paso a Julio César por este espacio y continuamos con más información, análisis y las noticias que marcan la jornada. Continuamos con la información. Siervas de la Caridad acompañan con trabajo pastoral en la parroquia Palo Quemado. Escuchamos el reporte junto a Paulina Balseca.
12: El trabajo pastoral en la parroquia Palo Quemado del Cantón Sitges avanza junto a las demás siervas de la Caridad, quienes llevan adelante la atención a la comunidad en diferentes ámbitos. La hermana Mercedes Herrera nos cuenta sobre la visita pastoral y cómo ha sido la coordinación con cada una de las comunidades.
13: Estamos avanzando en medio de la situación, ¿no? Ustedes ya conocen el contexto nuestro. En este mes estamos realizando la visita pastoral, acompañando la visita pastoral de Monseñor, y con mucho gusto hemos preparado. Ya estamos en la parte ejecutiva. Hemos preparado las comunidades con mucho gusto. Usted ve que han pintado las capillitas. También espiritualmente las familias han venido preparándose, reuniéndose. Hemos realizado la catequesis con ellos.
12: Así también da a conocer que vienen trabajando de manera permanente en la catequesis.
13: Todo esto. En la parte de la catequesis, estamos ya en la catequesis con los niños. Empezamos en el mes de mayo acá porque es de régimen costa. En la catequesis estamos alrededor de 40 niños en toda la parroquia, porque acá es baja la natalidad, la tasa de natalidad, entonces hay pocos niños. Sí, estamos con los catequistas. Les invitamos más bien a que los jóvenes sean parte de esta hermosa misión que es la catequesis. Sí, tenemos algunas catequistas, pero siempre nos hacen falta muchísimos más misioneros catequistas que quieran apoyar en esta hermosa misión de Jesús.
12: La hermana Mercedes también destacó el trabajo que llevan adelante y para los próximos meses tienen planificado desarrollar misiones en varias comunidades.
13: En este mes también tenemos la misión en Santa Rosa para celebrar las festividades de Santa Rosa, que es su patrona, Santa Rosa de Lima. En la misión de Santa Rosa, normalmente hacemos la novena, son los 9 días, y durante una semana hacemos la visita a las familias, hacemos las hermanas que estamos acá, con un animador de Santa Rosa, también ahí nos apoyan la directiva de la comunidad, ellos también están involucrados. Entonces hacemos las visitas en la mañana normalmente y en la tarde nos reunimos en la capillita para la oración. También tenemos el otro proyecto con De Pasito a Pasito, acompañamos a adulto mayor, que es un bonito espacio donde participan un promedio de 60 adultos mayores. Este proyecto está abierto a todos, participan de las distintas comunidades, están acompañando 3 jóvenes de la parroquia, ellos... Uno en la parte de la animación, la otra chica en la parte de realizar manualidades para que lo preparan para ese día que se desarrolle juntamente a los adultos mayores. Y también está proyectándose en esta misma área un espacio de fisioterapia para los adultos mayores, que también necesitan, dado que por la edad, por situaciones de enfermedades, entonces también necesitan de este servicio. Bueno, sí, hay variedito. Hay familias que sí se han quedado solos, pero también hay otras familias donde los hijos le acompañan, o porque vive cerca, o porque está un hijo pendiente. Así que hayan salido por migración y que se hayan quedado completamente solos, ¿no? Tal vez una que otra familia.
12: Otro de los trabajos que llevan adelante las religiosas es el acompañamiento a adolescentes a través del hogar Betel. Este año cuentan con 9 jóvenes que llegan principalmente del Oriente para cursar sus estudios secundarios y son acompañadas por las religiosas.
13: En este año estamos con 9 adolescentes. Ellas están 5 del sector y 4 que son del Oriente, de la provincia de Morona, Santiago. Por este año no vamos a recibir más jóvenes, siempre el pedido es más de familias del Oriente, de la provincia de Morona. Apoyamos las que ya están. Lo de las chicas, adolescentes, no es un número fijo, o sea, Normalmente un promedio hemos recibido de 12, entre niñas y adolescentes. Este año tenemos 9, el año pasado tuvimos 13. Entonces esto no depende de nosotras, ¿no? O sea, está abierto para las chicas y adolescentes que quieran venir y que también los padres tengan esa necesidad.
12: El trabajo de las siervas de la caridad en Palo Quemado es acompañado por el padre Patricio Broncano, párroco de Las Pampas y Palo Quemado. Para Radio La Tecunga, Paulina Olseca.
11: En otro ámbito de la información, comunidades combaten incendio con herramientas de campo y cuestionan respuesta del gobierno central. Más de 1,000 comuneros se han movilizado para enfrentar el incendio forestal en las zonas altas de Cotacachi. Marta Tuquerres, presidenta de la UNORCAC, aseguró a Radio La Tacunga que ante la falta de respuesta del gobierno central, quienes permanecen en primera línea han tenido que recurrir incluso a herramientas utilizadas normalmente para trabajar la tierra. A continuación, el desarrollo de la información. Las comunidades permanecen día y noche en las zonas afectadas. Tuquerres asegura que los fuertes vientos han dificultado el control del incendio y provocado que focos aparentemente apagados vuelvan a activarse pocas horas después.
14: Los vientos muy, muy fuertes, en la cual ha sido uno de los factores más fuertes en la cual no hemos logrado sobre todo hacer los apagones como debería ser, ¿no? Nosotros, las comunidades, quienes están día a día sosteniendo este tema, han dejado apagando y después de 2 horas, 3 horas, nuevamente se reactivan el fuego. Entonces ha sido muy complicado justamente por esta reacción que ha tenido esta zona, el poder colar adecuadamente, ¿no? Entonces, en ese sentido, hemos estado activados, como menciono, día y noche en las comunidades, sobre todo las comunidades que están más cercanas a las faldas de Cotacachi, un territorio con memoria, un territorio que tiene este tema de conservar, este tema de poder trabajar, que quienes siempre estamos trabajando, y unas zonas protegidas sobre todo.
11: Ante lo que Marta Tuquerres describe como una respuesta insuficiente por parte del gobierno central, las comunidades terminaron asumiendo directamente las labores para contener el incendio. Con sus propios recursos, los comuneros se mantienen en primera línea frente a una emergencia que exige equipos y condiciones adecuadas para su seguridad.
14: Bueno, una de las cosas que nosotros como organizaciones hemos estado solicitando a los representantes del gobierno, que por lo menos prevean de los insumos o herramientas necesarias. Sin embargo, hasta la fecha no ha sido posible. En ese sentido, nuestras comunidades, la cual han sido las herramientas que utilizan para el tema del trabajo en el campo, que es los asadones, eso han sido también las herramientas para poder lograr, y los apagones también, las asadones, las bombas de fumigar, el tema de los machetes, batifuego, que de alguna manera la misma organización tenía algunas acciones que se había hecho con anterioridad a través de la FAO. Logramos tener estas herramientas. El municipio de Cotacachi ha logrado realizar estas acciones también, aparte con Secretaría de Riesgo. Entonces, de alguna manera se ha evacuado, pero quienes más han logrado tener estas herramientas a través de sus propios trabajos han sido las mismas comunidades, que son utilizados para el campo de la producción agrícola, pero también para este trabajo fuerte que se ha hecho durante estos días.
11: La dirigente reconoce la articulación con el municipio de Cotacachi y el cuerpo de bomberos, así como otras instituciones locales. Sin embargo, cuestiona que el gobierno central no haya respondido de forma directa a las necesidades de quienes permanecen en primera línea, mientras la organización comunitaria y la solidaridad ciudadana han sostenido buena parte de las jornadas.
14: Bueno, pues ha sido la colaboración, en realidad ha sido venir, monitorear, es sacar la información, realizar, y de hecho el día de ayer ha estado la ministra del Interior, en la cual vemos el post que identifica que ha estado en el territorio con las comunidades, cosa que las comunidades están en la línea del combate. Entonces, en ese sentido, más bien se ha acercado a tomarse solo las fotos y publicar de esa manera. Entonces, en ese sentido, no hay un accionar directo, y sobre todo también en poder apoyar en las necesidades más urgentes. Más bien ahí las mismas comunidades, la misma ciudadanía y población se han solidarizado. Hemos logrado tener medicamentos, hemos tenido líquido suficiente, la alimentación también que han sido tanto en víveres y como también que las mujeres se han logrado organizar para poder trabajar, cocinar y hacer esos kits alimenticios. Entonces, de esa manera se ha logrado trabajar articuladamente entre organizaciones, entre nuestras comunidades, y sobre todo también rescatar unas cosas importantes, que es la organización organizativa comunitaria, ha sido la que ha logrado mantener y sostener esta gran labor que se ha realizado.
11: El esfuerzo para apagar el fuego tiene además una razón fundamental para las comunidades. En esta zona se encuentran nacientes vinculadas al agua que llega hasta los hogares. Por ello, la preocupación comienza a mirar también hacia la recuperación del territorio.
14: Para nosotros es una afectación muy fuerte porque, como menciono, ahí están los ojos de agua, los nacientes, y en ese sentido para nosotros va a generar un desequilibrio total. Sin embargo, pasando esta situación en la cual logremos liquidar totalmente el fuego, otro de los programas, y ahí también aprovechar estos medios de comunicación, organizaciones, ONGs o entidades que tengan esta voluntad para poder realizar una minga de reforestación, estamos activos también como organización, y en ese sentido posteriormente llamaremos a esta gran minga para poder realizar este trabajo importante en estas zonas que han sido afectadas.
11: Las consecuencias también alcanzan a la economía de algunas familias. En las comunidades altas, el territorio permite recolectar productos silvestres que complementan sus ingresos, una actividad que ahora también enfrenta afectaciones.
14: Bueno, creo que una de las cosas es un sentimiento de encuentro, porque en realidad es una afectación total a los territorios, de donde hay un no solo el tema del agua, también recordemos que ahí es la cosecha y recolecta de las de frutas silvestres como el mortiño, que también es una parte económica que sostienen a las familias de las comunidades altas, y eso se ve afectado en este momento también, y eso es un sentir de las comunidades, que se afecta la parte económica también y el tema de del ecosistema en su totalidad, porque como mencioné anteriormente, restaurarle nuevamente al ecosistema va a durar años y años para poder nuevamente restablecer.
11: Para las comunidades, controlar el incendio será solo la primera parte del trabajo. Marta Tuquerres sostiene que recuperar el ecosistema tomará años y plantea que las instituciones cuenten con presupuesto y herramientas que permitan responder de manera inmediata cuando una emergencia llegue a los territorios. La UNORCAG prevé además impulsar acciones de reforestación en las zonas afectadas. Para Radio La Tacunga, reportó Silvia Vega. Los perros no tienen la culpa. En nuestro espacio de opinión, David Banda pone sobre la mesa un debate que en La Tacunga conocemos de cerca, la situación de los perritos en situación de calle, especialmente los que habitan alrededor del sector La Laguna.
15: ¿Qué tal, amigos de Radio La Tacunga? Recibo un abrazo grande. En estos días se vuelve a poner sobre la mesa un problema que La Tacunga ya conoce hace varios años atrás, que es la cantidad de perritos que habitan en nuestras calles. Ya cada vez la discusión surge por lo que está pasando en La Laguna. Y de plano, yo creo que es injusto culpar de todo esto a los perritos que viven ahí. Entiendo a quienes utilizan estos espacios para caminar, hacer deporte y compartir con su familia, y hoy sienten preocupación. Claro, si una persona ha sido atacada, tiene todo el derecho para exigir una solución. Pero también entiendo a quienes durante años han alimentado y cuidado a estos perritos. Por eso esto no debería convertirse en una pelea entre vecinos y animalistas. Aquí lo que hace falta es una buena gestión de la fauna urbana por parte de la autoridad competente. Por ejemplo, durante años en el municipio existían esterilizaciones gratuitas que permitían a fundaciones, rescatistas, ciudadanos, controlar de mejor manera la reproducción de animales en condición de calle. Hoy, estas mismas esterilizaciones tienen un costo. Puede parecer pequeño para una sola mascota, pero para quienes intentan esterilizar 10 o 20 animales, sí representa una barrera. Las fundaciones están haciendo muchísimo y está bien que exista esa corresponsabilidad, pero no podemos convertir esa corresponsabilidad en una transferencia de obligaciones. El municipio también tiene que asumir la fauna urbana como una política pública. De hecho, así lo dice la ley. En La Laguna, además, muchos de estos perritos son cuidados y alimentados por varias personas. No se trata entonces simplemente de recogerlos y llevarlos a otra parte para esconder el problema de nuestra vista. De hecho, la ordenanza vigente ya estipula lo que hay que hacer. No hay que inventarnos nada y tampoco hace falta recoger firmas. A esos perritos hay que identificarlos, esterilizarlos, vacunarlos, registrarlos y evaluar su comportamiento. Así pasan de callejeros a comunitarios. Y aprovechando este tema, también la ordenanza es muy clara con nosotros, los dueños y tenedores de mascotas. Los propietarios también tenemos obligaciones. Recoger los desechos, no dejarlos salir solos a los animales, llevarlos siempre bajo nuestro control, ya sea con arnés o con collar a los espacios públicos. Una buena gestión de fauna urbana se basa en más prevención, más esterilización y menos improvisación. Ejecuten la ordenanza, que no sea solo una letra muerta. ¿Saben? Cada vez que hablamos de este tema recuerdo a Pascal Judoy. ¿Cuánta falta nos hace, verdad? De hecho, existía un proyecto pendiente de construir un parque de mascotas aquí en el cantón Latacunga, que personalmente sigo creyendo que debería llevar su nombre. Cierro este comentario con una frase de ella. Pascal solía decir algo que hoy vale la pena recordar. El mundo sería mejor si todos tuviéramos un corazón de perro. Que tengan un excelente día. Soy David Banda y gracias por escucharme aquí en Radio Latacunga.
11: Llegamos al final de este espacio informativo agradeciendo a la audiencia que nos permite día a día ingresar a sus hogares. Agradecemos también al equipo técnico e informativo de Radio Latacunga que recorre barrios y comunidades para poder traer lo mejor en información. Mi nombre es Silvia Vega. Ha sido un gusto acompañarlos. Cuando las luces del día terminan, agradezcamos a nuestra Santísima Virgen María con el rezo del
16: Niño. Vemos el gran misterio del Hijo de Dios que se hizo hombre para salvarnos. El ángel del Señor anunció a María.
17: Y concibió por obra y gracia del Espíritu Santo.
18: Dios te salve María, llena eres de gracia, el Señor es contigo. Bendita eres entre todas las mujeres y bendito es el fruto de tu vientre Jesús.
17: Santa María, Madre de Dios, ruega por nosotros pecadores, ahora y en la hora de nuestra muerte. Amén.
19: He aquí la esclava del Señor.
17: Hágase en mí según tu palabra.
18: Dios te salve María, llena eres de gracia, el Señor es contigo. Bendita eres entre todas las mujeres y bendito es el fruto de tu vientre Jesús.
17: Santa María, Madre de Dios, ruega por nosotros pecadores, ahora y en la hora de nuestra muerte. Amén.
19: El Verbo de Dios se hizo carne
17: y habitó entre nosotros.
18: Dios te salve María, llena eres de gracia, el Señor es contigo. Bendita eres entre todas las mujeres y bendito es el fruto de tu vientre Jesús.
17: Santa María, Madre de Dios, ruega por nosotros pecadores, ahora y en la hora de nuestra muerte. Amén.
19: Ruega por nosotros, Santa Madre de Dios,
17: para que seamos dignos de alcanzar las promesas de nuestro Señor Jesucristo. Amén.
18: Oremos. Infunde, Señor, tu gracia en nuestras almas, a fin de que, habiendo conocido por la voz del ángel del misterio de la encarnación de tu divino Hijo, podamos, por los medios de tu pasión y de su cruz, alcanzar la gloria de la resurrección. Por Jesucristo nuestro Señor.
17: Amén.
18: Gloria al Padre, gloria al Hijo y gloria al Espíritu Santo.
17: Como era en el principio, ahora y siempre, por los siglos de los siglos. Amén.
16: Señor, hazme instrumento de tu paz. Donde hay odio, siempre yo ponga el amor. Donde hay injuria, que yo ponga el perdón. Donde hay duda, que yo ponga la fe. Donde hay desesperación, que yo ponga esperanza. Donde hay sombras, tinieblas, que yo ponga la luz. Donde hay tristeza, que yo ponga la alegría. Oh Divino Maestro, concédeme que no busque ser consolado, sino consolar. Que no busque ser comprendido, sino comprender. Que no busque ser amado, sino amar. Porque dando es como se recibe. Perdonando es como tú me perdonas. Y muriendo en ti, nazco para la vida eterna. Amén.
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0: ¿Cómo están? ¿Cómo están a todos? Bienvenidos a un programa más de Causa y Manta Rimashun aquí por Radio La Tacunga. Gracias a todos nuestros amigos y a todos los que están viendo a través de Facebook Live de Radio La Tacunga y también por 102.1 de Radio La Tacunga. Gracias a todos los que nos acompañan. Bienvenidos a un jueves más. Hoy jueves 14, ¿verdad? Hoy jueves 14 de agosto. Ya estamos en la mitad de agosto y pues venimos igual con noticias, venimos igual con emprendedores, venimos con videos. Entonces todos estábamos preparados para el día de hoy. Hoy nos iba a acompañar también nuestra amiga Paulita Taco, pero esperemos que ya llegue después. Ahora se encuentra en camino por cuestiones de trabajo. Es que estamos en el corre y cosas. Ya saben cómo es ya la cuestión de adultos. Bueno, dar la bienvenida también a nuestro invitado del día de hoy. Nos acompaña desde la parroquia Mulaló, ¿verdad? Desde la parroquia... Sí, desde la parroquia Mulaló, a nuestro estimado Mario Rocha. Él es emprendedor y jefe de Probum Productos. Entonces, él es un emprendedor que nos acompaña el día de hoy. Hoy en Radio La Tacunga vamos a estar conversando cómo nació su proyecto, cómo nació su emprendimiento, hasta cuánto lo venimos llevando. Y pues hoy nos va a demostrar también. Estimado Mario, bienvenido aquí a Radio La Tacunga.
1: Buenas tardes, Edison, distinguidos amigos que nos escuchan. Es un gusto estar nuevamente aquí en Radio La Tacunga. A los varios tiempos siempre hemos estado por aquí. Pues a los amigos que nos escuchan, un cordial saludo. Bueno, pues hay mucho de contar en este tema que son los emprendimientos y vamos a ir paso a paso para poder entendernos y regresar hacia el tiempo atrás de este hermoso trabajo que es los emprendimientos.
0: Así es, bienvenido estimado Mario. Para comenzar con esta entrevista, cuéntenos, ¿cómo nace, cuándo nace Probum Productos?
1: Bueno, esto es una historia bastante hermosa. Nuestros padres ponen la panadería a hacer sus primeros panes, ¿no es cierto?, ya para vender al público en 1962. Yo iba recién ese año a la escuela y pues también empezaba a ver cómo hacen el pan, ¿verdad?, el pan de cada día. Y de ahí hacia acá la vida ha sido la panadería. Hemos estado todo el tiempo pues haciendo este hermoso y sabroso pan que es en la parroquia Mulaló. Quienes nos conocen, quienes han degustado nuestros productos, se encuentran pues satisfechos porque primero por la calidad, segundo por la asepsia que lo presentamos, siempre están a gusto los consumidores. Entonces por esa razón es que seguimos en este caso de generación en generación. Y para poder más o menos entender, ¿no es cierto?, mis queridos abuelitos, ellos también habían sabido ya algo hacer de panes, pero no mucho, ya así continuo como con mis queridos padres. Además, contarles que mis queridos abuelitos emigraron hacia la costa y era un ir y venir en esos años que muy hermosamente participaban. Digo porque tantos recuerdos hubo, yo era tan niño que siempre estábamos conversando con ellos, siempre las vivencias de caminar, ir desde aquí de Cotopaxi hacia los ríos a pie en mula y traer esos productos desde allá. Todo eso ha hecho de que uno se enriquezca en este tema.

0: de los emprendimientos. Bueno, de ahí estamos, ¿no es cierto? Mi querido padre, desde esa época con mis hermanos, cada uno de ellos en sus debidos tiempos de trabajo, hermana Beatriz, Cristóbal, Virginia, mi persona Mario. Pues ahí está Piedad, Teresa, Maruja, cada uno de ellos que trabajábamos en esos tiempos con nuestro querido padre, levantando un poco a la madrugada, porque ustedes saben que trabajar el pan es un poco a la madrugada. Nuestra querida madre, ella lo realizaba también la elaboración del pan de maíz, que vamos a tocar un poco más profundo lo que es el tema del pan de maíz, ya que abarca una seria experiencia, llamaríamos, y también es un trabajo de la comunidad, porque sembrar el maíz y cosechar y nosotros les compramos a los habitantes allí, también es hermoso, es dar trabajo a quienes laboran en la agricultura. Entonces, todos esos temas es tan hermoso de traer a colación. Claro, y yo he estado, como le decía, mucho tiempo en este trabajo del pan, luego están mis hijos y también ya mis nietos están empezando a hacer pan. Entonces, es un trabajo de generaciones y espero que así siga hoy ya con la marca que debemos pedir las bendiciones a Dios que nos siga ayudando. Hay muchos productos ya con la marca, con registro sanitario. Tal es así, una de las primeras marcas con el registro es la elaboración del café de haba. Luego obtuvimos del chocolate a la taza. Y hoy ya en la panadería tenemos lo que es en ponqueyes, con su debido registro, los bizcochos que se llaman mojicones, también melvitas, es decir que ya hay unos 6 productos con su debido registro que pueden las personas, los empresarios tranquilamente expender en sus tiendas, en sus supermercados, que hay algunos aquí en la ciudad de Latacunga, en Salcedo, en Pujilí, en Saxilí. Pues cada uno de ellos tienen esa amabilidad de vender nuestros productos. Y es así como vamos creciendo en este negocio. El total de personas que trabajamos en nuestro negocio somos 14. Con tales que están ahí, tengo dos yernos, también mis hijas, mi hijo es ingeniero. Ellos hacen que mueva ese negocio. Ustedes comprenderán que hay una serie de maquinaria, entonces cada uno de ellos tiene sus profesiones. En el caso de mi hijo, que es Félix Solín, él es mecánico automotriz y él es quien hace el mantenimiento de una serie de máquinas allí, también en la elaboración de pan. Es decir, que él es el administrador de este emprendimiento desde el 2015, que ya ellos se hicieron cargo, y uno lo que hace es un poco vigilar, ver que anden las cosas bien. Entonces esperemos que esto siga adelante para bien de la familia y de nuestra querida comunidad Mulaló y por qué no decir el Ecuador, porque los productos van a diferentes partes del país.
1: Qué interesante, estimado Mario. Miren, cuando yo le estoy escuchando, veo, o sea, escucho, ¿no?, de el pan de maíz y con qué, o sea, con qué nomás se elabora. ¿Cuáles son sus proveedores, estimado Mario? Por ejemplo, si vamos al campo, observamos el campo, a veces, bueno, el campo, o sea, la vida en el campo sí es dura, estimado Mario.
0: Así
1: Usted
0: es,
1: sabe, sí
0: así
1: es
0: es.
1: dura. Y para cosechar y para sacar el producto a los mercados, a veces no es bien remunerado los productos. En este caso, el maíz, ¿cuáles son sus proveedores? ¿De dónde proviene el maíz?
0: Bien, bueno, maíz en la zona.

0: desgranado del maíz, en el secado, es todo un proceso. Y nosotros intentamos pagar un poco mejor los precios para que de esa manera no se, es decir, que no sean tan afectados, porque la verdad hay tiempos que el producto es tan barato que no se avanza a comprar tanto producto porque las cosechas son a veces abundantes. En esta ocasión, este año, ha sido bastante escaso porque lastimosamente hubo las sequías y todos son pérdidas para los agricultores. Nosotros debemos pues ver ese esfuerzo, ese cariño que la gente trabaja y ver que en este año no haya habido cosechas, sí nos causa mucha tristeza, porque de eso viven la gente, para dar la educación a sus hijos, para la alimentación diaria. Entonces sí es triste la vida de campo. Claro, desde luego que como personas nosotros también sembramos el maíz y pues en esta ocasión ha sido muy poco, logramos cosechar solo una parte ya que sembramos un poco atrasado, lo que se llama. Habíamos sembrado en mes de noviembre. Eso salvó de las heladas. Si el resto, si hubiéramos sembrado más atrás, lastimosamente eso, una parte se heló y ya no se pudo cosechar. Y eso pasó a todas las personas. Entonces hay que tener, ¿no es cierto?, una fe, una tranquilidad, pedir a nuestro querido Dios que nos ayude a proteger en estos temas de la agricultura, porque es bastante, bastante esfuerzo que se
1: Claro,
0: lleva.
1: es un esfuerzo grande. Estimado Mario, en su emprendimiento, bueno, hoy vemos cuál es el emprendimiento, cuál es la forma de apoyar al sector agropecuario, ¿no? Comprando sus productos, en este caso el maíz. Escuché del pan de maíz, escuché también tortas y algunos productos más que realizan. ¿Cuál es el producto más vendido
0: Bien,
1: del emprendimiento?
0: el producto más vendido es el pan de maíz y los mojicones, es decir, unos bizcochitos que son muy pequeñitos, eso sale en funditas, que es tipo snack. Bueno, para seguir con ese tema, un poco explicaremos cómo es el tema del pan de maíz. Nuestra madre, ella aprendió a hacer este tipo de pan de maíz y que por suerte, llamaríamos, aprendí también a hacer este trabajo. Y llama mucho la atención aquí a la ciudadanía, ya que van de diferentes partes de aquí de Cotopaxi por el pan de maíz, ya que en este caso nosotros laboramos este producto, ya que en diferentes panaderías no lo hace. Y para nosotros es beneficioso, primero por la calidad del producto. Eso hace que siempre estemos a diario trabajando este producto y sirviendo a la colectividad. Un poco así los productos, como ya habíamos mencionado, cómo llega en este caso a la canasta familiar es de la siguiente manera. Nosotros hemos adecuado unos lugares de secado del maíz, cosa que sea muy higiénico. Hemos logrado tener una máquina para desgranar el maíz, porque nosotros lo que hacemos es comprar el maíz en mazorca. Entonces llega, ¿no es cierto?, el producto llega muy con mucha asepsia para que sea bueno para el consumo. Luego de eso está embodegado allí en silos para que pueda durar todo el año. Y bueno, en esos tiempos con nuestra madre, en cambio, era diferente, era muy poco la elaboración del pan de maíz. Pero como vuelvo a repetir, ha dado esa habilidad de seguir esos pasos y hoy lo hacemos de una manera un poco distinta. Hemos logrado cambiar técnicas, ya que ha tocado incursionar en diferentes talleres. Tuve la oportunidad que una empresa que es Levapan nos invitó a seguir una tecnología en la Escuela Politécnica de la ciudad de Quito. Todo eso hizo que aprendamos a hacer las cosas de mejor manera. Entonces, en el pan, lo que lleva especialmente es la harina de maíz, leche, manteca de chancho, crema de

0: leche de vaca y bueno, es el bicarbonato, el azúcar, todos los ingredientes que necesita un pan de maíz para que sea muy sabroso y saludable.
1: Claro, y por ejemplo, a veces no cuando uno se va digamos, a la panadería favorita en este caso, a veces uno siempre se va a la panadería favorita y siempre es, y como siempre, hasta de mi parte de mi abuelita también siempre ha sido traerme un dolarito, pero pan de maíz para mí. Y los demás, lo que les gusta a ustedes, pero para a mí el pan de maíz. Bueno, uno se tiene la tienda conocida
0: Ajá.
1: y siempre están, y siempre a uno le gusta, como se dice, el pan caliente de la mañanita para el café. Y a veces como que ya después del mediodía es como que ya no hay, ahorita ya no hay el pan, esperemos que salga. ¿Cuántos panes produce, estimado Mario, digamos al día? Aparte de del pan de maíz, también debe hacerse otro tipo de pan, ¿no es cierto?
0: Bueno, sí, más o menos, aproximadamente si hacemos cuenta de entre todos los panes, están saliendo aproximadamente unos 3.000 hasta 4.000 panes
1: Diarios, dice.
0: diarios, sí. Entre panes de maíz, panes normalmente de harina de Castilla, que ahí bien, ¿no es cierto?, que son los enrollados, los moldes, es decir, una serie de panes que son las empanadas, es decir, una serie de panes. Eso nosotros hoy hemos logrado tener una secuencia de trabajo en turnos todos los días. Cada uno tiene su turno de llegar a las 3 de la mañana. Y es así como a las 6 de la mañana están abriendo las puertas y ya existe el pan de cada día. Cada uno con sus diferentes sabores, calidades de panes, panes de trigo. Es decir que, por ejemplo, los panes de trigo para las personas que sufren ya de alguna dolencia, que están prohibidos de comer pan. Entonces, este pan es muy muy saludable. Con tales distinguidos amigos que nosotros procesamos la harina de trigo, compramos el trigo y lo molemos. Y con eso hacemos el pan. Igual el maíz también molemos allí mismo, tenemos nuestros molinos para poder moler. Porque imagínense llevar a otro lugar a moler. Entonces todo eso causaría mucho desperdicio y aparte de eso el polvo y todo eso entonces no es saludable. Por esa razón nosotros decidimos invertir en un molino para poder allí mismo procesar y hacer los productos. Ahora, desde luego que en panes hay panes cereales, hay panes que nosotros llamamos de trigo, es decir, una infinidad de panes que las personas que vienen escogen a gusto. Hay
1: Claro, así
0: una,
1: es.
0: aproximadamente son como 20 tipos de pan.
1: 20 tipos de
0: Sí,
1: pan.
0: entonces cada uno llega y ve el tipo de pan que desea y se lleva. Desde luego que hay mucho más por hacer en pan, pero luego vamos avanzando.
1: Claro, pero ustedes ya saben qué pan se debe hacer más.
0: Así es, nosotros ya sabemos qué pan les gusta más a las personas, ese es el pan que más hacemos.
1: Entonces, para todos nuestros oyentes y los que nos están viendo a través de Facebook Live, ya saben, productos de calidad, compran el trigo, compran la materia prima y nuestros amigos, nuestros emprendedores, nuestro estimado Mario, son los que ellos muelen. Ustedes ya ven, ¿no? Que esté todo limpio, esté todo, bueno, correcto, los
0: Así es.
1: granos de calidad y ustedes son los que muelen. Y ya después del proceso que tienen que hacer ellos hasta obtener el pan. Obteniendo un pan rico, delicioso, un pan de calidad, siempre es bueno con un buen café, estimado Mario.
0: Por supuesto que sí, por supuesto que sí. Y ahí está, ¿no es cierto? Contarles un poco la historia, cómo nació en procesar el café de haba.
1: Claro, eso es.
0: Bueno, en el año 95, bueno, yo me dediqué un poco a servir a nuestro querido pueblo y salíamos a los barrios, todo eso, y bueno, en la juventud misma, un poco llevado por la bohemia, tomábamos un poco y consecuencia de eso me gané un cirrosis. Entonces tuve
1: Vea, ahí
0: que
1: está.
0: trabajar duro para tener
1: Experiencias,
0: salud, ¿sí?
1: experiencias.
0: Tuve que viajar a Brasil, hubo la oportunidad de ir y bueno, ahí con muchos médicos a entender cómo era la salud. Fue muy importante ese tema. Imagínense que de cada 100 personas con cirrosis, creo que mueren el 95 hasta el 98%. Y
1: Así es.
0: apenas el 1, el 2% se salva. Y
1: Claro.
0: uno de ellos soy yo, agradecer a Dios, pedir la bendición que siga dando salud. Y a los amigos igual, cuidar en la salud todos los días. O sea, no hay razón para descuidar. Nosotros a veces a la salud no le cuidamos. Solo cuando sentimos
1: Así
0: la
1: es.
0: enfermedad, ahí estamos asustados. Por esa razón es necesario siempre cuidar a nuestra querida salud. Y hoy lo hago todos los días de cuidar la salud. Ya no es de vez en cuando, sino todos los días. Ya no como nomás. Por ejemplo, lógicamente en nuestro negocio, en nuestro emprendimiento se hacen los panes de la harina de los molinos industriales procesada. Eso la como muy poco, es solamente así para ver que esté bien la calidad. Cojo un pan, partimos entre dos o tres personas en prueba a ver cómo está, pero no, ya no consume tanto. Lo que más se consume ahí, al menos en la familia, son los panes que les contamos de trigo, de maíz, que están con todo el grano entero. Eso es saludable. Entonces, el café de haba, en esos tiempos, pues igual conversando con muchas personas mayores, que sí me ha gustado conversar hasta el momento, igual seguimos compartiendo muchas ideas con personas de antaño. Ahí se ha ido, especialmente mis padres, ellos hacían café de haba, ellos como eran agricultores, cosechaban la haba, tostaban y mezclaban con otros granos y eso molían y eso era el café y era muy delicioso. Entonces yo me acordé de eso, entonces nos dedicamos a un poco a tecnificar. Y desde luego, como les comentamos, ya tienen un registro, que fue uno de los primeros cafés de habas que tuvo el registro. Y fue un poco complicado porque, lógicamente, las autoridades no habían experimentado nunca de este producto, entonces no lograban dar paso. Pero bueno, tanto bregar la vida, logramos tener este registro. Y bueno, se vende, sí, igual se llevan a diferentes partes del país. No es tanto el consumo, pero sí también se procesa este café. Igual es el chocolate, ¿no es cierto? Yo les contaba que mis queridos abuelitos habían sabido emigrar hacia la costa. Entonces ellos traían el cacao y lógicamente mis padres también tostaban el cacao, pelaban y molían el
1: Entonces
0: cacao.
1: ustedes traen el producto de la costa, el
0: Hoy
1: cacao.
0: sí, hoy por ejemplo nos vienen a. Hay veces que nos vienen a dejar o si no vamos a llevar. Traemos tanto de la provincia de Los Ríos como de la provincia del Oro. Traemos el cacao. Acá ya como les contamos que hay hornos y todo eso, lo tostamos, descascaramos en maquinaria, igual lo molemos en maquinaria. Hoy es tan rápido de procesar una buena cantidad de productos de este tipo y bueno, igual ahí en la tienda se expende, igual hay varias tiendas, varios comisariatos que lo tienen nuestros productos y son apetecibles, cómo no dar gracias a Dios de que ha dado estabilidad de seguir adelante con todos sus productos. Por esa razón es que tenemos muchos colaboradores, saludarles a todos ellos por ese cariño que tienen de trabajar con nosotros.
1: Claro, estimado Mario, un buen producto tiene una buena acogida en el mercado, un buen producto tecnificado, con buenas prácticas de manufactura, en este caso el café de haba, el chocolate que lo realizan ustedes mismos, en este caso también los panes, las tortas. ¿A dónde nomás se vende, a dónde nomás se expende sus productos, estimado Mario?
0: Bien. Nosotros tenemos un recorrido de 2 días a la semana, son los días martes y los días viernes. Aquí en Latacunga, diferentes mercados, diferentes comisariatos están los productos. Bueno, enumerar a cada uno de ellos es bastante largo, ¿verdad?
1: Así es.
0: Estábamos hoy tanto aquí en la ciudad de Latacunga y en Salcedo. Y los días martes cubrimos igual la Tacunga, Saxilí y Pujilí. Entonces, de esa manera hay muchas tiendas que pues expenden nuestros productos. Y claro, hay como en todo, ¿no es cierto? De pronto pueden sorprenderse. Hay algunas panaderías que también ayudan a vender nuestros productos. Para nosotros es una alegría ver
1: Claro.
0: cómo ellos venden nuestros productos. Porque ya como tienen su registro sanitario y siempre su margen de ganancia también es bueno, entonces ellos se encargan en ayudarnos vendiendo. Porque tener todo este tipo de implementos, maquinaria para procesar, en el caso de los mojicones o en el pan, algunos tipos de panes, no es nada fácil. Entonces,
1: Claro.
0: nosotros lo hacemos técnicamente y lo hacemos en cantidades considerables para poder cubrir este mercado. Eso es lo que hacemos y esperemos que de esta manera sigamos adelante, ayudándonos, cómo no agradecer a cada uno de los de nuestro querido público que consume, porque imaginemos que nosotros hagamos las cosas bien, y si no hay quien consuma, ¿qué lo haríamos? Entonces,
1: Exacto.
0: vamos, ¿no es cierto?, trabajando, nuestra ciudadanía consumiendo, y eso hace de que en las familias que elaboran en nuestro emprendimiento también puedan subsistir de eso y tener vida en sus familias.
1: Así es, en este caso también nuestros amigos que nos están viendo nos preguntarán, pero ¿cómo lo realizan? ¿Cómo lo hacen? Queremos verlo. Pues también tenemos entrevistas, también tenemos videos, también audiovisual para ver cómo es todo el proceso para realizar este producto. En este caso, estimado Mario, expectativas a futuro, objetivos que tenga usted con su producto, tal vez no solamente con la panadería, también con el café, que ahora ya están en distintas perchas, me dice usted, ya de aquí
0: Así
1: dentro
0: es.
1: de Pujilí, La Tacunga, en este caso
0: Salcedo.
1: Salcedo. ¿Cuál es el objetivo? ¿A dónde más pensamos llegar? Porque uno no solo piensa quedarse aquí, también es expandir a un lugar ya más lejano, tal vez en espacios más grandes.
0: Bueno, sí, cuando empezamos con el café, nuestra expectativa fue enmarcarnos ya en tipo fábrica de elaboración del café. Pues una de las cosas que sucedió y nos dimos cuenta cuando empezó a salir el producto es que en las ciudades muy poco consumen, sino el consumo más en los campos. Entonces, aparte de eso, para llevar ya los supermercados grandes como son los comisariatos grandes, Supermax y todo eso, se necesita mucho capital para poder invertir y poder poner las perchas. De ahí es que hemos dado un paso. Desde luego que hay muchos deseos de ampliar el negocio, espero que eso pase. Mis hijos, como les cuento, cada uno de ellos ya son profesionales, mi yerno es igual. A futuro ojalá ellos vayan tomando ya sus decisiones en cuenta para obtener todo este tipo de documentación de los registros sanitarios. No es nada fácil, ustedes comprenderán, amigos, que hay que construir las construcciones adecuadas y todo eso es un capital, la maquinaria, todo es un capital, igual estar en todo el trámite de los registros también se necesita un buen capital. Esperemos que de aquí en adelante podamos ya desarrollar de la mejor manera y podamos seguir expandiendo a diferentes lugares, que eso es nuestro anhelo, el anhelo de nuestra familia, de poder dar más trabajo a muchísimas personas que hoy no tienen trabajo, ¿verdad? Entonces esperemos que eso, al pasar los días, podamos seguir adelante. Uno de los de lo que más vamos a ampliar a futuro es, estamos en los análisis, ¿no es cierto?, en las pruebas de un pan de maíz tan pequeñito que vamos a ponerle un nombre de delicados. Entonces eso vamos a ponerlo y a sacar lo que es el registro sanitario. Estamos ya en las pruebas finales, esperemos que en unos meses salga a al mercado ya este producto, y será uno de

0: nuestros productos de estrellas también, como es de los mojicones que tanto les gusta a la ciudadanía.
1: Así es, estimado Mario. Bueno, sí, cabina, estamos listos con el video. Vamos a ver también todo lo que produce, ¿no? ¿Cómo es las etapas de este emprendimiento? ¿Nos ayuda, por favor, con el video? Bueno, después del video regresamos con más con nuestro compañero Mario para que nos siga explicando de cómo anécdotas y cómo realizó, cómo nace el café de haba y algunos productos más que están realizando y que ellos ya van a. Siendo como parte, una potencia ya de Mulalo.
0: Así es.

0: El tradicional pan de maíz y café de haba. Una combinación perfecta que todo ecuatoriano debería probar al menos una vez en su vida.
1: A solo 2 cuadras del Parque de Muralo se encuentra Froboom, un emprendimiento en el que cada bocado sabe historia y tradición.
2: Este es el emprendimiento de Don Mario Rocha,
3: donde desde hace años se elaboran con dedicación diferentes tipos de pan, bizcochos, melvas y muchos productos más de la línea de panadería y pastelería.
4: Aquí en la parroquia Mulaló elaboramos este delicioso pan de maíz elaborado higiénicamente. Tenemos un lugar donde se seca el maíz. Para hacer este trabajo, nosotros vamos hacia los agricultores y a ellos les pedimos que sean totalmente orgánicos el maíz. Lo limpiamos, lo secamos y lo molemos. Y ese es el producto de este pan de maíz.
1: Dentro de su línea de productos también disponen del tradicional chocolate y el auténtico café de haba, productos que conservan el sabor de nuestra tierra cotopaxense.
4: Este emprendimiento de productos Froboom empezó desde 1962. Nuestros queridos padres empezaron elaborando panes y luego seguimos nosotros. Mi querido padre dejó la panadería en 1984. Desde allí tomé las riendas y sigo hasta el momento. En el 2015 mis hijos se hacen cargo ya de este emprendimiento y ellos están hasta el momento trabajando. Yo lo que hago es un poco colaborar, ayudarles, guiando.
1: Cada pan cuenta una historia, la historia de nuestros padres y abuelos, de las familias que crecieron compartiendo estos productos y de una tradición que ha pasado de generación en generación. Porque el pan de maíz y el café de haba es parte de nuestra memoria cultural, de nuestra identidad y de la soberanía alimentaria que caracteriza a nuestros pueblos.
4: Muy pronto estará saliendo un producto que se llama Delicados, un producto que será como un snack para el gusto de la ciudadanía. Visiten la parroquia Mualó a disfrutar de estos deliciosos productos.
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0: Así es, continuamos con más de Causa Imán Tarimashun. Gracias a todos nuestros amigos que nos están viendo a través de Facebook Live de Radio La Tacunga y también nos están escuchando a través de 102.1 de Radio La Tacunga. A todos nuestros amigos estuvimos viendo, ¿no? ¿Cuál es el proceso? ¿Cómo se realiza? ¿Dónde están ubicados? Un bonito lugar, un bonito espacio, todo, como ya bien dijo nuestro estimado Mario, todo con asepsia, todo bien hechito, de calidad, productos de calidad, ahorita ya, bueno, expandiéndose en algunos cantones de la provincia. También tenemos, estimado Mario, así como crecemos poco a poco, siempre hay anécdotas, siempre hay algunas experiencias que se viene ganando. Cuéntenos alguna anécdota. A veces, como siempre, cuando uno empieza con un negocio, es tal vez estuve, yo qué sé, realizando esto y me pasó esto. Y nuevamente salí y ahora estoy donde estoy.
1: Bueno, un poco como historia así para los amigos que nos escuchan, en este caso de los emprendimientos, que nunca dejemos de ser perseverantes en el trabajo. Pues yo les contaba que lastimosamente me dio cirrosis en el 95. Bueno, pasaron los años, yo me dediqué un poco, como dicen las personas, te resbalaste del negocio. Y en el año 98-99 dejo la panadería. Para esa época nosotros habíamos ya, lo que se dice, habíamos puesto un poco la economía bastante bien, con maquinaria igual. Vehículos para el expendio, y dejo la panadería y me dedico un poco a la política. Entonces, dedicarse a la política no es nada bueno, nada bueno. Pasó el tiempo, fui uno de los primeros presidentes por elección popular en la parroquia Mulalo. Bueno, tuve la oportunidad de trabajar duro en el tema político, tal es así, ustedes conocen lo que es hoy Conajupar. Pues tuve la oportunidad, digo, porque lo hice lo que es hoy Conajupar acá en Cotopaxi, y lo hicimos a nivel nacional. Habíamos reunido, nos invitaron a la ciudad de Quito a las juntas parroquiales, y de aquí de Cotopaxi nos fuimos tres presidentes de diferentes parroquias. Entonces ahí nos comentaron cuál era el deseo de unirnos para poder ser una institución grande, para poder tener fuerza y poder golpear las puertas a los distinguidos, en este caso, tanto a la presidencia como a los ministerios. Bueno, una misión nada fácil, pero lo logramos hacer a Conajupare, que es hoy a nivel nacional. Eso contrajo muchas pérdidas, ya que no tuvimos dinero para organizarnos, entonces nos tocaba andar con nuestros propios recursos. Y en toda esa época de 5 años de trabajo, lastimosamente no logramos recursos, porque las instituciones, empezando desde el IES, nos exigieron que nos afiliáramos. No teníamos recursos del Estado y no podíamos pagar, o sea, no podíamos aportar. Y ahí va siendo ya casi cerca de los 5 años, faltaba como 6 meses para acabar el periodo, y el IES nos empezó a seguir ya juicios, iba ya por juicio de coactiva para cobrar las mensualidades. Y nosotros, y les cuento que yo sin el negocio ya no tenía recursos. Pues así fue que, como al último ya llegó al fin un poco de recursos, y eso fue directamente al IES.
0: Sus
1: Y
0: recursos en sí.
1: sí, nosotros terminamos con un sueldo de $100, y los vocales que son hoy, ellos ganaban $40, pero ya el último. Entonces, son experiencias muy hermosas. De pronto, quienes conocen lo que es Conajupare hoy, lo que es gobiernos parroquiales, así fue como comenzó, y como yo debo agradecer a las personas que siguen hoy En ese deseo de servir a los pueblos, hoy hay muchísimos candidatos para igual en esta elección. Espero el éxito correspondiente a cada uno de ellos. Y es a luchar. Hoy, por suerte, ya tienen sus recursos, ya tienen sus mensualidades, que no son nada malos. Eso es bueno. Pero es el trabajo de una lucha ardua de la década del 2010.
0: En ese caso, estimado Mario, entrando ya en aspecto no tanto de política, sino también ya dentro de ya los departamentos públicos, tal vez algún pedido, tal vez, no sé, algo que hablar o acotar también acerca para los emprendedores. Algo que como entidades públicas se puede hacer por los emprendedores.
1: Por supuesto que en este tema hay mucho por hacer, especialmente en los ilustres municipios a nivel nacional. Hay municipios que sí ayudan a emprender, ayudan a organizar, a guiar a las personas al trabajo, en los temas de agricultura, de la pequeña industria. Es decir, que en la ley mismo existe eso, pero lastimosamente cada uno de los personeros municipales no lo toma en cuenta. O si lo hacen así muy leve, entonces no logran entender cuál es la misión del servicio a la comunidad. Y hay mucho por hacer. Por ejemplo, yo podría mencionar solo uno de los trabajos que deberían hacer para mejorar la agricultura. Es la basura. La basura lo van y lo entierran todo en sus reservorios de basura. Y sabiendo que todos esos desperdicios orgánicos sirven para la agricultura. Por ejemplo, en los donde despostan el ganado, en los camales. La sangre de la res, eso tiene muchísimas vitaminas para la agricultura. Pero todo va al río, ¿verdad? Y ensucia el río.
0: Más contaminación todavía.
1: Por poner otro ejemplo, en las panaderías, las cáscaras de los huevos, si tuvieran el comedimiento de recoger y hubieran personas que puedan recoger, que hoy hago este llamado a que recojan las cáscaras de huevo, eso moler y poner en los embrios es excelentísimo. Nosotros en nuestro negocio lo que hacemos es todas las cáscaras de huevos vamos recogiendo todos los días.
0: Ah, ya.
1: Resultado de eso, se alcanza a moler, en el año que pasó sacamos 10 quintales de polvo de cáscara de huevos.
0: Vea usted.
1: Eso ponemos en los terrenos. Les contaba que sembramos el maíz, hizo un excelente maíz. Otra parte está sembrado chocho, igual es un hermosísimo chocho que está allí. Y bueno, a unos pocos les dimos poquito de polvo de huevo que nos piden que vendamos. Lastimosamente no alcanza, ¿verdad? O sea, es tan poco. Es. Pero si es que llegáramos a todas las panaderías a pedir que guarden esas cáscaras, moler y poner en los sembríos, qué excelente. Y claro, a nivel de aquí de Cotopaxi y del país, eso es cientos de toneladas de cáscara de huevo, que claro, todo va a la basura. Y de esa manera podríamos hablar toda la noche.
0: Así es, ¿no? El
1: sacando es conclusiones, cómo poder optimizar, especialmente los municipios. Usted ve cómo va la cantidad de vehículos con todos los desperdicios. Y eso, muchos de esos desperdicios se puede utilizar en la agricultura. Entonces yo sí quisiera que el nuevo alcalde que vaya a ser tomara en cuenta, especialmente la ciudadanía, que vaya haciendo proyectos, porque ese tema debe venir desde las universidades, desde la
0: academia.
1: Desde la academia, para poder entender. Yo pienso que ahí iría cambiando un poco el tema, ¿no es cierto?, de los sembríos, de sembrar orgánicamente. Lo que hoy hacemos es lastimosamente poner químicos, y eso lo que hace es daño.
0: Así es.
1: Todos estos tiempos nosotros hemos estado sembrando con la cáscara de huevo, y ya no utilizamos en este caso químicos, pero si usted ojalá haya la oportunidad de invitarles en estas nuevas islas, van a ver la calidad de maíz que es. Bueno, posiblemente vean en el video cómo se seca el maíz y es un maíz hermoso. Entonces, se debe cambiar la mentalidad. Primero de la ciudadanía, de, en el tema de la agricultura, igual de las autoridades, golpear las puertas a las autoridades, ir cambiando este tema de la agricultura.
0: Así es, ¿no? Ese como Cotopaxi, como zonas rurales, como Cotopaxi grande, ¿no? En este aspecto de agricultura, los mayores cantones, ¿no? Dedicados a la cultura, en verdad sí sería también factible que desde la comunidad, desde el pueblo, desde, bueno, nuestros saberes ancestrales también se vaya con estas ideas, como nos tiene nuestro estimado Mario, estas ideas muy, muy motivadoras, ¿no? Con respecto a la agricultura. Proyectos que ir a los municipios y decir, vea, tenemos tal proyecto y que tal vez se lo pueda hacer realidad. Esas son, bueno, muchas peticiones que se les puede hacer a los municipios, pero ahí estamos para trabajar. Estimado Mario, ahora ayúdenos con un mensaje para su parroquia, para su cantón, para su provincia, con respecto al emprendimiento, con respecto a su emprendimiento, de cómo sobresalir, cómo trabajar, cómo llevar un emprendimiento adelante.
1: Bueno, en este tema es muy halagador de poder comentarles, de poder participar. Ya les había comentado cómo dejé yo la panadería y volví a retomar en el 2005. Y desde ahí hacia acá hemos logrado muchos objetivos. Claro que todo es bueno, ¿verdad? Les comentaba la política que no es nada bueno, pero hay que hacerlo. Unos, usted verá cómo es nuestra sociedad, unos embelesados en la política, otros embelesados en la agricultura, otros embelesados en la producción de tal o cual cosa. Cada uno tenemos nuestro quehacer diario.
0: Así es.
1: Entonces, que sigamos adelante. Yo suelo decir siempre que cuando tenemos un negocio, nunca lo dejemos si es que queremos poner otro. Que siempre lo mantengamos a ese negocio, y si es que queremos alcanzar con otro, ir despacio, de a poco, emprendiendo para no caer, como lo hice yo. O sea, yo dejé la panadería y resultados, lastimosamente me quedé en la cefalía. Pues eso ha sido una gran experiencia para, primero para nuestra familia, que son mis hijos, para ellos, y luego para muchas personas que estaban alrededor. Siempre he tenido ese honor de escucharles. Don Mario, dice, usted nunca se da por vencido. Es cierto que le cae días duros, pero usted va adelante, sale adelante. Y eso es bueno, distinguidos amigos. Nunca, ustedes han de escuchar o han de ver, ¿no es cierto? Una persona que cae, no queda ahí acostado, ¿verdad? Claro. Levanta con más fuerzas y sigue sacudiendo el polvito a seguir trabajando, a seguir haciendo las cosas. Un emprendimiento es igual. Si se cae, ¿no es cierto? Vamos a suponer que emprendemos en algo, no nos va bien, pues hay que ver otro. Claro, lógicamente no hay que invertir mucho para no perder mucho. Entonces, en este tema de emprender, es siempre ir viendo, en el caso de alimentos, si a las personas les gusta, de a poco ir avanzando, de a poco, no muy con mucha apresuración, ¿no es cierto? Eso hace que al ser humano, en el tema de los emprendimientos, o muchos emprendimientos en el tema de alimentos, les ha ido muy bien. Lógicamente ha habido igual a muchos que no han logrado salir adelante. Y lo que yo podría un poco incentivar es que nunca dejemos ese optimismo de poder sacar un nuevo producto. Que nuestra imaginación les ayude a reflejar en nuevos productos para el consumo, porque hay muchísimas cosas por hacer y lastimosamente no se lo hace. Entonces, cada uno de que pueda emprender, que salga, ¿no es cierto?, con su experiencia de vida y poder salir adelante. agradecerles muchísimo a cada uno de los que nos escuchan y seguir adelante, especialmente pidiendo la bendición a nuestro querido Papito Dios.
0: Así es, estimado Mario. Ya para terminar, coméntenos dónde podemos encontrar redes sociales, contactos, cómo podemos llegar a su emprendimiento, a su panadería, dónde estamos ubicados.
1: Bueno, en el tema de redes sociales estamos intentando recién incursionar porque nos hemos descuidado. El negocio se encuentra ubicado en la parroquia Mulaló, en las calles Silintosa y 4 de octubre. Está con su rótulo de identificación para que puedan llegar. Es Productos Probum. Ahí hay igual el personal que está ya capacitado para poder atender. Todos serán bienvenidos a la parroquia Mulaló, donde podrán degustar de estos productos tan apetecibles. Hacer una cordial invitación. En la parroquia Mulaló hay diferentes lugares a visitar, ¿no es cierto? La Piedra Silintosa, ir a la cara sur del Cotopaxi. Felicitar a diferentes negocios que están ya apareciendo de lo que es en comidas, ¿no es cierto? En comidas típicas. Felicito a cada uno de los emprendedores. Eso hace que la querida parroquia Mulaló, una parroquia tan antigua, siga adelante, sigamos luchando por un futuro mejor, y invitarles a la parroquia Mulaló. Esperemos que de a poco sigamos entendiendo, sigamos sirviendo de la mejor manera. Bienvenidos a nuestra querida parroquia de Mulaló.
0: Muchas gracias, así es. Hoy estuvimos con nuestro estimado Mario Rocha. Él es gerente de Probum Productos, él es un emprendedor de la parroquia Mulaló y nos hace la invitación a su emprendimiento, que donde tiene panes, tortas, café de haba, chocolate, infinidades de panes que podemos estar ahí degustando. Gracias por la invitación, estimado Mario, y por ahí estaremos con Radio La Tacunga y también con nuestro programa Causa y Manta Rimashon. Agradecer a cada uno de ustedes, agradecer a la parroquia Mulaló, agradecer a nuestro emprendedor de la parroquia Mulaló, como es don Mario Rocha. Gracias, don Mario, gracias por estar aquí. Gracias a todos los que nos están escuchando y nos están viendo a través de Radio La Tacunga, Facebook Radio La Tacunga. Gracias por estar pendientes. Agradecer a todos y nos vemos el próximo jueves a la misma hora, 6 de la tarde, por aquí por Radio La Tacunga. Agradecerles a cada uno de ustedes, que tengan una bonita noche y nos vemos el próximo jueves con más de emprendimientos, con líderes de las comunidades y con más de cada uno de nuestros territorios. Agradecer a Cabina también y a todos los que nos están viendo. Nos vemos el próximo jueves. Chao, chao.
1: Por tu espacio.

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1: Amigos, amigas, que la alegría del Dios de la vida les acompañe allí donde les ha tocado vivir, trabajar, tener familia. Míralo bien, allí está el reino de Dios para vivirlo ahora con todos los seres queridos, con todas nuestras debilidades y fortalezas, donde no hay signos de represión para ningún integrante de la familia. Hoy el Evangelio está tomado según San Mateo en el capítulo 19:3-12.
2: Tu palabra me da vida, confío en ti, Señor.
3: Se acercaron unos fariseos a Jesús y, para ponerlo a prueba, le preguntaron: ¿puede un hombre separarse de su mujer por cualquier cosa? Él contestó: ¿no han leído que al principio el Creador los hizo hombre y mujer y dijo: por eso abandona un hombre a su padre y a su madre y se une a su mujer y los dos hacen una sola carne, de suerte que ya no son dos, sino una sola carne? Así pues, lo que Dios ha unido, que no lo separe el hombre. Le replicaron entonces: ¿por qué Moisés mandó darle un acta de divorcio cuando uno se separa de ella? Le respondió: Moisés les permitió separarse de sus mujeres a causa de la dureza de sus corazones, pero al principio no era así. Les dijo que quien se divorcia de su mujer, si no es en el caso de concubinato, y se casa con otra, comete adulterio. Los dos le dijeron: esa es la condición del marido con la mujer, más vale no casarse. Y él respondió: no todos pueden con esto, solamente aquellos que reciben tal don, porque hay eunucos que así nacieron desde el seno de su madre, hay eunucos hechos eunucos por hombres, y hay eunucos que asimismo se hicieron eunucos por el reino de los cielos. El que pueda entender, que lo entienda.